amigos y hermanos que nos están sintonizando por medio de la radio Alfa y Omega. Un saludo muy especial hacia todos los lugares donde puede llegar, ¿verdad?, a la radio Alfa y Omega. Saludamos a Jorge Resto y a todos, Héctor Ruiz, ¿verdad?, Durán, Catalina Díaz, ¿verdad?, que están allí. Así que pues este es un momento de intersección, un momento de orar los unos por los otros. Sabemos de que pues Dios es grande, poderoso, Dios es maravilloso, ¿verdad? Y a Dios pues le place la obediencia y la búsqueda

de su rostro. Bendito Dios, la Biblia dice que hay que orar los unos por los otros, ¿verdad? Bendito sea el nombre de Jesús. Estaba leyendo un versículo en el libro de Santiago, capítulo 5, 16. Santiago 5, 16 dice, confesaos, dice, vuestras ofensas unos a otros y orad unos por otros para que seáis sanados, dice. La oración eficaz del justo puede mucho. Dice que Elías era hombre sujeto a pasiones semejantes a las nuestras y oró fervientemente para que no lloviese. Y no llovió sobre la tierra por 3 años y 6 meses. Y otra vez oró y el cielo dio lluvia y la tierra produjo sus frutos. Hermanos, si alguno de entre vosotros se le ha extraviado de la verdad, alguno le hace volver. Sepa que el que haga volver al pecador del error de su camino, salvará de muerte un alma y cubrirá multitud de pecados. Aleluya. Alabado sea el nombre de Dios. Padre Santo, Padre Eterno, Dios de verdad, Dios de justicia, de misericordia, te adoramos, Dios mío, y te bendecimos grandemente en esta noche, Señor, pidiéndote, Padre Santo de la gloria, de que pases por alto nuestros errores, Dios mío, y escucha el clamor, escucha, Señor, esta oración que te vamos a dar. Padre Santo, te presentamos, Señor, toda una lista de peticiones por nombre, Señor. Tú, como un Dios soberano, poderoso, omnisciente y omnipresente, sabes, Señor, de quiénes te estamos hablando. Dios mío eterno, glorifícate en esta noche, Señor. Cúbranos con tu sangre divina. Cúbranos con tu sangre poderosa. Que tu sangre, Dios mío, que tu sangre, Padre, sean puestos en los dinteles de nuestra alma. Para que ningún perjuicio, Dios mío, los pueda detener. Para poder hacer en esta preciosa noche la oración por nuestros hermanos. Señor, glorifícate, Señor. Escucha, mi Dios, esta oración. Y en el nombre de Jesús, en el nombre poderoso de nuestro Señor Jesucristo, reprendo todo cansancio, reprendo todo sueño, reprendo todo aquello que quiera divagarme y sacarme de esta atmósfera divina que tu Espíritu Santo has planeado para esta noche, para poder orar por los enfermos, por los necesitados. Espíritu de Dios, yo te pido, Señor, que tomes mis cuerdas vocales, que tomes, Dios mío, mi mente, Señor, y seas tú, Padre eterno, glorificándote de una forma poderosa. Señor amado, en esta noche, Señor, te presentamos, Padre eterno de la gloria, las almas, todas las almas del mundo, todas aquellas almas, Señor, que no te han conocido, todas aquellas almas, Padre, de que van con rumbo a un precipicio desconocido para ellos. Te presentamos aquellas almas, Dios mío, que nadie les ha presentado el evangelio. Aquellas almas, Señor eterno, que se encuentran caminando en la oscuridad, pensando de que lo que están haciendo está bien. Pero más, tu palabra dice, Señor, que hay caminos que al hombre le parecen recto,
pero su fin es camino de muerte. Por eso, Dios, yo te las presento en este día para que sea el Espíritu Santo trabajando con cada una de ellas, para que sea el Espíritu Santo convenciendo cada alma del pecado, para que vuelvan de la muerte a la vida eterna. Señor, Espíritu de Dios, encárgate, Espíritu Santo, de llegar a esas almas, renuentes, a esas almas que piensan que lo saben todo, pero que tú, mi Dios, por tu grandísima misericordia, por el poder de tu palabra, por la gran misericordia que tú tienes para cada uno, Señor, te pido, Señor, que tú los arrebates del fuego, que tú los arrebates, Dios mío, y los lleves al conocimiento de la verdad. Gracias, mi Dios. Gracias, Padre Santo de la gloria. En el nombre de Jesús te lo he pedido. Señor, también oramos por los enfermos en los hospitales y los presos en cárceles por conversión y sanidad. Te pedimos, Dios mío, por estos presos, por estos enfermos en los hospitales. Sé tú, mi Dios, glorificándote grandemente en cada uno de ellos, Señor. Sé tú, Señor, dándoles una oportunidad más en su vida para poder salir libres, para poder ser sanos. Señor, en el nombre de Jesús. También oramos por los evangelistas, por los misioneros, pastores, que el Señor respalde a cada uno su ministerio. Señor, te presento, Dios mío, a los evangelistas que llevan tu mensaje, a los misioneros, Dios mío, que llevan tareas encargadas de parte tuya, Señor, que han dejado sus familias, han dejado sus esposas, sus hijos, por hacer la voluntad tuya, Señor. Ese matrimonio, Dios mío, de este misionero sea tan fuerte como fuerte es tu poder. Bendícelo, Señor, que no hagas falta nada en la casa de este misionero. Bendícelo, úngelo, Señor, donde quiera que vaya, para que tu palabra, Dios mío, pueda ser sembrada, para que tu palabra, Dios mío, pueda hacer el efecto que nuestro Dios Altísimo quiere tener. Oramos también por los pastores. Oramos, Dios mío, por los pastores, los que se encargan de manejar la grey. Los pastores, Dios mío, los que se encargan en adoctrinar las congregaciones. Oramos por ellos, Dios mío, para que seas tú siempre poniendo el corazón de Jehová en cada corazón de ellos. Para que seas tú, Dios mío santo, amado, implantando en el corazón de los pastores, como dice tu palabra, Dios mío, que serán conforme al corazón tuyo, Señor. Padre, gracias. Padre, gracias, Señor. Respáldalos en su ministerio. Respáldalos, Señor eterno, que donde quiera que vayan y administren, Dios mío, sea el Espíritu Santo haciendo las cosas poderosamente, Dios mío. Gracias. Gracias te doy, Señor. Oramos también por la radio Alfa y Omega, por las locutoras, por los programadores, por los ofrendantes e intercesores, Dios mío, de los lunes, por cobertura y bendición espiritual. Señor, te pedimos, Dios, por cada uno de estos, Dios mío santo amado, que se encargan en poder llevar a cabo un ministerio glorioso como es el de Radio Alfa y Omega. Por las locutoras, Dios mío, que sea siempre tú, mi Dios, dirigiéndolas.
que seas tú, mi Dios eterno, dándoles todo lo que necesitan. Señor, por los programadores, que siempre lleven una palabra de vida, una palabra de consuelo, una palabra, Dios mío, de doctrina, Señor eterno, para que tu nombre sea exaltado, Señor, en todo lo que aquí sucede conforme a este grupo, Señor eterno, que se encargan en movilizar Alfa y Omega. Padre, bendícelos de gran manera. Cúbrelos, Señor, a cada uno conforme al propósito. También oramos por las naciones del mundo. Eterno Padre, Santo Dios, mira, Dios mío, te presentamos a esas naciones, Padre Santo, de la gloria, donde el Evangelio es difícil llegar a predicarlo, donde los misioneros se les hace casi imposible de llevar una palabra verdadera, donde los evangelistas, Dios mío, tienen miedo de poder acercarse a esos países, donde hablar del Evangelio es hablar de la muerte propia. Pero yo sé, Padre Santo amado, que tu poder es grande y maravilloso. Te presento, Señor, a Corea del Norte. Te presento, Dios mío, a esa nación totalmente atea que no cree en Jesucristo. Que el misionero, Dios mío, que se arriesga a llegar allí, va sabiendo que en cualquier momento puede perder su vida. Señor eterno, pero tú rompiste y quebrantaste los muros de Jericó. Tú, Dios mío santo amado, te desplazaste sobre aquella tierra y fue tuya, Señor. Proclamamos, Señor, en el nombre de Jesús, que la tierra de Corea del Norte la declaramos para Cristo en esta noche. Declaramos esa nación de Corea del Norte para Cristo. Declaramos que Cristo ha sido vencedor, es vencedor y seguirá siendo vencedor. Y que esa nación, Señor de la gloria, será para nuestro Señor Jesucristo. Oh, mi Dios altísimo, también te presentamos a otras naciones, Dios mío, a otras naciones que están tan sin querer, Dios mío santo amado, no quieren escuchar la verdad, no quieren escuchar tu palabra. Se han endiosado ellos mismos, Señor. Pero yo sé, Padre santo amado, que tú eres bueno y maravilloso. Yo sé, mi Dios eterno, de que tú eres grande y para siempre tu misericordia. Gracias, mi Dios. Santo Dios. Oh, Santo Dios. Santo Señor. Oh, bendito sea tu nombre.

Alabado sea tu nombre, Señor. Oh, te adoramos y te bendecimos. También oramos por Ana, por nuestra hermana Ana Berríos. Dice que pide la oración por el, porque el 26 de octubre va para la corte con el juez y en noviembre 26 le programaron otra cita con el proceso migratorio. Señor eterno, oh mi Dios amado, ponemos esta situación totalmente en tus manos. Ponemos esta situación de nuestra hermana Berríos en tus manos, Señor. Y sé tú, mi Dios, glorificándote en este proceso migratorio. Señor, honra a tu sierva. Ayúdale, Señor. Quita todo estorbo. Quita todo aquello que quiera interponerse. Dios mío, santo, amado, que aquel que va a tomar las decisiones, que aquel juez, el oficial, que va a tomar las decisiones sobre de este caso, Señor amado, que sean totalmente de una forma positiva para mi hermana. Señor, tú eres grande y poderoso y maravilloso, y será totalmente una victoria que tú le entregarás a mi hermana. Gracias, Señor eterno. Oramos también por nuestra hermana Yamilet de Mendoza. Dice, en el mes de julio tiene cita en migración. Que sea Dios obrando en su perfecta voluntad. Padre Santo, tú que estás en gloria, tú que escuchas nuestras peticiones, tú, Señor eterno, que estás atento al clamor de lo que te estamos haciendo, te pedimos, Dios, en el nombre de Jesús, por nuestra hermana Yamilet Mendoza. Dios mío, ayúdala en ese proceso migratorio para que seas tú, mi Dios, llevándote toda la gloria y toda la alabanza, Señor. Gracias, Dios eterno. También oramos por Julio López, por liberación de vicios y conversión. Oh, mi Dios amado, mira, Señor, a Julio López. Mira, Señor, este individuo, el cual ha cerrado su mente y su corazón para no saber nada de ti. Señor eterno, mira, Dios mío, cuán endurecido está ese corazón y qué tan entenebrecida está su mente. Pero yo sé, Espíritu Santo, que cuando tú trabajas con alguien, tú rompes toda cadena. Tú quebrantas, Dios mío, todo lazo. Tú abres espacio en el corazón de todo y hace de un hombre que tiene corazón de piedra, lo conviertes en corazón de carne para esa forma recibir y obedecer lo que Dios quiere hacer con él. Señor, glorifícate poderosamente, Dios mío, en Julio López. Visítalo, mi Señor. Visítalo, Padre, y crea en él un testimonio poderoso para que él sepa, para que él entienda de que se está peleando por una bendición eterna. Y esa bendición eterna está ya en su mano y en su poder. Solo tiene que echarle mano y agarrarla y aceptar a nuestro Señor Jesucristo como nuestro único y suficiente Salvador. Espíritu de Dios, Espíritu Santo, mira a Julio López, Señor. Trata con él, visita con él, estirpa y saca todo aquello que está estorbando. Padre, en el nombre de Jesucristo, lo amarramos a la cruz. Lo amarramos a la cruz de Cristo para que esté allí y llegue allí y sepa y entienda y reconozca que de Dios es el poder. Gracias, Señor. Gracias, Dios amado. Te adoramos, Señor, y te bendecimos. También oramos por nuestra hermana Edith Villalobos y su familia. Gloria a Dios. Oramos por nuestra hermana
Edith Villalobos y su familia. Oh Padre Santo amado, mira esta familia, Señor. Mira esta familia, Señor eterno, que quiere saber, quiere entrar a reconocer, para que reconozca y entienda los favores que tú das, Señor. Solo te pido, Señor, en el nombre de Jesús, que seas tú glorificándote grandemente, Padre. Gracias te doy, Señor. Gracias te doy, Señor. Santo Dios, santo tú eres, Señor, santo. Bendito sea tu nombre. Santo, Señor, santo, aleluya. Oramos también por nuestra, por el joven Kevin Gómez. Dice que está en estado de coma. Dios obre en su vida, fortalezca para su mamá. Padre, en el nombre de Jesús de Nazareno, en esta hermosa noche que tú nos has regalado, Dios mío, te presento, Señor, en el nombre de Jesús, al joven Kevin Gómez, el cual está en un estado de coma. Tú ya lo viste, Señor. Tú ya viste la situación. Tú ya sabes lo que está pasando con él. Ahora, Dios mío, yo te pido misericordia por él. Yo te pido, Señor, que tú extiendas tu mano de misericordia, de amor, de bondad. Señor, pues tu palabra dice, Señor, que por tus llagas hemos sido nosotros curados. Señor, por fe te lo pedimos. Por fe te lo pedimos, Señor. Por fe te lo pido, Padre, en el nombre de Jesús, que Kevin Gómez se despertará prontamente, Señor, en el momento y a la hora que tú lo indiques, Señor eterno. A ti se te dará toda la gloria y toda la honra. Será para ti, Señor. En el nombre de Jesús, declaramos una palabra de sanidad en el nombre de Jesucristo. Una palabra, Dios mío, que lo despierte de esa coma en que está y pueda ser un individuo que ame a Cristo con todo el corazón, que sepa de que el que lo sacó de ese lugar fue Jesús de Nazaret. Gracias, mi Dios. También oramos por Saúl, protección, bendición y respuesta de Dios. Gracias, Padre Santo amado. Mira a Saúl, Dios mío. Mira a Saúl, pide bendición, pide respuesta de Dios. Te pido, Señor, en el nombre de Jesús, que seas tú, Padre Santo amado, poniendo, Dios mío, lo que tienen que hacer. Santo Jehová, aleluya, santo, santo, santo eres mi Dios. Alabado sea tu nombre, Padre. Te adoramos y te bendecimos, Señor. Oramos también por José Aranda, que Dios ponga paz en su vida. Oramos por él, Señor, para que seas tú poniendo paz en su vida. Señor eterno, no sabemos sus preocupaciones que está pasando. No sabemos, Dios mío, cuánto problema quiere solucionar y no se ha... podido. Dios mío, pero tú eres el que lo soluciona todo. Tú eres el que pone en nuestra alma y en nuestro corazón la confianza, Padre Santo amado, en ti, mi Señor. Gracias, Padre Santo de la gloria. Aleluya. Oh, gloria sea tu nombre, Padre Santo. Oramos también por José Aranda, que Dios ponga paz en su vida. Oramos también por Marcos Antonio Velázquez Moreno de Tapachula, Chiapas, México, por sanidad total y fortaleza
Dios eterno, tú que moras en gloria, Señor. Oh, ten misericordia, Padre, de toda esta gente que tiene el deseo, que ha puesto, Dios mío santo, amado, el interés, Dios mío, de poder ser sano, Padre. Padre, ayúdale, Señor. Muéstrale el Espíritu Santo. Muéstrale el Dios Altísimo, para que puedan, Dios mío, llevar Santo Jesús, bendito sea Dios. Oramos también por Marco Antonio Velázquez Moreno, de Tapachula, Chiapas, México, por sanidad total y fortaleza. Oramos también por sanidad de cáncer en la sangre, un joven, su nombre es Ronnie Camacho. Oh, mi Dios Altísimo, Espíritu Santo, tú estás escuchando esta oración. Tú estás escuchando este clamor. En este día, mi Dios eterno, Dios mío santo, te presento a Rafael. Mira a Rafael, Padre Santo amado. Te pido, Señor, que tú le ayudes. Padre, también te presento por sanidad de cáncer en la sangre a Ronnie Camacho. Señor, te pido por él, Señor. Ese cáncer, Señor, tú ya lo vistes, eterno Dios. Tú ya vistes ese cáncer, Señor amado. Y yo te pido, Señor, conforme a la fe que tengo y tiene mi hermano, Padre, que tú lo sanes inmediatamente. Que tú pongas tu mano sanadora sobre de ese cáncer, Señor. Padre, glorifícate poderosamente. Glorifícate, mi Dios. Bendecido sea tu nombre, Padre Santo amado. Gracias te doy, Señor. También oramos por nuestro hermano José René Tomás Torres. Dice, pronta recuperación en su salud y por, oh Señor eterno, gracias, y por su esposa Dolores Choto también, y fortaleza en sus hijos por sanidad. Gracias, Señor eterno, por la fe que tienen estos varones, Señor. Dios mío santo, por fe, Padre Santo de la gloria, creemos hacerlo un hecho, Padre. También oramos por Saraí, por sanidad completa en sus pulmones y fortaleza espiritual. Te pedimos, Dios, por Saraí, que seas tú obrando milagrosamente, Señor. Que seas tú glorificándote, Padre. Pon tu mano sanadora sobre Saraí, Dios mío, que pueda encontrar, Señor eterno. Gracias, Padre Santo amado. Gracias, Dios Todopoderoso. Santo Dios, te alabamos, Señor. Bendito sea tu nombre, Padre. Glorioso eres, Dios mío. Oh, toma en cuenta, Señor amado, todas las peticiones que te estamos haciendo. Toma en cuenta, Espíritu Santo, toma en cuenta. Señor, escucha las peticiones, Dios mío. Escucha, Señor eterno, las peticiones que te hacemos. Y haz, Señor eterno, conforme a tu verdad. Conforme, Señor amado. Oh, bendito sea Dios. Oh, santo eres, mi Dios santo. Bendecido sea tu nombre, Padre. Glorioso y poderoso eres, mi Señor. Gracias, Señor. Gracias. Santo Dios, fortalece nuestras vidas, nuestras almas, Señor amado, para poder continuar adelante, Señor eterno, aleluya. Oramos por Franklin Castro, Dios mío, por liberación de vicios, y que sea Dios obrando en esos enojos de ira que manifiesta, Padre.
Señor eterno, cambia su corazón. Señor eterno, te presento al corazón de Franklin Castro. Te presento su mente, Señor eterno. Te presento, Dios mío, esos arrebatos carnales que le pasan por su mente. Te pido, Dios, que santifiques esa mente y le des un encuentro con el Dios divino, con el Dios santo, con el Dios poderoso, con el Dios que todo lo puede, Señor. Dale un encuentro, Señor amado. Dale un encuentro a Franklin Castro. Visítalo, Señor, en su lecho. Visítalo en las noches. Trata con él en su trabajo, en la calle, donde quiera que ande, Dios mío. Oh, Padre eterno de la gloria, te presento esa mente, Dios mío, y esté tratando tú, Dios mío, con esos vicios, vicios, Padre Santo, amado, que de una u otra manera tiene que salir. Gracias, Dios Santo. Gracias, Dios Todopoderoso. Santo Dios, aleluya. Te adoramos, Señor eterno. Oramos también por Nelson Adonis, que Dios toque su corazón y se convierta al Evangelio, Padre. Gracias, Padre Santo de la gloria. El trabajo, Dios mío, Santo amado, del Espíritu Santo. Este es un trabajo del Espíritu Santo al cual encomendamos al Espíritu de Dios que se encargue de Nelson Adonis, Dios mío eterno, para que conozca la belleza del Espíritu Santo, para que conozca la belleza del Evangelio. Señor eterno, Dios mío poderoso, muéstratele, Señor. Muéstratele, Dios mío, y convierte ese corazón duro y esa mente errónea para que sea un cristiano genuino, Señor. Oramos también por Neso Adonis, que Dios toque su corazón y se convierta al Evangelio. Oramos por Mauricio Morejón. Esta es la espera de unos papeles migratorios, sea Dios obrando. Santo, 200, Señor eterno, aleluya. Oh, te adoramos, Señor, te bendigo, te exalto tu nombre, Padre. Ayúdanos, Señor eterno. Ayuda a todos estos, Dios mío, Santo amado, que han puesto sus peticiones. Ayúdanos, Señor. Visítalos, Señor eterno, en el nombre de Jesús. Aquel que está enfermo, aquel que está pasando por momentos difíciles, aquel, Señor eterno, que ha puesto la esperanza en Dios, aquel, Señor amado, aquel, Señor eterno, que se encuentra confuso. Yo te pido, Dios, en el nombre de Jesús, que seas tú glorificándote poderosamente con ellos, Señor eterno. Te presento por nombre a cada uno, Señor amado. Pero yo te ruego, Señor, en el nombre de Jesús, que seas tú glorificándote poderosamente. Que seas tú, mi Señor amado. Gloria a Dios, Padre Santo de la gloria. Aleluya, bendito sea tu nombre. Alabado sea tu nombre. Gracias te doy, Jesús. Gracias te doy, Jesús. Gracias te doy, Espíritu Santo. Oh, glorioso y poderoso eres mi Señor. Gracias, Dios eterno. Gracias te doy. Oh, te adoro y te alabo, Señor. Te bendigo y exalto tu nombre. Y oro por todas estas almas, Dios mío, que necesitan el favor tuyo. Padre, Dios mío santo, mira nuestra amiga Manuela por conversión y sanidad. Santo Dios de la gloria, ayúdala, Dios mío, para que acepte tu nombre, para que vaya a la iglesia, para que sepa, Dios mío santo amado, el funcionamiento, Dios mío, de santidad que hay, Padre santo amado, en la iglesia, Señor amado. Oh, bendito sea tu nombre, Padre eterno. Glorioso, maravilloso, poderoso eres, Dios eterno, digno de toda gloria y alabanza, Señor amado. Oramos por nuestra hermana Gloria Cáliz y su hijo Ever Cáliz, por liberación de cárcel, Padre, en el nombre de Jesús.
Mira, Dios mío, las súplicas que te hace Gloria Cali, Dios mío, por sus hijos. Señor eterno de la gloria, tú eres maravilloso, tú eres poderoso, Señor, y tú darás una segunda oportunidad a sus hijos, Dios mío. Oh Padre Santo de la gloria, y si están presos por un error, Dios mío, que prontamente salga la luz, que prontamente salga la verdad, que prontamente, Dios mío, los dejen salir, Dios mío, en el nombre de Jesús te lo pedimos, Señor. Oh glorioso eres, Padre Santo. Oh glorioso eres, mi Dios eterno. Aleluya. Gracias, Señor amado. También oramos por nuestra hermana Blanca Lidia Polio, por sanidad divina y fortaleza. Gracias, Señor eterno. Oramos por ella, Dios mío, para que Dios obre en su vida y pueda alcanzar, Dios eterno amado, la sanidad que se te está rogando, Señor. Gracias te doy, Padre. Oramos también por Patricia Guadalupe y Susana Beatriz, por liberación de vicios y conversión, Padre, en el nombre de Jesús de Nazareno. Te adoramos, Señor, te bendecimos, Padre Santo de la gloria. Sé tu Espíritu Santo trabajando con estas almas perdidas. Sé tu Espíritu Santo visitándola, Dios mío. Sé tu Espíritu de Dios hablándoles audiblemente. Sé tú, mi Dios, tratando con ella directamente, Dios mío santo de la gloria. Espíritu de Dios, Espíritu de Dios, lo creemos, Señor, que serán convertidas. Lo creemos, Señor, que estarán en una iglesia adorándote. Lo creemos, Señor, en el nombre de Jesús. En el nombre de Jesús, glorificado sea tu nombre, Padre. Bendito sea tu nombre, Señor. Señor, aleluya, gloria, gloria, gloria, gloria al que vive. También oramos por José Rodríguez, por sanidad y conversión. Oramos también por la familia Acevedo, por sanidad. Oramos también por el hogar de Iris, a Altagracia. Sea Dios contestando sus peticiones, Señor eterno, en el nombre de Jesús. Te pedimos, Dios mío, que tú hagas, Padre Santo amado, una excepción en esta noche y puedas mostrarle a nuestra hermana, Dios mío, que todo está en tu control, Padre Santo amado. Gracias te damos, Espíritu Santo, aleluya. Oramos también por el hogar de Iris. Oramos también por nuestro hermano Mauricio Ramírez, por sanidad y fortaleza divina. Padre, en el nombre de Jesús, te adoramos, Dios, te bendecimos y exaltamos tu nombre, Señor amado. Te presentamos a cada uno, Señor eterno, por la gracia y misericordia tuya, Señor. Mira también nuestra hermana Berta Cruz, por sanidad divina. Mira, Señor eterno, aleluya. Cuán maravilloso eres tú, mi Dios. Por eso te pedimos, Señor. Por eso estamos aquí, Señor eterno. Por eso dedicamos este tiempo, Señor amado, porque este tiempo no es nuestro, sino es tuyo, Señor eterno. Porque tú nos has dado la vida, tú nos has dado el deseo, tú has puesto en nosotros el querer y el hacer, Dios eterno. Porque sabemos, Dios mío, porque tú quieres, Dios mío, bendecir a tu pueblo, porque tú quieres bendecir tu gente, porque tú quieres darle, Dios mío santo amado, lo que se necesita a cada quien, Señor eterno. Oh, en el nombre de Jesús, a ti sea toda la gloria y toda la alabanza. Oramos por nuestra hermana Ana Berríos, por sanidad y fortaleza. Oramos también por Juan Ramón Berríos, por liberación de cárcel y protección. Santo Señor, oración por la familia Ruiz Berríos.

0: Bendito sea tu nombre, Señor. Gracias, mi Jesús. Oramos por la familia Ruiz Gómez, por bendición y conversión y protección. También oramos por nuestra hermana Esmeralda Ruiz, por sanidad y fortaleza. Oramos también por nuestra hermana Úrsula Gómez, por fortaleza. Oramos también por nuestro hermano Ezequiel Chávez, por sanidad divina y fortaleza. Oramos también por, llevamos en oración también por nuestra hermana María Esther Fernández, por sanidad y conversión de sus hijos, eterno Padre Celestial. Mira, Dios eterno, a todos estos a los que yo te he mencionado, Señor. Yo te pido misericordia, Dios de la gloria. Yo te pido, Dios mío, que rompas cadenas, que rompas todo argumento, que rompas todo aquello que esté estorbando. Padre, en el nombre de Jesús, sé tu Espíritu Santo trabajando con cada alma, Dios mío, trabajando con cada una, Dios mío, santo amado, conforme a tu voluntad. Padre eterno de la gloria, aleluya, glorificado sea tu nombre, mi Dios. Bendito sea tu nombre, Señor amado. Glorioso y maravilloso eres, Padre Santo de la gloria. Aleluya, aleluya, oh gloria a Dios. Gloria a Dios. Oh santo, santo. Santo eres. Santo eres, mi Dios. Tú eres maravilloso y poderoso, Señor eterno. Digno de toda gloria, de toda alabanza, Señor. Oh, santo, santo, santo. Oh, Dios mío eterno de la gloria. Ayúdanos, Dios mío, a poder salir adelante. Ayúdanos, Señor eterno, a incrementar más la fe. Ayúdanos, Señor eterno, a que podamos ser mejores cristianos. Señor eterno, cúbrenos, Señor eterno, con tu sangre. Cúbrelos, Dios mío poderoso. Oh, Dios santo, aleluya. Alabado sea tu nombre. Santo Jesús, te bendecimos, Señor, y te adoramos. Santo. Santo Dios, santo Dios. Santo Dios, santo Dios. Ayúdanos, Señor, ayúdanos. Ayuda a cada uno, Señor amado. Ayúdanos, Señor eterno. Ayúdanos, ayúdanos. Da la fuerza. Pone fuerzas, Dios mío, donde no hay. Pone fe donde no hay, Señor. Pone el deseo de hacer las cosas, Dios mío. Pone en cada uno de nosotros, Dios mío santo amado, ese deseo ferviente de adorarte. Ese deseo ferviente, Dios mío, de creer las cosas como si fueran hechas, Señor. Padre, mira esos que están presos, esos que están enfermos. Mira esos, Dios mío, que están pasando por momentos difíciles. Mira esos, Dios mío, que se encuentran detenidos en las cárceles. Padre, glorifícate, visítalo, Señor, en el nombre de nuestro amado Salvador. Padre, gracias te doy, eterno Dios. Toda la gloria, toda la alabanza sea para ti, Señor eterno. Aleluya. También oramos por nuestra hermana Isila, por sanidad y conversión en sus hijos. Oramos también por Cristóbal Morejón, por bendición y protección. Oramos también por el pastor Juan Ramón Campos, por fortaleza y restauración de su salud, fortaleza por su esposa y hijos. Padre Santo, oramos, Señor, por el pastor. Te pedimos por tu siervo, Dios mío. Te pedimos por tu ministro, Padre. Te pedimos, Señor, que tú hagas y termines la obra que tú comenzaste con el pastor, para que sea un ministro de poder, un ministro de unción, para que lleve el evangelio, Señor. Oramos por el Señor, que reciba la fortaleza prontamente, Dios mío, él y sus hijos, Señor. Gracias, eterno Padre. Oramos también por la amiga Esmeralda cruz, conversión, fortaleza y provisión, y por su hijo José. Señor eterno, aleluya. Oh Dios mío, fortalece nuestra alma, fortalece nuestro corazón, fortalécenos, Señor, en el nombre de Jesús, te lo pido. Nombre de Jesús, gracias, Señor eterno. Aleluya. Oramos también por Olimpia Morejón, por conversión. También oramos por Carmen Sánchez, por sanidad en nódulos en su garganta. Oramos también por Cristóbal Asensio, que Dios toque su corazón y se convierta. Amado Dios, Padre Todopoderoso, Dios mío, mira estos pecadores, Dios mío, mira estos, Dios mío, que han endurecido sus corazones. Mira, Dios mío, que han entenebrecido sus mentes, Padre. Dios mío, en este día oramos, Dios mío, para que esa mente entenebrecida sea libre completamente. Oramos, Dios mío, para que tú limpies esa mente, Dios mío, y pueda tener, Dios mío, Santo amado, el deseo, Padre Santo, el amor de servirte con temor, con dedicación, Padre, Señor eterno, lo arrebatamos del fuego y lo ponemos en la cruz para que sirva a Cristo en esta noche. En el nombre de Jesús, en el nombre de Jesús, te pedimos, Señor, por todos aquellos que tienen su corazón duro como piedra. Te pedimos por ellos, Dios mío, que seas tú ablandándoles y dándoles corazones nuevos de carne. Te pedimos, Señor eterno, que entiendan y puedan reaccionar que su vida va para un infierno eterno. Padre, en el nombre de Jesús, ayúdale, Señor. Ayúdale a que puedan tomar el camino verdadero. Espíritu Santo, Espíritu Santo. Eres la única, Señor amado. La única, Señor, que eres, Padre Santo amado, elegida para llevar tu gloria, Señor. Gracias te damos, Padre. En el nombre de nuestro Señor Jesucristo, oramos por nuestra hermana Yamilet de Mendoza. Oramos por ella. Oración también por nuestra hermana Rosa Vigil, por sanidad y fortaleza, por su hijo Roberto Carlos y por protección. Oramos también por nuestra hermana Rosa Vigil, por sanidad y fortaleza, y por su hijo Roberto Carlos. Padre, gracias, Dios mío. Gracias, eterno Dios. Bendecimos, exaltamos tu nombre, mi Dios eterno, porque eres grande, maravilloso, poderoso, digno de toda gloria y de toda alabanza, Señor amado. Gracias te doy, eterno Dios. Padre, oramos también por nuestra hermana Gloria Alicia Soriano, por sanidad divina y fortaleza. También, Padre Santo, oramos por todos aquellos, Señor, oramos por todos aquellos, Dios mío, que pusieron sus peticiones. Oramos por ellos, Dios mío, Santo amado, los ponemos en las manos del Espíritu Santo. Espíritu Santo, encárgate de cada uno, Dios mío, que con fe, que con aflicción, que con el entusiasmo, que con todo, Dios mío, Santo amado, tuvieron la fuerza, Dios mío, de poder mandarla esto, Dios mío, Santo amado, con la esperanza divina en que tú, mi Dios, vas a hacer algo maravilloso en su vida. Señor, oramos por cada uno, Señor. Oramos por cada petición. Oramos, Señor eterno, para que seas tú glorificándote en cada uno. Oramos, Señor eterno, para que seas tú llevándote toda la gloria y toda la alabanza. Padre, en el nombre de Jesucristo, te adoramos, mi Dios, te bendecimos, Padre Santo amado. Gracias, gracias eterno Dios, porque tú has sido bueno con nosotros. Porque tú has sido bueno con nosotros. Santo, santo, santo eres mi Dios. Oh, glorifícate, Padre Santo. Pone, Señor eterno. Gracias, Señor. Gracias, Padre mío eterno. Gracias, Padre mío santo. Aleluya. Bendito sea tu nombre, Señor. Te adoramos, te bendecimos, Señor eterno. Ten misericordia de los que están enfermos. Ten misericordia, Dios mío, de los que están presos. Ten misericordia, Señor eterno, de aquellos que están cansados. Ten misericordia, Dios mío, de aquellos, Padre Santo amado, que están sufriendo enfermedades, Padre eterno, que no les han dado esperanza. Ten misericordia de aquellos que están presos, Dios mío, que están presos y no sé. Padre, yo te pido, Dios mío, que tú obres, que trabajes, Padre mío, que visites esas cárceles, Señor eterno, y puedan salir libres aquellos, Señor eterno, que tú sabes que te van a servir, que tú sabes que ya entregaron su corazón completo y que están a la disposición tuya. Padre, te pedimos por ellos, Dios mío, que te glorifiques. Te pedimos, Dios mío, por los enfermos, por aquellos que tienen cáncer, por aquellos, Dios Santo amado, que necesitan, Dios mío, Santo amado, un riñón nuevo, que necesitan un hígado nuevo. Padre, en el nombre de Jesús, te pido, Dios, que seas tú glorificando. Te pido, Señor, que seas tú ayudándole. Te pido, Señor, que seas visitándole, Padre. Te pedimos también por aquellos renuentes, por aquellos, Dios mío, que necesitan arrepentirse. Te pedimos por aquellos, Dios mío, Santo amado, que necesitan la salvación inmediatamente. Padre, yo te pido que tú los persigas, que tú les digas, que tú les hables, que tú te les muestres, que tú los visites en sueños, Padre Santo amado, que tú les hagas sentir, Dios mío eterno, que hay un cielo, que hay un infierno, Padre Santo amado, y queremos arrebatarlos de ese fuego eterno. Padre, en el nombre de Jesús, glorifícate, Dios mío santo, de la gloria poderosamente, Señor amado, que en esta noche, Dios mío, muchos hayan tenido sanidad, que en este día, Señor eterno, que se ha dedicado para la gloria y la alabanza tuya en oración, Dios mío, hayan habido muchos, muchos que hayan recibido sanidad tuya, sanidad divina, sanidad, Dios mío santo amado, que es gratis, Señor eterno, basta solamente la fe, la confianza, Dios mío, que tú la pones en cada corazón, Señor. Padre, yo te doy gracias, Dios eterno. Gracias, Padre Santo amado, porque tú nos has ayudado y has estado con nosotros, porque tú has puesto la fuerza, la voluntad, Dios mío santo amado, en cada uno. Señor eterno, en el nombre de Jesús, en el nombre de Jesús te lo pido, Señor, haz algo maravilloso, haz algo poderoso, haz algo, Dios mío, que los testimonios, Dios mío santo amado, hablen por sí solos, Señor eterno. Padre Santo, oh Dios mío, necesitamos de tu presencia, necesitamos de tu unción maravillosa, necesitamos del favor tuyo, día tras día, Señor eterno, necesitamos, Dios mío, que tú pongas tu mano sanadora sobre de todos aquellos que están enfermos y presentaron su petición, Dios mío. Honra esa fe, Dios mío, en este día. Honra esa fe, Padre Santo amado. En el nombre de Jesús, te pido, Señor eterno, que lleves a cabo, Dios mío, Santo amado, ese favor misericordioso que solo tú lo puedes dar, Señor. Gracias. Gracias, eterno Dios. Gracias, Padre Santo amado. A ti sea la gloria, a ti sea la honra, a ti sea la alabanza, Señor amado. A ti sea toda pleitesía, Señor. A ti te lo hemos pedido, mi Dios altísimo. Tú que eres el Dios todopoderoso. Tú que eres el Dios que hizo los cielos y la tierra. Tú eres el Dios de Abraham, el Dios de Isaac y de Jacob, del pueblo de Israel, el Dios de todos los santos, el Dios de los profetas, el Dios, Dios mío, santo amado, de los apóstoles de Cristo, el Dios eterno, Dios mío. A ti hemos clamado, Señor. A ti te hemos pedido, Señor. A ti me has implorado, Señor amado, por misericordia, Señor amado. Gracias, Padre Santo. Gracias, Señor. Oh, bendito sea tu nombre, Padre Santo. Glorificado sea tu nombre, Señor. Gracias, mi Dios. Gracias. Gracias, Padre Santo. Gracias te doy, mi Dios eterno. Toda gloria y toda alabanza sea para ti, Señor, en este día. Gloria a Dios. Gloria a Dios. Gloria a Dios. Gracias. Dios les bendiga a todos. Dios les bendiga a todos nuestros amigos y hermanos.
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Porque yo Jehová soy tu Dios, quien te sostiene de tu mano derecha y te dice, no temas, yo te ayudo. 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

Padre, esas almas que están desviadas, Padre eterno, poderoso Rey. Que seas tú teniendo el control, Padre amado. Que seas tú alcanzándolas y teniendo misericordia, mi Dios amado. Oh, bendito Dios de la gloria, te adoramos, te glorificamos, poderoso Rey. Venimos presentando los enfermos en esta noche, Padre. Llega ahí a los hospitales, Padre amado. Ahí donde están postrados en una cama, Dios mío, Padre. Yo te pido, Padre, de tu misericordia, Dios mío, Padre, que vengas dándoles sanidad, que vengas tú levantándolos, restaurándolos, Padre. Los ponemos en tus manos en esta noche, poderoso Rey. Llega ahí a las cárceles, Padre amado, ahí donde están encarcelados injustamente, Dios mío, Padre, que vengas tú trayendo, Padre amado, esas conversiones, Dios mío, Padre, de cada uno que se encuentra ahí, Padre amado, que haya un arrepentimiento, poderoso Rey. Trae sanidad, Dios mío, Padre, sobre cada vida, Padre amado, de aquellos que están esperando un milagro, una sanidad, Dios mío, Padre. En esta noche los presentamos ante ti, Padre amado, poderoso Rey de la gloria. Oh, Dios mío, Padre, te adoramos, Señor. Nada somos sin ti, poderoso Rey de la gloria. Estamos aquí clamando, estamos intercediendo, mi Dios amado. Venimos, Dios amado, orando por los evangelistas, misioneros, pastores, Dios amado. Que seas tú respaldando, Dios mío, Padre, esos evangelistas, misioneros, pastores, atalayas que llevan tu palabra, Señor. Que esté tu respaldo cada día, Padre amado, bendito Dios. Oh, poderoso Rey, te adoramos, Espíritu Santo. Muévete con poder y gloria en esta noche, Dios mío, Padre. Mira, Dios mío, Padre, la radio Alfa y Omega, Padre amado, las locutoras del programa, Dios mío, Padre, cada programadores, Padre amado, ofrendantes, intercesores de los lunes, Padre amado, por esa cobertura, Dios mío, Padre, ese respaldo tuyo, mi Dios amado, y esa bendición espiritual, Padre amado, esa llenura espiritual, Dios mío, Padre, sobre cada uno, Dios mío, Padre, clamamos en esta noche, poderoso Rey. Oh, Dios mío, Padre, te adoramos, te glorificamos, Espíritu Santo. Oh, Dios amado, llega sobre cada nación, Padre. Ahí, Dios mío, Padre, donde hay conflictos, poderoso Rey. Ahí donde hay conflictos, Dios mío, Padre, donde hay guerras, Padre amado, poderoso Rey. Ponemos en tus manos cada una de las naciones, Padre amado. Bendecimos la nación de Israel, poderoso Rey de la gloria. Llega sobre cada nación, Padre amado. Ten el control sobre cada una de ellas, Padre amado. Oh, poderoso Dios, te adoramos, bendito Rey. Te glorificamos en esta noche, Padre. Solamente en ti podemos vivir confiados, Padre amado. En esta hora presentamos la petición de mi hermana Ana Berríos, Padre amado. Ella pide, Dios mío, Padre, esta petición que tiene para el 26 de octubre, Dios mío, Padre, que va a ir a la corte con ese juez, Padre amado. Que seas tú, Dios mío, Padre, teniendo el control, Dios mío, Padre, de esa cita. La ponemos en tus manos, mi Dios amado. Sabemos que tú le vas a dar la victoria, Dios mío, y declaramos esa victoria en esta noche, bendito Dios. Oh, Espíritu Santo, bienvenido en esta noche, Padre. Te adoramos, te glorificamos, poderoso Rey. Mira la vida de mi hermana Yamilé, Padre, Mendoza. El mes de julio tiene cita, Padre amado, con inmigración, Dios mío, Padre. Ten el control, Dios mío, Padre, de ella y de esta cita, Padre amado. Que seas tú, Dios mío, obrando, Dios mío, Padre, a tu voluntad, Padre celestial. Ponemos en tus manos, Dios mío, Padre, la petición de mi hermana Yamilé, Padre. Oh, Dios amado, yo sé, Padre amado, que tú tienes el control, Padre amado. Y esta petición está en tus manos, Dios mío, Padre, poderoso Rey. Oh, muévete con poder y gloria en esta noche, Dios mío, Padre. Limpia los aires, Espíritu Santo. Purifica los aires, bendito Dios de la gloria. Mira la vida de mi hermana Rosa Vigil, Padre amado, por sanidad y fortaleza, Dios mío. Llega ahí donde ella se encuentra, Padre. Dale nuevas fuerzas a mi hermana, Padre amado. Ahí donde no la hay, fortalécela, Señor. Mira a sus hijos, Padre amado. Rigoberto, Carlos, Dios mío, Padre, esa protección, Dios amado, que el ángel de Jehová campe ahí donde él se encuentra, Padre amado. Ponemos en tus manos esta petición.

0: las bendiciones lleguen a tu trono, Padre amado, poderoso Rey. Oh bendito Dios, venimos en esta hora, Espíritu Santo, seguimos clamando, Dios mío, Padre. Seguimos clamando sabiendo que tú estás escuchando cada una de las peticiones, mi amado Padre. Mira la vida de mi hermana Gloria Alicia Soriano, Padre. Esa sanidad divina y fortaleza, Señor. Haz una sanidad divina en su vida, Padre amado. Dale fuerza, Dios mío, Padre. Tú conoces su vida, Padre amado. En esta noche, Dios mío, Padre, declaramos sanidad en su vida, Padre, por el poder de tu palabra, Señor. Sigue obrando en esta noche, Dios mío, Padre. Sigue obrando, poderoso Rey. Yo sé, Padre amado, que para ti no hay nada imposible, amado. Sigue obrando la vida de la amiga Teresa, Dios mío, Padre, y sus hijos. Esa conversión, Padre amado. Esa protección que ella pide, Padre amado, de sus hijos, Dios mío, Padre. Esa conversión, Padre amado, sigue obrando sobre sus vidas, sobre sus corazones, Padre amado. Yo sé que el tiempo tuyo es perfecto, Padre amado. Esta familia te pertenece, Padre amado. La ponemos en tus manos, Dios amado. Poderoso Rey, en esta hora, Espíritu Santo, seguimos orando por la vida de mi hermana Isabel Quintanilla, Padre, por respuesta de Dios y protección divina, Padre, en su familia, Dios amado. Ponemos en tus manos, Dios mío, la familia Quintanilla, Padre. Sigue obrando, Dios mío, sobre la vida de ellos, Padre amado. Esa respuesta que espera mi hermana, Dios mío, Padre. Oh, Dios amado, yo sé que el tiempo tuyo es perfecto, Dios mío, Padre. Que el ángel de Jehová acampe ahí sobre su vida, sobre su familia, Padre. Poderoso Dios, te adoramos, Espíritu Santo. Mira la vida de Cristóbal Asensio, Padre. Seguimos orando por su vida, Padre amado. Que Dios toque su corazón, Padre amado, y se convierta, Dios mío, Padre. Esta vida te pertenece, Padre. La vida de Cristóbal Asensio, Padre amado, te pertenece, Dios mío, Padre. Sigue obrando sobre su vida, sobre su corazón, Padre. Yo sé. Padre amado, que tú vas a obrar en su corazón, Padre eterno. Ponemos en tus manos esta petición, Padre. Oh, bendito Dios, llega ahí donde se encuentra Carmen Sánchez, Dios mío, Padre. Por sanidad en esa garganta, Dios mío, Padre poderoso, Rey de la gloria. Sigue obrando en esa garganta, Padre amado. Haz una sanidad, Señor, un milagro creativo sobre su vida, Padre. En esta hora ponemos esta petición de mi hermana en tus manos, Señor. Mira la vida de Olimpia Morejón, Dios mío, Padre. Sigue obrando la vida de Olimpia, Padre amado. Esta alma te pertenece, Padre amado. Sigue tocando ese corazón duro, Padre amado. Yo sé que el tiempo tuyo es perfecto, Padre amado. Ponemos la vida de ella, Padre amado, en tus manos, Dios amado. Poderoso Dios de la gloria, en esta hora, Espíritu Santo. Seguimos clamando, Dios amado. Sé que para ti no hay nada imposible, Señor. Mira la amiga Esmeralda Cruz, Padre amado. Seguimos intercediendo por su vida, Padre. Esa conversión, Padre amado, fortaleza y provisión, Dios mío, Padre. Suple toda necesidad en su vida, Padre, con su familia, Padre eterno de la gloria, y por su hijo José Giovanni Martínez, Padre. Esa liberación de cárcel, Padre amado, esa protección, llega ahí donde él se encuentra, en esa cárcel, Padre. Ten misericordia de él, Padre amado. Ponemos la vida de él en tus manos, Señor amado, que seas tú protegiéndolo, teniendo el control ahí donde él se encuentra, Padre amado. Sigue obrando en su vida, Padre poderoso Rey. Yo sé, Padre amado, que para ti no hay nada imposible, Señor. En esta hora seguimos intercediendo, Padre. Seguimos clamando, Dios mío, Padre poderoso Rey, por esa liberación de cárcel, Dios mío, Padre, del joven José Giovanni Martínez, Padre. Tú tienes la última palabra, Señor, bendito Rey. En esta hora, Dios mío, Padre, llega ahí donde se encuentra el pastor Juan Ramón Campos, Dios mío, fortalécelo, Dios mío, restaura su vida, Padre. Llega ahí donde él se encuentra, Padre amado, restaura su salud, Padre eterno de la gloria. Dale nuevas fuerzas, Padre, a su esposa, a sus hijas, Padre amado. Llega ahí donde él se encuentra, Padre. Ponemos en tus manos esta familia, Padre, sabiendo que tú tienes el control, Padre eterno de la gloria. Nuestra fe está puesta en ti, mi Dios amado, confiando, Padre amado, que tú vienes, Dios mío, Padre, trayendo sanidad, Dios mío, Padre, trayendo liberación, Padre. Oh, poderoso Dios, llega ahí, Dios mío, Padre, donde se encuentra Cristóbal Morejón, Padre amado, por esa bendición y esa protección que él pide, Padre. Llega ahí donde él se encuentra, Padre, donde se encuentra Cristóbal Morejón, Padre amado. Bendícelo, Padre amado. Abre puertas de trabajo, Dios amado, poderoso Rey. Esa protección que él pide, Padre amado, lo ponemos en tus manos, Padre eterno. Que el ángel de Jehová acampe donde quiera que él vaya, donde quiera que él se encuentre, Padre. Oh, bendito Dios, te adoramos, te glorificamos en esta hora, Padre. Muévete con poder y gloria, Dios mío, Padre. Mira la vida de mi hermana Ircilia, Padre, por sanidad y conversión, Padre, de sus hijos, Padre. Sigue obrando sobre los hijos de mi hermana Ircilia, Padre amado, por esa conversión, Padre eterno. Toca sus corazones, Padre amado. Ven obrando sobre sus vidas, Padre eterno de la gloria. Ponemos sus hijos en tus manos, Padre amado. Esta familia te pertenece, Padre. Bendito Dios de la gloria. Sigue obrando en esta noche, mi Dios amado. Yo sé, Padre eterno, que para ti no hay nada imposible, Señor. Llega ahí donde se encuentra mi hermana María Esther Hernández, Padre. Ella pide sanidad y conversión de sus hijos, Padre. Oh, Dios amado, escucha el clamor de esta hermana María, Señor Hernández, Padre, de una madre que clama por sus hijos, Padre eterno. Escucha este clamor, Dios amado, bendito Rey, para que sus hijos se conviertan, Dios amado, y puedan ser tocados a través de tu palabra, Señor. Los hijos de ella te pertenecen, Padre amado, los ponemos en tus manos, poderoso Rey de la gloria. Sigue obrando, poderoso Rey, en esta noche, Dios mío, Padre, sobre cada una de las peticiones, Padre eterno. Mira la vida de mi hermano Ezequiel Chávez, Padre, por sanidad divina y fortaleza, Padre. Llega ahí donde él se encuentra, Padre amado, fortalécelo, Padre. Hay veces que llega la debilidad, mi Dios amado. Oh, Dios mío, Padre, fortalece su vida, Padre amado. Dale nuevas fuerzas, Padre amado. Haz una sanidad sobre ese cuerpo, Padre amado. Declaramos sanidad, Señor, por el poder de tu palabra, Señor. Tú eres el médico por excelencia, Padre amado. Yo sé que para ti no hay nada imposible, Señor. Oh, Dios mío, Padre, seguimos clamando, Padre eterno, por la vida de mi hermana Úrsula Gómez, Padre. Fortalécela, Señor amado, ahí donde ella se encuentra, Padre eterno de la gloria. Dale nueva fuerza, Dios mío, Padre, a mi hermana Úrsula, Padre amado. Fortalécela, Dios mío, Padre. La ponemos en tus manos, Dios mío, Padre, para que seas tú teniendo el control de su vida, Padre amado. Llénala ahí de tu presencia, Padre. Administra al Espíritu Santo en esta noche, mi Dios amado. Bendito Dios, te adoramos, Espíritu Santo. Oh, Dios amado, mira la vida de mi hermana Esmeralda Ruiz, Padre amado. Llega ahí donde ella se encuentra, Padre. Oh, Dios amado, dale esa sanidad, esa fortaleza que ella pide, Padre. Fortalécela, Dios mío, Padre. Dale nuevas fuerzas, Padre eterno de la gloria. Yo sé que tú eres el médico por excelencia, Padre. Para ti no hay nada imposible, Señor. Oh, te adoramos, Espíritu Santo, en esta hora, Dios mío, Padre. Muévete con poder y gloria, Padre amado. Oh, Dios mío, Padre, limpia los aires, Dios mío, Padre. Reprendemos todo espíritu contrario en esta noche, Padre, que quiera interponerse, Padre amado, ante ti, poderoso Rey. Mira la familia Ruiz Gómez, Padre amado, poderoso Rey, por la bendición y conversión, Padre amado, esa protección, poderoso Rey de la gloria. Yo sé que para ti no hay nada imposible, Señor amado. Ponemos en tus manos la familia Gómez, Padre eterno de la gloria. Que seas tú obrando, Dios mío, Padre, en esos corazones, Padre amado, que solamente tú eres el que convences, Padre amado. Protégelos, Dios amado, ahí donde ellos se encuentran, Padre eterno. Que el ángel de Jehová acampe ahí a su lado, Dios mío, Padre. Oh, poderoso Rey, nada somos sin ti, mi Dios amado. poderoso Rey, te adoramos en esta noche, Espíritu Santo. Oh Dios amado, eres nuestro invitado en esta noche, Padre. Mira la vida de Juan Ramón Berríos, Padre. Esa liberación de cárcel, Dios mío, Padre. Llega a esa cárcel, Padre. Ahí donde él se encuentra, Padre amado. Dale esa carta de liberación, Padre amado. Ten misericordia de su vida, Padre eterno. Esa protección que él pide, mi Dios amado. Protégelo ahí donde él se encuentra, Padre amado. Que el ángel de Jehová acampe ahí donde él está, mi Dios. Oh, poderoso Rey de la gloria, te adoramos, mi Dios amado. Llega ahí donde se encuentra mi hermana Ana Berríos, Padre amado. Esa sanidad y fortaleza, Señor. La vida de mi hermana Ana Berríos está en tus manos, Dios mío, Padre. Haz un milagro creativo sobre su vida, Padre amado. En esta noche, Dios mío, Padre, la ponemos en tus manos, Padre eterno de la gloria. Fortalécela, Señor. Fortalécela, Dios mío, Padre. Dale nueva fuerza, Dios mío, Padre. Ponga el querer y el hacer en su vida, Padre. Quita toda debilidad que llega a su vida, Padre amado. En esta noche, Padre, fortalece el Espíritu Santo. Yo sé que para ti no hay nada imposible, mi Dios amado. Oh, bendito Dios, te adoramos, poderoso Rey. Seguimos intercediendo, mi Dios amado. Recibe cada una de las peticiones, Padre amado. Llega ahí donde se encuentra mi hermana Aide, Padre Ruiz. Por sanidad y convulsiones, Dios mío, Padre. Obra, Dios mío, Padre, en esas convulsiones. Ese corazón, Padre. Oh, Dios amado, pon un corazón nuevo, Padre amado, sobre su vida, Padre. Fortalécela, Dios mío, ahí donde se encuentra, Padre. Dale nuevas fuerzas, Padre amado, poderoso Rey. Tú eres nuestra fuerza, Dios mío, Padre. Oh, bendito Dios, tú eres nuestro consolador, Padre amado. Bendito Dios, en esta hora, Espíritu Santo. Llega ahí donde se encuentra, Padre amado, la familia Martínez, Padre eterno de la gloria, por sanidad y salvación, Padre. Sigue obrando en esta familia Martínez, Padre amado. La ponemos en tus manos, poderoso Rey de la gloria. Yo sé que para ti no hay nada imposible, Padre amado. Seas tú tocando esa vida, esos corazones, Padre amado. Obra, mi Padre amado. Tú eres el que convences, Padre eterno de la gloria. Esta familia te pertenece, Padre amado. Está en tus manos, bendito Dios. Que el ángel de Jehová acampe sobre sus vidas, Padre. Oh, te adoramos, Espíritu Santo. Bienvenido, Padre, en esta noche, Señor. Oh, seguimos intercediendo, Padre amado. Recibe cada una de las peticiones, mi Dios eterno. Mira la vida de mi hermana Reina Alvarado, Padre, por fortaleza y sanidad. Dale nuevas fuerzas a mi hermana, Padre, bendito Dios. Haz una sanidad sobre su vida, Padre amado, poderoso Rey. Llega ahí donde se encuentra mi hermana Reina, Padre. Oh, Dios amado, ten misericordia de su vida, Padre amado. Haz una sanidad, Señor, en esta noche. Haz un milagro creativo sobre su vida, Padre amado, bendito Rey. Yo sé que para ti no hay nada imposible, Señor. Tú eres el médico por excelencia, Espíritu Santo. Oh, Dios amado, sigue obrando, Dios mío, Padre. Sigue obrando sobre su vida, Padre eterno. Mira la vida, Dios mío, Padre, de Berta Cruz. Por sanidad divina, Señor. Llega ahí donde se encuentra Berta Cruz, Padre amado. Haz una sanidad sobre su vida, Padre, sobre ese cuerpo, Padre amado. Quita todo dardo del enemigo que llega a su vida, Espíritu Santo. En esta hora, Dios amado, venimos declarando sanidad sobre su vida, Padre. Oh, Dios amado, quita toda dolencia, toda enfermedad, Padre eterno de la gloria. En esta hora, bendito Dios, declaramos sanidad por el poder de tu palabra, Señor. Oh, Espíritu Santo, te adoramos en esta noche, Padre eterno. Tú eres nuestro médico por excelencia, Padre. Llega ahí donde se encuentra mi hermano Mauricio Ramírez, Padre. Esa sanidad y esa fortaleza divina que él pide, Padre. Tú lo conoces, Padre amado. Tú lo conoces mejor que yo, Padre amado, bendito Rey. Obra en su vida, Padre amado, poderoso Rey, trayendo sanidad, Dios mío, sobre ese cuerpo, Padre. Fortalécelo, Dios mío, Padre. Dale nueva fuerza a ese cuerpo, Padre amado. En medio de la debilidad, Padre amado. Llénalo, Espíritu Santo. Dale nueva fuerza, Padre amado. En esta hora, Dios mío, Padre, la vida de mi hermano Mauricio está en tus manos, Padre amado. Declaramos sanidad en esta noche, Padre, por el poder de tu palabra, Señor. Para ti no hay nada imposible, Padre. Oh, bendito Rey, glorifícate en esta noche, poderoso Dios. Venimos orando, Padre amado, por el hogar de Iris Altagracia, Señor. Seas tú, Dios mío, Padre, contestando esas peticiones que ella tiene, Dios mío, Padre. Ven obrando sobre la vida de mi hermana, Altagracia, Señor amado. Tú conoces cada una de las peticiones, Padre. Y en esta noche, mi Dios amado, las ponemos en tus manos, poderoso Rey. Yo no sé cuándo tú le vas a contestar, Padre, pero yo sé que el tiempo tuyo es perfecto, Padre amado. Bendito Dios de la gloria, oh Dios eterno. Dale respuesta, mi Dios amado, a sus peticiones, Padre eterno de la gloria. Tú eres grande, tú eres poderoso, Señor amado, y para ti no hay nada imposible, Señor. Sigue obrando en esta noche, Espíritu Santo. Sigue obrando, mi Dios amado. Mira la familia Acevedo, Padre amado. Oh, poderoso Rey, ponemos en tus manos la familia Acevedo, Padre amado. Yo no la conozco, pero tú sí, Padre amado. Haz una sanidad sobre su vida, Padre amado, bendito Rey. Ten el control, Dios mío, Padre, de esta familia, Padre amado. Bendito Dios de la gloria, declaramos sanidad, poderoso Rey, por el poder de tu palabra, Señor. Oh, Dios mío, Padre, seguimos intercediendo, Padre amado, en esta noche. Venimos poniendo la vida, Dios mío, Padre, de José Rodríguez, Padre amado, esa sanidad. Sigue obrando sobre su vida, Padre. Sigue obrando sobre su corazón, Padre amado. Obra en ese corazón, Padre amado, para que él pueda venir a tus caminos, Padre. Para que él pueda tener una conversión, Dios mío, Padre, sobre su vida, Padre amado. Y pueda, Dios mío, Padre, despertar, Dios mío, Padre, y salir de las tinieblas, mi Dios amado. Venimos poniendo la vida de José Rodríguez en tus manos, Padre amado. Poderoso Rey, en esta noche, Dios mío, Padre, ven obrando, Dios mío, Padre, para ti no hay nada imposible, Señor. Oh, Espíritu Santo, glorifícate ahí donde él se encuentra, Padre amado. Ponemos la vida de él en tus manos, Dios mío, Padre, que el ángel de Jehová acampe sobre sus vidas, Padre. Poderoso Rey de la gloria, ten el control, Dios amado, poderoso Rey. Bendice su vida, Padre amado, bendito Dios de la gloria. Oh, poderoso Rey, seguimos orando, Dios amado. Seguimos intercediendo, Padre eterno de la gloria, por la amiga Miriam, Dios amado, por sanidad divina, Padre. Tú conoces, Dios amado, la vida de Miriam, Padre amado. Sigue obrando sobre su vida, Padre. Sigue obrando sobre su corazón, Padre amado, para que pueda haber conversión sobre su vida, Padre amado. Para que ella pueda reconocerte, Dios mío, Padre, como el único Salvador, Padre amado, bendito Rey de la gloria. Ven obrando, Dios mío, Padre, sobre la vida de Miriam, Padre. Oh, Dios amado, toca ese corazón, Padre amado, bendito Dios. En esta hora, Padre, declaramos sanidad sobre ese cuerpo, Padre amado. Quita toda dolencia que llega a su vida, Padre. Quita todo dardo del enemigo, Espíritu Santo. Muévete con poder y gloria en esta noche, Padre. Declaramos sanidad, Dios mío, Padre, por el poder de tu palabra, Señor. Tú eres el médico por excelencia, Padre amado, en esta noche, Espíritu Santo. Muévete con poder y gloria, Señor amado. En esta hora venimos poniendo la vida de Patricia Guadalupe y Susana Beatriz, Padre amado. Esa liberación de vicios, Padre amado. Oh, Dios amado, ven obrando sobre la vida de Patricia Guadalupe y Susana Beatriz, Padre amado. La vida de ellas te pertenece, Padre amado. Las ponemos en tus manos, Dios amado. Que seas tú obrando, Dios mío, por esa conversión sobre sus vidas, Padre amado. Oh, Dios eterno, ten misericordia de sus vidas, Padre amado. En esta hora clamamos por sus vidas, Padre eterno. Que seas tú, Dios mío, tocando esos corazones, Padre amado. Para que pueda haber esa conversión, Padre amado, y ellas puedan alcanzar la salvación, mi Dios amado. Oh, poderoso Rey de la Gloria, te adoramos, mi Dios amado. Nada somos sin ti, Padre eterno. Oh, bendito Dios, la humanidad no ha entendido, Padre, que solamente en ti podemos tener, Dios mío, Padre, esa fuerza, esa salud, esa salvación, Padre amado, poderoso Rey de la Gloria. En esta hora, Dios mío, Padre, yo vengo poniendo la vida de mi hermana Blanca Lidia Polio, Padre amado, por esa sanidad divina y esa fortaleza, Señor. Llega ahí donde se encuentra mi hermana, Padre. Dale esa fuerza que ella necesita, Padre amado. Esa sanidad sobre ese cuerpo, Padre amado. Oh, Dios mío, poderoso Rey, pasa tu mano sanadora sobre la vida de mi hermana Blanca, Señor. Haz un milagro creativo sobre su vida, Padre. En esta hora, mi Dios amado, declaramos sanidad sobre su vida, Padre eterno. Para ti no hay nada imposible, Padre amado. Tú eres el médico por excelencia, Padre amado, poderoso Rey. Oh, Dios mío, Padre, sigue obrando en esta noche, Padre. Mira la vida de mi hermana Gloria Cáliz, Dios mío, Padre, y su hijo Ever Cáliz. Esa liberación, Padre amado, de cárcel, ahí donde él se encuentra, Padre amado. Llega ahí donde se encuentra su hijo Ever, Padre amado. Oh, Dios amado, ten misericordia de él, Padre amado. Llega a esa cárcel, Padre amado. Dale esa liberación de cárcel, Padre eterno de la gloria. Tú lo conoces, Padre amado. Tú conoces su vida, Padre amado. Ponemos la vida de él en tus manos, Padre amado. Tú tienes la última palabra, Señor. Sigue obrando en esta noche, mi Dios amado. Sigue obrando sobre cada una de las peticiones, Padre amado. Las presentamos, Señor amado, ante ti. Mira la vida de Carmen Correas, Padre amado, esa sanidad que ella pide, Padre amado, de ese hígado graso, Dios mío, esos cálculos, Padre amado, en la vesícula, Dios mío. Haz un milagro en su vida en esta noche, Espíritu Santo. Haz un milagro creativo sobre la vida de Carmen Correas, Padre amado. Oh, Dios amado, bendito Rey, limpia ese hígado, Padre amado. Oh, Dios amado, saca todo cálculo que hay en esa vesícula, Padre amado. Límpiala, Padre eterno de la gloria. En esta hora, poderoso Rey de la gloria, declaramos sanidad por el poder de tu palabra, Señor. Sigue obrando, Espíritu Santo. Sigue obrando en esta noche, mi Dios amado. Oh, poderoso Rey, mira la vida de la amiga Manuela, Padre amado. Sigue obrando sobre la vida de Manuela, Padre. La vida de Manuela te pertenece, mi Dios amado. La vida de ella está en tus manos, Señor amado. Oh, Dios amado, no permitas que se pierda, Señor amado. Empieza a obrar sobre su vida, Padre, para que haya esa conversión y ella se vuelva a tus caminos, Padre amado. Obre su vida en esta noche, Padre eterno. Declaramos sanidad sobre su vida, Padre. Declaramos sanidad por el poder de tu palabra, Señor. Oh, bendito Dios, sigue obrando en esta noche, Espíritu Santo. Sigue obrando, Padre amado, sobre la vida de mi hermana Paulita, Padre eterno. Esa sanidad total y fortaleza, Señor amado. Llega ahí donde ella se encuentra, Padre. Dale esa sanidad que ella necesita, Padre amado. Oh, Dios amado, sana ese cuerpo, Padre amado. Quita toda dolencia, todo dardo del enemigo, Padre amado. En esta hora, Espíritu Santo, venimos reprendiendo, Dios amado, todo espíritu de enfermedad sobre la vida de Paulita, Dios mío, Padre. Fortalézala, Dios mío, Padre. Fortalézala, Dios mío, Padre. Dale nueva fuerza, Padre. En esta hora, Espíritu Santo, declaramos sanidad sobre su vida, Padre, por el poder de tu palabra, Señor. Sigue obrando, Dios mío, Padre, en esta noche, poderoso Rey. Llega ahí sobre la vida de Mauricio Morejón, Padre. Está a la espera, Dios amado, de sus papeles migratorios, Señor amado. Sigue obrando, Dios mío, Padre, sobre esos papeles, Padre amado. Yo sé que tú le vas a dar la victoria, Padre amado, pero el tiempo tuyo es perfecto, Padre amado. Oh, Dios amado, tenemos la fe y la confianza, Padre amado, que tú le vas a dar la victoria. Y declaramos esa victoria, Dios mío, Padre, en esta noche. Oh, Espíritu Santo, sigue obrando, Dios mío, Padre, sobre la vida de Nelson Adonis, Padre. Que Dios toque su corazón y se convierta, Padre, al Evangelio. Sigue obrando sobre estas vidas, Padre. Sigue obrando sobre estas vidas que están descarriadas, Padre amado. Sobre la vida de Nelson Doris, Padre amado. Para que él se pueda convertir y venir a tus caminos, Padre. Toca ese corazón, Padre amado. Sigue obrando sobre su vida, Padre. La vida de él te pertenece, Padre amado. Sigue obrando sobre él, Padre. Oh, bendito Dios, glorifícate, Espíritu Santo. Glorifícate en esta noche, mi Dios amado. Mira la vida de Franklin, Dios mío, Castro. Esa liberación de vicios, Padre amado. Y que sea Dios obrando en esos enojos de ira, Padre. Quita toda ira, todo enojo, Padre amado. Poderoso Rey, sobre la vida de Franklin, Dios mío, Padre. Libéralo de todo vicio, Padre amado. Todo vicio, Dios mío, que tiene en su vida, Padre amado. Libértalo en esta noche, Padre amado. Todo vicio, Dios mío, Padre, de alcoholismo, de drogas, Padre amado. Se van fuera por el poder de tu palabra, Señor. Sigue obrando sobre la vida de Franklin, Dios mío, Padre. Para ti no hay nada imposible, Padre amado. Quita esos enojos, Dios mío. Toda ira sobre su vida, Padre. Oh, Dios amado, poderoso Rey, ten el control de su vida, Padre. Bendito Dios de la gloria, para ti no hay nada imposible, Padre. Sigue obrando en esta noche, poderoso Rey. Mira la vida de Lorena, de Jesús López, Padre. Sanidad en sus nervios, Padre. Ten el control de sus nervios, Padre. Ten el control de ese cuerpo, Padre amado. Poderoso Rey de la gloria, en esta hora presentamos a Lorena, de Jesús López, Padre. Haz una sanidad sobre su vida, Padre. Haz una sanidad sobre ese cuerpo, Dios amado. Bendito Rey de la gloria. Ten el control de esos nervios, Padre amado. En esta hora declaramos sanidad, Padre. Por el poder de tu palabra, Señor. Espíritu Santo. Espíritu Santo, en esta hora, Dios amado. Muévete con poder y gloria, Señor. Llega ahí sobre la vida de Lady Osorio, Padre. Por esa liberación hasta Colombia, Padre amado. Seguimos clamando por la vida de Lady, Padre amado. En esta hora, poderoso Rey, seas tú, Dios mío, libertándola, Dios mío, Padre. Sacándola, Dios mío, Padre, todo vicio, Dios mío, todo pacto satánico, diabólico, Dios mío, Padre. Toda brujería, hechicería, Espíritu Santo, muévete con poder y gloria en esta noche, Padre. Llega ahí hasta donde se encuentra Lady Osorio, hasta Colombia, Padre amado. Libértala, Dios mío, Padre, de todo espíritu, Dios mío, contrario, Dios mío, que opere en ese cuerpo, Dios amado. Libértala, poderoso Dios, de toda brujería, hechicería, Padre amado. La vida de ella está en tus manos, Padre amado. Cúrala con tu sangre preciosa, Padre. Bendito Dios de la gloria, declaramos liberación por el poder de tu palabra, Señor. Para ti no hay nada imposible, Padre. Sigue obrando, Dios mío, Padre, en esta noche, poderoso Rey. Llega ahí sobre la vida de mi hermana Abigail, Padre amado. Esa sanidad divina, Padre. Esa sanidad que ella pide a ti, Padre amado, bendito Dios de la gloria. La ponemos en tus manos, poderoso Rey. Seas tú teniendo el control, Padre amado, sobre la vida de mi hermana Abigail, Padre amado. Declaramos sanidad en esta noche, Padre, por el poder de tu palabra, Señor. Sigue obrando, Espíritu Santo. Sigue obrando en esta noche, Cordero Santo. Llega ahí sobre la familia González Sánchez, Padre, por cobertura, Dios mío, Padre. Cubre esta familia, Padre, con tu sangre preciosa, Padre. Que el ángel de Jehová acampe sobre sus vidas, Padre amado. Poderoso Rey de la gloria, que esa cobertura esté ahí, Dios mío, Padre, en esta familia, Padre. La ponemos en tus manos, mi Dios amado, porque solamente tú, Dios mío, Padre, nos puedes guardar, nos puedes cuidar, Padre eterno. Oh, poderoso Dios, sigue obrando, bendito Dios de la gloria. Bendito Dios. Seguimos intercediendo, Padre eterno de la gloria. Seguimos orando en esta hora, poderoso Rey. Mira la vida de Saraí, Dios mío, Padre. Por sanidad completa en sus pulmones, Señor amado. Ven obrando en esos pulmones, Dios mío, Padre. Por una sanidad completa, poderoso Rey. Cambia esos pulmones, mi Dios amado. Pon pulmones nuevos sobre la vida de Saraí, Padre amado. Haz una sanidad completa, Dios mío, Padre, un milagro creativo sobre su vida, Padre. fortalecen espiritualmente, Dios mío, Padre. Llega ahí donde se encuentra, Padre. Dale nuevas fuerzas, poderoso Rey. Llénala de tu presencia, Padre. Poderoso Rey de la gloria. Oh, bendito Dios. Seguimos orando, Dios mío, Padre. Seguimos poniendo la vida de José René Torres, Padre. Esa pronta recuperación, Dios mío, de su salud, Padre amado. Ponemos su vida en tus manos, Padre amado. Que vengas tú restaurando, Dios mío, Padre, esa salud, Padre eterno. Y por su esposa Dolores, Padre amado, Choto, por sanidad y fortaleza, Dios mío. Sus hijos, esa sanidad, esa conversión, Dios mío, de sus hijos, Padre amado. Los hijos de ellos te pertenecen, Padre amado. Los ponemos en tus manos, poderoso Rey. Que vengas tú obrando, Dios mío, Padre, por esa conversión de sus hijos, Padre. Oh, Dios eterno de la gloria, ven obrando sobre la vida de mi hermano José Torres, Padre amado. Dale fuerza, Dios mío, Padre. Levántalo, restáuralo, Dios mío, Padre. Fortalécelo en esta hora, Dios mío, Padre. Oh, poderoso Rey de la gloria, recibe esta petición, mi Dios amado, porque tú eres grande, tú eres poderoso, Señor amado. Tú eres nuestro médico por excelencia, Padre amado, y para ti no hay nada imposible, Señor. Venimos orando por la vida de Rafael, Padre amado, por esa protección, que Dios toque su corazón, Padre. Sigue obrando sobre la vida de José, Dios mío, Padre, esa protección divina sobre su vida, Padre amado. Sigue obrando, Padre amado, para que haya esa conversión sobre su vida, Padre amado. Ven obrando sobre la vida de Rafael, Padre amado, para que él pueda, Dios mío, Padre, salir de esas tinieblas, del lodo cenagoso, Padre amado, y pueda haber esa conversión, Padre amado, bendito Rey. Ponemos en tus manos la vida de Rafael, Padre amado, poderoso Rey. Seguimos intercediendo en esta noche, Espíritu Santo. Mira la vida, Dios mío, Padre, de Ronnie, Padre. Llega ahí donde se encuentra Ronnie Camacho, Padre amado. Yo sé que para ti no hay nada imposible, Padre. En esta hora, Dios mío, Padre, yo vengo poniendo la vida de Ronnie Camacho en tus manos, Dios mío, Padre. Haz un milagro creativo, Dios mío, sobre su vida, Padre amado. Oh, Dios amado, limpia esa sangre, Dios mío, Padre. Oh, Dios amado, pon sangre nueva, Dios mío, Padre. Quema ese cáncer, Padre amado. En esta hora, Dios mío, Padre, haz un milagro creativo sobre la vida de Giovanni Camacho, Señor. Ponemos la vida de Giovanni en tus manos, Señor amado. Dale una oportunidad, Señor. Yo sé que tú eres el médico por excelencia, Padre. Para ti no hay nada imposible, Señor. Sigue obrando en esta noche, Espíritu Santo. Sigue obrando, Dios amado, sobre la vida de Marco Antonio Velázquez, Señor Moreno, de Tapachula, México, Padre. Llega hasta México, Padre amado. Fortalece, Dios mío, Padre, la vida de Marco Antonio Velázquez, Señor. Oh, bendito Rey de la gloria, dale nuevas fuerzas, Padre amado. Esa sanidad que él está esperando, Dios mío, Padre, haz un milagro creativo en esta noche sobre su vida, Padre. Ponemos la vida, Dios mío, Padre, de Marco Antonio Velázquez, Dios mío, en tus manos, Padre. Llega hasta Tapachula, Chiapas, Dios mío, Padre. Haz una sanidad sobre su vida, Padre. Ponemos la vida de él en tus manos, poderoso Rey, declarando sanidad por el poder de tu palabra, Señor. Ven obrando, Espíritu Santo. Mira la vida de José Aranda, Dios amado. Que Dios ponga paz en su vida, Padre. Sigue obrando sobre la vida de José Aranda, Dios mío, Padre. Oh, Dios mío, Padre, que haya paz en su corazón, Padre amado. Oh, Dios mío, Padre, ven obrando sobre su vida, Padre. Trae consolación a su vida, Padre amado, poderoso Rey de la gloria. Yo no lo conozco, pero tú sí lo conoces, Dios mío, Padre. Tú conoces su vida, Dios mío, Padre. Oh, poderoso Rey de la gloria, glorifícate, Padre celestial. Glorifícate en esta noche, bendito Rey de la gloria. Sigue obrando en esta noche, Espíritu Santo. Sigue obrando sobre la vida de mi hermana Norma Ruiz, Padre amado, por sanidad. Por sanidad total y fortaleza, Señor. Haz una sanidad sobre su vida, Padre amado. Fortalece, Dios mío, Padre, la vida de mi hermana Norma Ruiz, Padre amado, por sanidad total y fortaleza. Dale nuevas fuerzas, Padre, ahí donde ella se encuentra, Padre. Fortalece al Espíritu Santo, dale nuevas fuerzas, Padre amado. Llega ahí donde se encuentra, Padre eterno de la gloria. Tú eres el médico por excelencia, Padre. Para ti no hay nada imposible, Señor. Oh, poderoso Dios, te adoramos, Espíritu Santo. Ten el control, Dios mío, Padre, de cada una de las peticiones, mi Dios amado. Mira la vida de Ana Jacinta Chávez, Padre. Esa sanidad divina, Dios mío, Padre, está en el hospital, Dios mío, Padre. Llega hasta ahí, hasta ese hospital, Dios mío, Padre. Ten el control, Dios mío, Padre, de Ana Jacinta, Dios mío, Padre. Haz una sanidad sobre su vida, Padre amado. Tú eres el médico por excelencia, Padre eterno de la gloria. Glorifícate sobre su vida, Padre amado. Declaramos sanidad en esta noche, mi Dios amado. Por el poder de tu palabra, Señor, sigue obrando, Señor. Sigue obrando en esta noche, bendito Dios de la gloria. Llega ahí donde se encuentra mi hermana Chenia, Dios mío, Padre de la Rin. Por fortaleza y bendición, Padre amado, y esa protección en su familia y su vida, Padre amado. Sigue obrando, Espíritu Santo. Sigue obrando sobre la vida de Chenia de la Rin, Padre amado. Dale nuevas fuerzas, Padre amado. Fortalece ese cuerpo, Dios mío, Padre. Pon el querer y el hacer en su vida, Padre. Ponemos su familia en tus manos, Padre amado. Ya que para ti no hay nada imposible, poderoso Rey. Ven obrando, Espíritu Santo. Ten el control, Dios mío, Padre, de la vida de mi hermana Chenia de Larín, Padre amado, poderoso Rey. Bendice el Espíritu Santo. Protégela, Dios mío, ahí donde se encuentra, Padre amado. Protege su familia, Padre. Que el ángel de Jehová acampe sobre su vida, Padre. Para ti no hay nada imposible, Señor. Seguimos clamando, Dios mío, Padre, por la vida de Willer Pai, Dios mío, Padre. Esa liberación de cáncer, Señor. Seguimos intercediendo por la vida de Willer Pai, Señor. Ten misericordia de él, Padre amado. Pon esa liberación de cárcel sobre su vida, Padre amado. Tú tienes la última palabra, Señor. Para ti no hay nada imposible, Señor. Ven obrando en esta noche, Padre. Ven obrando sobre la vida de David Martínez, Padre de California, Padre. Pide oración por un milagro en su vida, Padre. Llega ahí donde se encuentra David Martínez, Padre. Tú conoces su vida, Padre eterno. Yo no la conozco, Señor. Él espera un milagro en su vida, Padre amado, en esta hora, poderoso Rey. Declaramos un milagro creativo sobre su vida, Padre amado, en esta hora, Espíritu Santo. Llega hasta allá donde Él se encuentra, Padre. Muévete a su favor, Padre amado, poderoso Rey. Recibe esta petición, Padre amado. Oh, Dios mío, Padre, mire ese milagro en su vida, Padre. En esta hora, poderoso Dios, declaramos sanidad, Dios mío, Padre. Por el poder de tu palabra, Señor. Sigue obrando, Espíritu Santo. Ven obrando en esta noche, poderoso Rey, por la vida de Saúl, Dios mío, Padre. Esa protección, esa bendición, Padre amado. Esa respuesta de Dios que Él espera, Padre. Tú la conoces, Padre. Tú la sabes, mi Dios amado, bendito Rey. Esa petición está en tus manos, Padre. Poderoso Rey de la gloria, sigue obrando, Espíritu Santo. Llega ahí donde se encuentra Julio, Dios mío, Padre, por esa protección, esa bendición, esa respuesta, Dios mío, Padre. Obra en esta noche, poderoso Rey de la gloria. Ven obrando sobre la vida de Julio, Padre. Guarda su vida, Padre amado. Que el ángel de Jehová campe sobre su vida, Padre. Bendícelo, Padre amado. Bendice su vida, Padre amado, en esta noche. Poderoso Rey de la gloria, mire esa respuesta que Él está esperando, Padre. El tiempo tuyo es perfecto, Padre amado, bendito Rey. Te adoramos, Espíritu Santo. Te glorificamos en esta noche, Padre. Para ti no hay nada imposible, poderoso Rey. Llega hasta ahí donde se encuentra mi hermana Edith Villalobos, Padre, y su familia. Ven obrando sobre su familia, Padre. Ven obrando, Dios amado. Poderoso Rey, sobre la familia Villalobos, Padre amado, poderoso Rey, ven obrando sobre mi hermana Edith Villalobos y su familia, Padre. Ten el control, Padre, que el ángel de Jehová campe sobre sus vidas, Padre amado. Para ti no hay nada imposible, Padre, poderoso Rey de la gloria. Tú tienes el control cada día, Dios mío, de nuestra vida, Padre. Oh, poderoso Rey, sigue obrando, bendito Rey de la gloria. Para ti no hay nada imposible, Dios mío, Padre. Mira la vida de Julio López, Padre. Esa liberación de vicios, Padre amado. Quita todo lo que no te agrada que hay en él, Padre amado. Pon el querer y el hacer en su vida, Padre amado. Que te busque, Dios mío, Padre. Toca ese corazón, Padre amado, para que haya conversión, Padre amado. Que una palabra tuya llegue a su vida, Padre amado. Poderoso Rey de la gloria, la vida de él te pertenece, Padre. En esta hora, Dios mío, Padre, venimos reprendiendo todo espíritu, Dios mío, Padre, de vicio, Dios mío, de alcoholismo, de drogas, Padre amado, todo vicio que lo tiene atado en esta hora, Espíritu Santo, declaramos liberación, Padre amado, por el poder de tu palabra, Señor. Para ti no hay nada imposible, Dios amado, ven obrando sobre su vida, Padre. Tenga el control, Dios amado, esa liberación de cárcel que él espera, Padre. Poderoso Rey de la gloria, yo sé que para ti no hay nada imposible, Señor. Ven obrando, Dios mío, Padre. Ven obrando, Espíritu Santo, en esta noche, poderoso Rey. Venimos poniendo la vida del joven Kevin Gómez, Padre, que está en estado de coma, Dios mío, Padre. Solamente tú tienes la última palabra, Señor. Tú eres el médico por excelencia, mi Dios amado. En esta noche, Padre, en esta noche, Dios mío, Padre, poderoso Rey, venimos clamando, Dios mío, Padre, venimos intercediendo, venimos pidiendo misericordia, Padre amado, por la vida del joven Kevin, Padre. Obra, Dios mío, Padre, llega ahí donde él se encuentra, Padre. Donde él está en coma, Padre, solo tú tienes la última palabra, Señor. Oh, poderoso Dios, te adoramos, Espíritu Santo. Ven obrando, Espíritu Santo. En esta hora ponemos la vida de él en tus manos, Señor amado, poderoso Rey. Levántalo de ahí, Dios mío, Padre, restáuralo. Solo tú tienes la última palabra, Señor. Para ti no hay nada imposible, Señor amado. Llega ahí donde él se encuentra, Padre. Llega ahí donde está el joven Kevin, Padre amado. En esta hora, Padre, clamo por su vida, Padre. Poderoso Rey. Solo tú, Dios mío, Padre, tienes la última palabra, Señor amado. Ahí donde él se encuentra, Padre. Pasa tu mano sanadora, Señor amado. Para ti no hay nada imposible, Padre. Tú eres el médico por excelencia, Padre amado. Restaura su vida, Padre amado, bendito Dios, fortalece, Dios mío, Padre, a su madre, Dios mío, Padre, dale nueva fuerza, Señor, ahí donde ella se encuentra, Dios mío, Padre, ten misericordia de ella, Padre amado. Oh, poderoso Rey de la gloria, en esta hora, Dios mío, Padre, yo clamo por la vida de este joven Kevin, Dios mío, Padre. Vengo obrando sobre su vida, Padre amado. Llega ahí donde él se encuentra, Espíritu Santo. Administralo, Dios mío, Padre. Administra su vida en esta hora, poderoso Rey. Tú eres el médico por excelencia, Padre. Para ti no hay nada imposible, Señor. Tú tienes la última palabra, Dios amado. En esta hora, Espíritu Santo, declaramos un milagro creativo sobre la vida del joven Kevin Gómez, Padre. Poderoso Rey, para ti no hay nada imposible, Señor. Para ti no hay nada imposible, Padre amado. Llega ahí, Señor amado. Dale una oportunidad, Señor amado, bendito Rey. En esta hora, bendito Dios de la gloria, declaramos sanidad, Padre, por el poder de tu palabra, Señor. Para ti no hay nada imposible, poderoso Rey. Seguimos clamando, Señor amado. Mira la vida de mi hermana Ovidea, Dios mío, Padre, por sanidad divina y fortaleza. Llega ahí donde ella se encuentra, Padre. Llega donde se encuentra mi hermana Ovidea, Dios mío, Padre. Esa sanidad que ella pide, Padre. Tú conoces la enfermedad, Padre amado, poderoso Rey. Solo tú eres el médico por excelencia, Padre. Y tú tienes la última palabra, Señor. Oh Dios eterno de la gloria. Muévete con poder y gloria, Padre amado, bendito Rey. Tú eres el único médico por excelencia, Padre amado. Muévete con poder y gloria, Señor amado. Dale nuevas fuerzas a mi hermana Ovidea, Señor amado. En esta hora, poderoso Rey, declaramos sanidad, Señor, por el poder de tu palabra, Señor. Para ti no hay nada imposible, Dios amado. Sigue obrando, Dios mío, Padre. Sigue obrando sobre sus vidas, Padre eterno de la gloria. Mira la vida de Joe, poderoso Rey. Mira la vida de Joe, Padre amado, poderoso Rey. Mira la vida de él, Padre amado, en esta noche, poderoso Rey. Tenga el control de su vida, Padre amado. Que el ángel de Jehová acampe sobre su vida, Padre. Oh, Dios amado, ponemos la vida en tus manos, Padre amado. Poderoso Rey, llega ahí, Dios mío, Padre, donde se encuentra José López, Padre amado. Mira la vida del pastor José López, Dios mío, Padre, poderoso Rey de la gloria. Tenga el control de su ministerio, Padre. Oh, Dios amado, suple toda necesidad, mi Dios amado, ahí sobre sus vidas, Padre amado. Bendito Rey de la gloria, para ti no hay nada imposible, Señor. Sigue obrando, Dios mío, en esta noche, poderoso Rey. Ponemos la vida, Dios mío, Padre, del pastor José López y su esposa Elizabeth, Dios mío, Velázquez, Señor amado. La ponemos en tus manos, poderoso Rey. Ten el control, Dios amado, poderoso Rey. Ten el control, Dios amado, bendito Dios amado. Suple toda necesidad, Padre amado. Abre puertas de trabajo sobre su vida, Padre, poderoso Rey de la gloria. Glorifícate en esta noche, Padre. Glorifícate, poderoso Rey de la gloria. Llega ahí sobre la vida del pastor José, Dios mío, Padre. Fortalécelo, Padre amado. Dale nueva fuerza, Espíritu Santo. Tú eres el médico por excelencia, Padre amado. Tú eres grande, tú eres poderoso, Señor. Para ti no hay nada imposible, Señor. Llega ahí, Dios mío, Padre, sobre la vida del pastor Junior Ramos, Señor amado, hasta Guatemala, Padre. Ven obrando sobre su vida, sobre su ministerio, Padre eterno. Bendito Dios de la gloria. Ven obrando sobre su vida, sobre su familia, Espíritu Santo. Ponemos el ministerio de él en tus manos, Padre amado, poderoso Rey de la gloria. Oh, te adoramos, Espíritu Santo. Mira la vida, Dios mío, Padre, de Isabel Vides, Padre amado, y su esposo José Najarro López, Dios mío, Padre, los pastores del Arca de Jonás, Dios mío, Padre. Ponemos en tus manos, Dios mío, Padre celestial, el ministerio del Arca de Jonás, Padre amado. Oh, bendito Dios, el ministerio del Arca de Jonás está en tus manos, Padre amado, bendito Dios de la gloria. Control, Dios amado, poderoso Rey. Oh, Dios eterno de la gloria. Oh, poderoso Dios, ese respaldo, Dios mío, Padre. Bendito Dios de la gloria. Suple toda necesidad, poderoso Rey. Para ti no hay nada imposible, Señor. Te adoramos, te glorificamos en esta noche, Padre. Vengo poniendo la vida de mis hijos en tus manos, Padre amado. La vida de Alexander Barrera, Padre. La vida de mi hijo Mario Barrera, Padre amado. Ten el control de sus vidas, Padre amado. Que el ángel de Jehová acampe sobre sus vidas, Padre amado. Poderoso Rey. La vida de mi nieto, Padre amado. Seas tú, Dios mío, guardándolo, cuidándolo siempre, Padre amado. Que el ángel de Jehová acampe donde quiera que ellos vayan, Padre amado. Poderoso Rey de la gloria. Oh, bendito Dios, seguimos intercediendo, poderoso Rey de la gloria. En esta hora, Dios amado, venimos clamando por la vida del joven Carlos Najarro, Padre. Llega a esa cárcel donde él se encuentra, Padre amado. Oh, Dios amado, ten misericordia de él, Padre amado. Dale esa carta de libertad, poderoso Rey. Seguimos intercediendo por su vida, poderoso Rey. Para ti no hay nada imposible, Padre. Oh, Dios amado, mira la vida de mi madre, Señor amado. La vengo poniendo en tus manos, Dios mío, Padre. Tenga el control de su vida, Padre amado, su salud, Padre amado. Quita toda enfermedad, toda dolencia, Dios mío, Padre, que llega a su cuerpo, Padre amado. En esta hora, Espíritu Santo, venimos declarando sanidad, Dios mío, Padre, por el poder de tu palabra, Señor. Ven obrando, Espíritu Santo. Ven obrando en esta noche, Padre amado, poderoso Rey de la gloria. Tú no dejas solo a tus hijos, Padre amado. Bendito Rey de la Gloria, tú cuidas de ellos, Padre amado. En esta hora, Padre amado, vengo poniendo la nación de Estados Unidos en tus manos, Padre amado. Que seas tú teniendo el control, Dios mío, Padre, de esta nación, Dios mío, Padre. De cada uno de los emigrantes, Dios mío, Padre. Los ponemos en tus manos, poderoso Rey de la Gloria. Oh, te adoramos, Espíritu Santo. Te glorificamos en esta noche, poderoso Rey. Muévete con poder y gloria, Padre amado. Oh, bendito Dios, te adoramos, Espíritu Santo. Cubre los niños, Padre amado. Esa cobertura sobre los niños, Padre amado. Sobre la juventud, Padre amado. La juventud te pertenece, Padre amado. Oh, Dios amado. Este respaldo sobre la juventud, Padre amado. Que el ángel de Jehová campe, Dios mío, Padre, sobre sus vidas, poderoso Rey de la Gloria. Ten el control, Dios mío, Padre, sobre esa juventud, poderoso Rey. Llega ahí, Dios mío, Padre, hasta Guatemala, Padre. Esa cobertura, Dios mío, Padre, sobre la nación de Guatemala, Dios mío, Padre. Ten el control, Dios mío, Padre, de tanta delincuencia, Dios mío, Padre. Oh, Dios amado, poderoso Rey, ten el control de los gobernantes, Padre amado. Los ponemos en tus manos, Padre amado. Oh, bendito Dios, guarda de Centroamérica, Padre amado, poderoso Rey de la Gloria. Llega a México, Dios mío, Padre. Ponemos a México en tus manos, Dios mío, Padre. Ten misericordia de México, Padre, poderoso Rey. Para ti no hay nada imposible, Dios mío, Padre. Oh, bendito Dios, ahí hay un remanente que clama, Dios mío, Padre. Hay un remanente que clama, Dios mío, Padre, por esa nación, Padre. Cúbrela, Dios mío, Padre, que el ángel de Jehová campe ahí, Señor, poderoso Rey. Para ti no hay nada imposible, Señor. Para ti no hay nada imposible, poderoso Rey de la Gloria. Pongo mi vida en tus manos, Padre amado. Yo te pido nuevas fuerzas en esta noche, Dios mío, Padre. Ten el control de mi vida, Padre amado, bendito Rey de la Gloria. Mi vida te pertenece, Padre. Seas tú guardándome, Dios mío, cuidándome donde quiera que yo vaya, Padre amado. Que el ángel de Jehová acampe a mi lado, Padre, bendito Rey de la Gloria. Te adoramos, Espíritu Santo. Te glorificamos en esta hora, poderoso Rey de la Gloria. Vengo orando, Dios mío, Padre, por la vida de mi hermana Teresa Ruano, Padre amado. Llega ahí donde ella se encuentra, Padre. Oh, Dios mío, Padre, ten el control de su vida, Padre. Oh, Dios amado, poderoso Rey, que te busque, Dios mío, Padre, poderoso Rey de la Gloria. Toca su vida, Dios mío, Padre. Su familia, Espíritu Santo, la ponemos en tus manos, Padre amado. Su madrecita linda, Dios mío, hasta Guatemala, Dios mío, Padre. Cúbrela con tu sangre preciosa, Dios mío, Padre. Quita toda enfermedad sobre su vida, Padre amado. Declaramos sanidad sobre ese cuerpo, Padre amado, por el poder de tu palabra, Señor. Oh, te adoramos, Espíritu Santo. Te adoramos en esta hora, Dios mío, Padre. Nada somos sin ti, Padre. Te damos gracias, Dios mío, Padre, por todo.
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2: Ciertamente, llevó Él nuestras enfermedades y sufrió nuestros dolores, y nosotros le tuvimos por azotado, por herido de Dios y abatido. Mas Él, herido fue por nuestras rebeliones, molido por nuestros pecados. El castigo de nuestra paz fue sobre Él, y por su llaga fuimos nosotros curados. Todos nosotros nos descarriamos como ovejas, cada cual se apartó por su camino. Mas Jehová cargó en él el pecado de todos nosotros. Isaías 53, del 4 al 6.

verdadero privilegio saludarles en esta hermosa hora de la noche. Bendiciones a la radio Alfa y Omega en una manera muy especial. Gracias, hermana locutora, por hacernos la invitación y poder nosotros ser partícipes siempre de las 16 horas de clamor. Estamos, ¿verdad?, al servicio de la obra del Señor. Hermana Ana Zulma Lemu, bendiciones. Bendiciones, hermana Arminda Mendoza. Dios bendiga la radio Alfa y Omega. Dice, Dios le bendiga enlazado. Dice, ya estamos enlazados con la radio. Bendiciones a los que están por medio de la radio. Dios les bendiga, ¿verdad?, a cada uno de ustedes, aquellos que nos saludan, aquellos que nos envían ese mensajito, aquellos que están ahí pendientes, ¿verdad?, de las 16.

Padre, al Hijo y al Espíritu Santo. Escucha, oh Jehová, mis palabras. Considera mi gemir. Está atento a la voz de mi clamor. Rey mío, Dios mío, porque a ti oraré. Oh Jehová, de mañana oirás mi voz. De mañana me presentaré delante de ti y esperaré. Porque tú no eres un Dios que se complace en la maldad. El malo no habitará junto a ti. Los insensatos no estarán delante de tus ojos. Aborreces a todos los que hacen iniquidad. Destruirás a los que hablan mentira. Al hombre sanguinario y engañador abominará Jehová. Mas yo, por la abundancia de tu misericordia, entraré en tu casa. Adoraré así tu santo templo en tu temor. Guíame, Jehová, en tu justicia a causa de mis enemigos. Endereza delante de mí tu camino, porque en la boca de ellos no hay sinceridad. Sus entrañas son maldad, sepulcro abierto en su garganta. Con su lengua hablan lisonjas. Castígalos, oh Dios, caigan por sus caminos consejos, por la multitud de sus transgresiones. Échalo fuera porque se rebelaron contra ti. Pero alégrense todos los que en ti confían. Den voces de júbilo para siempre porque tú los defiendes. En ti se regocijen los que aman tu nombre. Porque tú, oh Jehová, bendecirás al justo. Como un escudo lo rodearás de tu favor. Amén. Gloria al Señor. Bendito sea el nombre del Señor. Gracias a Dios, ¿verdad?, por este hermoso privilegio que Él nos ha dado para poder orar. Bendiciones a los que ya están conectados. Brenda Chévez, bendiciones. Otilia Galdame, nuestro amigo Arce Sablá, bendiciones. Bendiciones para cada uno de ustedes que se están conectando. Muchas bendiciones de parte de nuestro Dios, donde es un verdadero privilegio poderles saludar. Por acá tenemos a nuestra hermana. Nuestra hermana Camila Torres, bendiciones también. Nuestra hermana Azulma Lemus, ahí está, ¿verdad? Dios le bendiga. Gloria al Señor. Empezamos, ¿verdad?, a clamarle al Señor por diferentes necesidades. Si usted, ¿verdad?, desea que oremos, quizás en este momento lo vamos a hacer, ¿verdad?, de la manera de que están las peticiones también ahí, ¿verdad?, por los que se conectan. Nosotros desconocemos su necesidad. Nosotros desconocemos su petición, nosotros desconocemos todo lo que usted está atravesando, pero sí sabemos que tenemos un Dios poderoso que siempre nos da la victoria. Bendito sea el nombre del Señor. En esta hermosa hora queremos desearle muchas bendiciones a cada uno de ustedes. Muchas bendiciones, gracias. Entramos en oración. Al final, por estas peticiones, nosotros clamamos por su vida y por su familia. Y lo hacemos con todo nuestro corazón. En esta hermosa noche oramos al Señor y que sea Él ayudándonos, ¿verdad?, a poder desempeñar este hermoso privilegio. Padre que está en los cielos, en esta hermosa hora yo vengo delante de su presencia, mi Dios amado. Primeramente, Señor, pidiéndole perdón si le ofendí, si le he fallado, Señor. En este momento yo le pido que su misericordia

misericordia. Que su amor, que su bondad, oh Dios amado, sea para con cada uno, Dios mío, de la audiencia, del oyente, del amigo, del hermano, de la hermana, Señor, que esté esperando, Dios mío, en un milagro de parte suya, mi Dios amado. En esta hermosa hora, Señor, estamos delante de su presencia. Y con un corazón contrito y humillado, Señor, para poder, Dios mío, orar, Señor, por diferentes necesidades, por diferentes peticiones, Señor, en esta hermosa hora, mi Cristo poderoso. Venimos delante de su presencia, Señor, que nuestro clamor, Dios mío, pueda, Señor, llegar hasta el trono de su gracia, donde somos necesitados, Señor, de su presencia, de su amor en nuestra vida, donde sentimos su presencia, su amor, Señor. Limpia los aires, mi Cristo poderoso. Limpia los aires con tu sangre preciosa, Cordero Celestial. Yo sé que tú eres fiel, Señor, que tú eres poderoso, que tu presencia, Señor, está con cada uno de nosotros.

porque su amor y su misericordia aún está extendida por la humanidad entera, Señor. Su mano preciosa.

Señor. Yo sé que tú eres nuestro médico por excelencia, mi Cristo poderoso. Nuestra

Señor, en esta hermosa hora, mi Dios amado. Por estas peticiones, Señor, que están, Dios mío, en esta hora. Por la salvación de las almas en todo el mundo, Señor. Por aquellos que no han querido reconocer cuán grande es su amor, mi Dios amado. Y que aún tu infinita misericordia, Dios, les está dando la oportunidad, mi Dios. Toque esos corazones, Señor.

Oh Dios mío, libérelos, oh Dios, de toda opresión del enemigo, Dios. Y que puedan, Dios mío, echar manos a la vida eterna, oh Cristo poderoso. Le pido, Señor, por los enfermos en los hospitales, aquellos que están atravesando momentos difíciles, Señor, de enfermedad en una camilla de hospital, oh Dios. Que su misericordia se extienda, oh Cristo poderoso. Le pido, Señor, por los presos en las cárceles, por conversión y por sanidad, Señor, en esos cuerpos enfermos. Aquellos, Señor, que están atravesando un momento difícil en esa cárcel, toca esos corazones con su poder, Espíritu Santo. Oh, mi alma le alaba, Señor. Llega con poder y gloria, Dios mío, a esos hospitales, a esas cárceles donde hay enfermos, Señor. Toca esos cuerpos, oh Cristo poderoso. Le pido por los evangelistas, Señor. Le pido por los misioneros, mi Dios amado. Le pido, Cristo poderoso, por los pastores, por ese respaldo, Dios mío, de parte suyo en su vida. Oh, mi Dios, en esta hora, respalda esos hombres, esas mujeres evangelistas, Señor, que llevan su palabra. Donde quiera que van, Señor, quizás personalmente no podemos ir, Señor, y llevar esa palabra, Dios mío, pero por las plataformas que ahora que hay, Señor, podemos llegar. Le pido por la radio Alfa y Omega, Señor, por las locutoras, Dios mío, por tu sierva, Señor, que necesita ese respaldo día con día, Señor. Porque ellas también, Señor, predican su palabra. Respalde su vida, Señor. Respáldele. Guárdele. Cúbralas con su sangre preciosa, oh Dios. Por los programadores, Dios mío, toque corazones, Dios mío, para seguir predicando su palabra en la radio, Señor. A Dios mío, esas personas, Dios, que son ofrendantes, Señor, que pagan cada hora de programación, sea usted bendiciéndoles en gran manera, mi Dios amado. Por los intercesores de los lunes, por cobertura y por bendición espiritual, Señor. Cubra con su sangre preciosa, mi Dios amado. Por las naciones del mundo, Señor. Por cada país, Señor, que esté atravesando momentos difíciles. Su amor y su misericordia sea con cada uno de ellos, Señor. Le pido, Dios, por mi hermana Ana Berrío, que el 26 de octubre, Señor, va para la corte, y el noviembre 26, Señor, le programaron esa cita en el proceso migratorio. Tome el control, Señor, de todo eso, papá, en esta hora. De todo ese proceso, Señor, de todos esos momentos, Dios mío. Su misericordia y su gloria, Señor, se manifieste en esta vida. Por mi hermana Yamilei de Mendoza, Señor. También el mes de julio, Señor, tiene esa cita en migración, Señor. Sea usted obrando, Dios mío. Porque en su mente y en su corazón le dice, Señor.

que se haga su voluntad, no la mía. Y cuando nosotros, Señor, declaramos esas palabras, humanamente, Dios mío, hay dolor, hay tristeza, hay momentos de que no entendemos quizás, Señor. Pero usted hace conforme su voluntad, no la de nosotros. Dios mío, dele fuerzas a mi hermana. Ayúdela, Señor. Yo sé que usted es fiel y maravilloso, Jesús. Por mi hermana Rosa Vigil, por sanidad y fortaleza, por su hijo Rigoberto Carlos, por protección, Señor. Ahí donde se encuentra, Dios mío poderoso, lleve sanidad, lleve esa fortaleza, Señor, esa protección, Dios mío. Por mi hermana Gloria Alicia Soriano, por sanidad divina y por fortaleza, Dios mío, en su vida, oh Dios poderoso, Jesús. Por la amiga Tere, Señor, y sus hijos, por conversión y protección, mi Dios amado. Toque esos corazones, Señor. Le pido por mi hermana Ana Isabel Quintanilla, Señor, esa respuesta de parte suya, Dios mío, y por protección divina en su familia, Señor. Nosotros desconocemos la necesidad. Nosotros desconocemos, Señor, todas las necesidades del ser humano. Pero si creemos y confiamos en un Dios de poder, en un Dios lleno de misericordia, de amor. Oh Dios, aleluya, le adoramos, Señor. Bendecimos su nombre, Cristo poderoso. Oh Dios mío, en esta hora, Señor, le pido por Cristóbal Asensio. Toque su corazón y que se convierta, Dios mío, para usted no hay nada imposible, oh Dios. Le pido, Señor, en esta hora, por Carmen Sánchez, por sanidad de nódulos en su garganta, Señor. Administre, Dios mío, esa garganta, mi Cristo poderoso. Por Olimpia Morejón, por conversión, Señor. Toque ese corazón, mi Dios amado, por la amiga Esmeralda Cruz, por conversión, por fortaleza y provisión, y por su hijo José Giovanni Martínez, por liberación de cárcel y protección, Señor. Toma el control, Señor, de la vida de esta madre. Fortalézcala, oh Cristo poderoso, es Jesús. En esta hora, Señor, le pedimos, Dios mío, que sea usted bendiciéndole en gran manera. Le pedimos, Señor, por el pastor Juan Ramón Campo, por fortaleza, Señor, por restauración de su salud, fortaleza para su esposa, para sus hijas, Señor. Sea usted bendiciendo esta familia en una manera especial, Señor. Por Cristóbal Morejón, Señor, por bendición y por protección, Dios mío, poderoso Jesús de Nazaret. Oh Dios, le adoramos, Dios mío, bendito sea su nombre, Cristo poderoso. Por mi hermana Ercilia, por sanidad y conversión en sus hijos, Señor. Oh Dios mío, le pedimos que sea usted fortaleciendo su vida, Señor. Por mi hermana María Esther Hernández, por sanidad y conversión de sus hijos, Señor. Yo sé que para usted no hay nada imposible, Señor. Yo sé que para usted todo es posible, mi Dios amado. Le pido, Dios, por mi hermano Ezequiel Chévez, Señor.
por sanidad divina y por fortaleza, Dios mío, en su vida, Padre. Glorifíquese, Señor, en gran manera, mi Cristo poderoso. Por mi hermana Úrsula Gómez, por fortaleza, Señor, en su vida espiritual como físicamente. Le pedimos, Señor, por mi hermana Esmeralda Ruiz, por sanidad y fortaleza en su vida, Señor. Por la familia Ruiz Gómez, Señor, por bendición y conversión y por protección, mi Dios amado. Por Juan Ramón Berrío, por liberación de cárcel y por protección, Dios mío. Se usted administrando, Dios mío, en una manera especial la vida de Ramón Berrío, de Ana Berrío, por sanidad y fortaleza, Señor. Por mi hermana Aide Ruiz, Señor, por sanidad en convulsiones y por fortaleza, Dios mío. Fortalezca la vida de mi hermana Aide Ruiz, Señor. Fortalézcala en gran manera, mi Dios amado, poderoso Jesús. Le pedimos por la familia Martínez, por sanidad y salvación, Señor. Le pedimos, oh Dios, en esta hora, por esa familia, Señor Martínez, Dios mío. Por la hermana Reina Alvarado, por fortaleza y sanidad, Señor amado. En esta hora, Señor, le pedimos, mi Cristo poderoso. Le pido por Berta Cruz, por sanidad divina, Señor, en su cuerpo, Cristo amado. Por mi hermano Mauricio Ramírez, por sanidad y fortaleza divina, Señor, fortalezca la vida de mi hermano Mauricio Ramírez, Señor. Fortalezca su vida, Dios mío, en una manera especial, mi Dios. Por el hogar de Iris Altagracia, sea usted contestando sus peticiones, Señor. Cada petición de su corazón, Señor amado, usted las conoce, mi Cristo poderoso. Por la familia Acevedo, Señor, por sanidad, mi Cristo poderoso. La familia Acevedo, Señor, yo sé que para usted no hay nada imposible, mi Cristo amado. Por José Rodríguez, por sanidad y conversión, Señor. Glorifíquese en gran manera, mi Dios amado. Por la amiga Miriam, por sanidad divina, Señor. Toque esos cuerpos enfermos, Señor, en su infinita misericordia, ministrelo. Por Patricia Guadalupe y Susana Beatriz, por liberación de vicios y conversión, Señor. Libértelos, oh Dios, porque para usted no hay nada imposible, mi Dios amado. Oh, glorifíquese, Cristo poderoso. Por la hermana Gloria Cali, Señor, fortalezca la vida de su sierva, Padre, mire su hijo Ever, Dios mío, Cali, por liberación de cárcel, Señor. Glorifíquese en gran manera, mi Dios poderoso. Por Carmen Corea, Señor, por sanidad de hígado graso y cálculos en la vesícula, mi Dios amado. Glorifíquese en gran manera, mi Dios poderoso. Por la amiga Manuela, Señor, por conversión y por sanidad, mi Cristo amado. Yo sé que para usted no hay nada imposible, Señor. Por mi hermana Paulita, por sanidad total y por fortaleza en su vida, Señor. Mi hermana Paulita, Dios mío, allí llegue, Dios Todopoderoso, administre su vida, Señor. La vida, Dios mío, de Mauricio Morejó. Oh, Dios mío, está a la espera de unos papeles migratorios, Señor, sea usted obrando. Sea usted, Dios mío, administrando, Dios, esos papeles. Por la vida, Señor, de Nelson Adoni. Nelson Adoni,
toque su corazón, Señor, y que se convierta al Evangelio, Dios mío. Ayúdelo, por favor, Señor. Por Franklin Castro, por Liberación de Vid. Y sea usted obrando, Señor, en esos enojos de ira que manifiesta, Dios mío. Le pedimos, Señor, en esta hermosa hora, por Ley de Osorio, por Liberación hasta Colombia, Señor. Por Lorena de Jesús López, por sanidad en sus nervios, Dios mío, poderoso Jesús. Le pedimos, Señor, en esta hermosa noche, por la familia Sánchez, por cobertura, Dios mío, de parte suya en su vida.

para comer de sus pulmones y por fortaleza espiritual. Le pido, Señor, por el hermano José René Torres, por pronta recuperación en su salud. Y por su esposa Dolores Choto, Señor, por sanidad y fortaleza, sus hijos, por sanidad y conversión, Señor. Yo sé que usted es nuestro médico por excelencia, Señor. Por Rafael, Señor, por protección, Dios mío, toque su corazón, Señor. Toque ese corazón con su presencia, mi Dios amado. Por sanidad, Señor, de cáncer en la sangre. Oh Dios mío, el nombre de este joven error y Camacho, Señor. Carbonice, Señor. Glorifíquese, oh Cristo poderoso. Por la vida, Señor, de José Aranda, Dios mío, ponga paz en su vida, Señor. Ponga esa paz completa, Dios mío, poderoso Jesús. Por mi hermana Norma Ruiz, Señor, por sanidad total y fortaleza. Tome el control, Señor, de la vida de mi hermana, Señor. Por mi hermana Jacinta Cheve, por sanidad divina, Dios mío, yo sé que para usted no hay nada imposible. Por mi vida, Señor, por fortaleza, por bendición y protección, Dios mío, en mi vida y en mi familia.

llorando. Y es ahí, oh Dios, donde hemos sido fortalecidos. Es ahí, Señor. Allá, Dios mío, en Oro Montique, guárdemelo, Dios mío. Tome el control, Señor, de su vida, Padre. Yo sé que usted hace, Dios mío, un milagro grande. Glorifíquese en su vida, Señor. Glorifíquese, mi Dios amado. Por Wilber Pai, Señor, por liberación de Cars, por David Martínez, Señor. Desde California, Dios mío, Él pide oración por un milagro en su vida, Señor. Para usted no hay distancia, Dios. Usted puede llegar con poder y gloria y tocar ese cuerpo, Cristo poderoso. Por Saúl, Señor, por protección, bendición, respuesta, Dios mío. Por Julio, Señor.

bendición y por una respuesta, Dios mío poderoso. Señor, por mi hermana Ovidia, Señor, por sanidad y fortaleza. Mi Dios amado, poderoso Jesús, yo sé que para usted no hay nada imposible, Señor. Tome que para usted no hay nada imposible. Yo sé que usted tiene poder para hacer grandes milagros, mi Dios amado. Yo sé que usted puede darle un soplo de vida, Señor, a la vida de este joven, Dios mío. Y él pueda respirar, Señor, con su propio aire, Dios mío. Porque su

0: presencia es maravillosa, Dios.
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0: Yo sé que

cúbranos con su sangre preciosa, Señor. Le pido, Señor, en esta hermosa hora, Dios mío, oh Dios de poder, por la vida de mi hermano Cristóbal Lozano, Señor, por toda su familia, en una manera especial, glorifíquese, oh Dios. Le pido por la vida, Dios mío, del pastor Juan Celestino Roque, toda su familia, Señor, sea usted bendiciéndole en gran manera, mi Dios amado. Por la vida de su Geilarín, Señor, por toda su familia, cúbrela con su sangre preciosa. Por Ana Zulma Lemus, Señor, derrame bendiciones sobre su vida, oh Dios poderoso Jesús. Yo sé que tú eres fiel, Señor, yo sé que tú eres precioso, Jesús. Tú eres nuestro consuelo, nuestro protector, nuestra fortaleza, oh Dios. Le pido, Señor, en esta hermosa hora, Dios mío, por la vida de mi hermana Ana Alvarado, Señor, por toda su familia, sea usted cubriéndola con su sangre preciosa, oh Dios. Yo sé que para usted no hay nada imposible, Señor. La vida de mi amiga Yané Cáceres, Señor, toda su familia. La vida de mi hermana Isaura, Señor, de Olivo, Padre. Ella pide oración, Señor, por la vida de su sobrino Efraín, Señor. Yo sé que para usted no hay nada imposible, Señor, poderoso Jesús. Por la vida de Yancy Villalobos, por toda su familia, Señor. Por la vida de Edward Villalobos, ahí donde se encuentra en esa cárcel. Por Esaú Polío, Señor. Por Jorgito, Señor. Por el hijo de mi hermana Geli, Señor. Se usted obrando maravillosamente en estos jóvenes, oh Dios. Yo sé que para usted no hay nada imposible, mi Dios amado. Yo sé que usted tiene poder para hacer grandes milagros, mi Dios. Y todo, Señor. Yo sé que para usted no hay nada imposible. La vida de mi hermana Dixie Telarín, Señor, su familia, Dios. Cúbrala con su sangre preciosa. La vida de Beatriz Castellón, Señor, tome el control de la vida de esta joven, oh Dios. Mi hermana Zuleima, Dios mío. Oh Dios, por mi hermana Dinora Berrío, Dios mío. Por su hermana Marinita, Señor, que se encuentra nuevamente en el hospital, sea usted bendiciendo.

por toda su familia, Señor. Por la vida de Tránsito Hernández, Señor. Por la vida de Ángel. Por toda su familia, Dios mío, por mi hermana Silvia Ramos, Señor, por, Señor, por Señor, sea usted bendiciéndole en gran manera, mi Dios amado, por Julio César Chávez.

por mi amigo Tilia Galdame, Señor, por mi hermana Brenda Chévez, Dios mío, por mi hermana Armin, toda su familia, oh Dios poderoso, se usted cubriéndolos con su sangre puesta para su vida, porque ahí donde está la necesidad, Señor.

Tome el control, Señor, con su poder. Yo sé que

Declaramos en su nombre, Jesús de Nazaret. Imposible, Señor. Usted es el Dios de poder, el Dios que merece que le adoremos. Le adoramos, Señor, bendecimos. Su nombre.

El enemigo no podrá contar.

hemos avergonzado

0: noches, amada audiencia.
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0: Ya estamos finalizando nuestra programación radial de este día. Agradecemos a todos nuestros oyentes por estar en sintonía de Radio Alfa y Omega. Este día fue de mucha bendición, día lunes de oración. Vamos a orar brevemente y le damos gracias a Dios por todo lo que Él hace en cada uno de nosotros. Gracias, Señor amado, Dios todopoderoso. Alabamos y exaltamos y glorificamos su nombre, Dios todopoderoso. Gracias, Señor Jesús, por este día el cual usted nos concedió la maravillosa oportunidad, Dios, de estar al aire durante estas horas de programación. Bendice la vida de todos los hermanos, amigos que estuvieron en sintonía, Señor. Pedimos, Padre, que usted sea guardando en nuestras vidas y que podamos descansar, si usted así nos lo permite. Que el día de mañana, Señor, estemos una vez más al aire, Señor. Padre, bendito y alabado sea su nombre. Bendice la vida de todos los oyentes nacionales e internacionales. Ayuda a cada uno de ellos. Dele fortaleza, Padre, esas fuerzas físicas y espirituales que necesita a diario, Señor amado, tu pueblo. Dios lleno de gracia y de misericordia, Señor, muchas gracias, Padre, por este día. Grande eres tú, Padre, y digno de suprema alabanza. En el nombre de Jesús de Nazaret, amén y amén. Deseamos que Dios le bendiga, que Dios le guarde. Será hasta mañana, primero Dios, a las 5 de la mañana, que daremos inicio a la programación radial. Este día finalizamos agradecidos con el Señor por todos sus milagros, porque Él ha obrado de una manera especial, así lo creemos, y también a cada hermano intercesor de radio que ha estado orando en las horas anteriores, y así también a los que han patrocinado algunas horas de clamor. Que Dios me les bendiga. Feliz noche. Descanse. Hasta mañana.

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Me acordé en la noche de tu nombre, oh Jehová, y guardé tu ley.

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0: temas, porque yo estoy contigo. No tengas miedo, porque yo soy tu Dios. Te fortaleceré y también te ayudaré. Te sustentaré con la diestra de mi justicia. Con la diestra de mi justicia. Isaías 41:10. Pueblo de Dios, sigamos adelante. El poderoso está con nosotros.
1: El poderoso.
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La mejor manera de tener un día bendecido es iniciar dando gracias a Dios. Agradece por todo su amor y misericordia. Deja todo en sus manos y verás cómo todo tiene sentido. No importa lo que pueda pasar, solo ten la certeza de que Dios obrará para bien. Ama, perdona y disfruta tu día al máximo, pero asegúrate que Dios esté allí.

0: Que este día sea guiado por la paz y la sabiduría de Dios. Confía en su plan, porque sus promesas son fieles y su amor nunca falla. Encomienda al Señor tu camino, confía en Él y Él actuará. Salmos 37, 5.
1: El Espíritu del Señor está sobre mí, por cuanto me ha ungido, para dar buenas nuevas a los pobres. 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
2: 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Alabarle en la magnificencia de su firmamento. Alabarle por sus proezas. Alabarle conforme a la muchedumbre de su grandeza. Alabarle a son de bocina. Alabarle con salterio y arpa. Alabarle con pandero y danza. Alabarle con cuerdas y flautas. Alabarle con címbalos resonantes. Alabarle con címbalos de júbilo. Todo lo que respira, alabe a Jehová. Aleluya. Salmos 150. Vivimos tiempos de angustia, tiempos de dolor y pánico, tiempos de violencia y maldad. Pero asimismo, la gracia del Señor Jesús

sobreabunda para con cada uno de nosotros. No desmayemos y permanezcamos firmes, porque la venida del Señor está cerca. Está cerca. Arca, la puerta sigue abierta.

Buenos días, estimados oyentes. Bienvenidos a la programación. Estamos a la fecha martes 9 de junio. Agradecidos con el Señor por brindarnos este momento tan especial de saludarles y también de llevar a cabo este breve espacio de oración. Reciban un cordial saludo en el nombre poderoso de Jesucristo, nuestro Salvador. Le invito a sintonizar la programación de este día martes, esperando sea de mucha bendición espiritual, que la mano del Dios poderoso se deje sentir sobre nuestras vidas. Quiero llevar este tiempo de oración, pero antes quiero compartir lo que ya está escrito en la palabra del Señor. En el Salmos 125. Los que confían en Jehová son como el monte de Sión, que no se mueve, sino que permanece para siempre. Como Jerusalén tiene montes alrededor de ella, así Jehová está alrededor de su pueblo, desde ahora y para siempre. Porque no reposará la vara de la impiedad sobre la heredad de los justos, no sea que extiendan los justos sus manos a la iniquidad. Haz bien, oh Jehová, a los buenos y a los que son rectos en su corazón. Mas a los que se apartan tras sus perversidades, Jehová los llevará con los que hacen iniquidad. Paz sea sobre Israel. Le decimos, Padre nuestro que estás en el cielo, santificado sea su nombre. Venga tu reino y hágase tu voluntad en el cielo como en la tierra. El pan nuestro de cada día, dánoslo hoy. Perdona nuestras ofensas como también nosotros perdonamos a los que nos ofenden. No nos metas en tentación y líbranos del mal. Porque tuyo es el reino, el poder y la gloria por todos los siglos de los siglos. Amado Dios que habitas en el cielo, estamos en esta hermosa hora delante de su presencia para poder agradecer esta oportunidad que nos has permitido. Padre, en el nombre de Jesús nos acercamos confiadamente ante tu trono para ser alcanzados con tu gran amor y tu gran misericordia. Bueno es alabarte, oh Jehová, glorificar su nombre a tempranas horas. Reconocer que tú eres quien nos da la fortaleza que necesitamos todos los días. Nada fuese posible, Señor, sin tu ayuda. Tu gracia y tu gran amor se siguen manifestando más y más. Poderoso, poderoso, poderoso, poderoso. Poderoso eres tú, Señor. Estamos adorando, adorando, adorando su nombre. Estamos glorificando su nombre. Estamos exaltando la grandeza de su poder. Santo, santo, santo, santo, santo eres. Santo eres, santo eres. La honra y la alabanza es para ti, Señor. Alabado sea el Rey de Gloria. Mi alma te adora. Mi alma te bendice, mi alma te exalta, Señor. Oh, santo, santo, santo, santo eres. Santo eres tú, oh Dios. Santo, santo eres tú, oh poderoso Dios. Mi alma te está adorando. Mi alma te exalta, Señor. Mi alma te glorifica, porque tú eres Rey y eres bueno. La gracia. La gracia de tu gran amor se ha manifestado sobre nuestras vidas. Y hoy estamos aquí, Señor, para bendecirte, para glorificarte, para dar loor a ti, para glorificar su santo nombre. Hoy estamos aquí para bendecir, Dios mío, la grandeza de tu poder. Oramos, Señor, para que bendigas la programación de este día martes. Que todo lo que se haga sea de mucha bendición.
que esa palabra que será predicada, Señor, y enviada a nuestra vida, lleve el efecto sobre nuestros corazones, que haya ese cambio, que haya esa restauración, que haya, Dios mío, ese regocijo, que haya, Dios del cielo, aleluya. Esa bendición espiritual. Que haya, Dios mío, aleluya, esa bendición gloriosa. Que siga fluyendo más y más con poder, aleluya, tu palabra. Usa, Dios mío, a cada uno de los hermanos que hoy este día estarán a cargo de ministrar tu evangelio. Señor, queremos que usted bendiga a cada familia. Señor, oramos en esta mañana y suplicamos, Señor, que llegue obrando de una manera muy, pero muy grande sobre la necesidad que hay en nosotros. Somos pobres de espíritu. Tu palabra lo dice, Señor, que somos bienaventurados los pobres de espíritu, porque recibiremos consolación. Y hoy en esta mañana estamos aquí, Señor, para darte gloria a ti, para reconocer que es en tus fuerzas que nos mantenemos en pie, que es en tus fuerzas que nos mantenemos luchando, que es en tus fuerzas que venceremos. Poderoso, poderoso, poderoso, poderoso. Mi alma te adora, mi alma te exalta, mi alma te da la gloria. Santo, santo, santo, santo es el Señor, Dios todopoderoso. Te clamo por las almas, esas vidas que todavía no han entregado y no han rendido su vida a tu presencia, Señor. Suplicamos en esta hora, Señor amado, para que sigas obrando sobre una manera muy especial. Obra, obra con poder, obra con poder, obra con poder, Señor. Obra con poder, Señor eterna. Obra con poder, Señor amado. Glorifícate, Señor. Glorifícate de una manera muy poderosa. Haz milagros, haz obras. Salva, liberta al perdido. Glorifícate, Señor, sobre las vidas que aún no han conocido tu palabra. No solamente en la vida de ellos, sino en todo tu pueblo, Señor. Necesitamos de una manera muy maravillosa y grande que tu gracia se siga moviendo, que tu poder se siga manifestando. Oh gloria a Dios, alabamos al Todopoderoso, alabamos al Todopoderoso, glorificamos la grandeza del Dios Altísimo. Dios mío, Dios mío, oramos también por este país del Salvador. Guarda este país del Salvador, Señor. No solamente este país, sino las naciones, Señor, aquellos que temen tu nombre. Aquí en El Salvador hay un pueblo que te sirve, que te alaba, que glorifica tu nombre y que espera en tu nueva misericordia. Por eso yo te pido en esta mañana, Señor Jesús, que bendigas, Dios mío, a todo el pueblo cristiano de la sana doctrina, Señor. Bendíganos, ayúdenos, enséñenos a esperar día a día en tu gran amor. Señor, tú eres fiel. No hay nadie que sea más poderoso que tú. Y es por eso que nos acercamos en esta hora con suma reverencia para ser socorridos, para ser ayudados, para recibir de ti el oportuno socorro. Oramos, Dios mío, en esta hora para que guardes y protejas la niñez. Señor, guarda a los niños, guarda a los jóvenes, guarda, Señor, a aquellos
que de una manera u otra se encuentran en peligro. Satanás se levanta con furia queriendo destruir tu creación. Hoy en esta mañana somos ese intermediario que pedimos a ti misericordia, Señor. Guarda nuestras familias, Señor, ante los peligros de este siglo. Guárdanos, Señor amado. Escóndenos en lo más reservado de tu morada. Escóndenos en el día malo, Señor. Los pronósticos del clima están en tus manos, Dios del cielo. El hombre puede decir y dar un pronóstico, pero tú eres el que tiene el control. Usted es el que tiene, Señor amado, el control de todas las cosas. Señor amado, glorifícate y guárdanos. Guárdanos, Señor. Guárdanos, Señor. Protégenos, Señor. Glorifícate, Señor. Santo, santo, santo, santo es el Señor, Dios Todopoderoso. La honra y la gloria sea para ti. La honra y la gloria sea para ti, Señor. La alabanza sea para ti. Santo, santo es el Señor, Dios Todopoderoso. Mi alma te está adorando. Mi alma te está glorificando, Señor. Mi alma te bendice, Jesús. Mi alma te exalta, Dios amado, porque eres fiel, eres bueno y para siempre es tu misericordia. Tu poder no tiene límite, Señor. Ese poder glorioso que se ha derramado sobre nosotros nos da fuerza, nos da seguridad, nos da poder. Tu espíritu nos consuela. Oh, Señor amado, gracias, gracias, gracias. Gracias te damos, oh Señor, porque aquí estás con nosotros. Guarda nuestra salida y nuestra entrada, donde quiera que vayamos. Que tu protección esté con nosotros, Dios. Tú eres nuestra esperanza. Eres nuestro consuelo. Eres nuestro pronto auxilio. Eres el Dios de toda carne. Tu palabra dice que no hay nada que sea difícil para ti. Todo lo sabes, todo lo puedes. Bendiga a cada oyente que a esta hora de la mañana está en sintonía de Radio Alfa y Omega. Que haya gozo, que haya paz, que haya bendición, que haya esperanza, que haya fortaleza, consolación, liberación, sanidad, que haya salvación fluyendo más y más a través de las ondas radiales de el 106.1 FM. Guarda el equipo de transmisión, todo lo que es utilizado para que día a día la programación esté al aire. En el nombre poderoso de Jesucristo el Señor. Amén y amén.

calma ante la prueba y el dolor. De pronto enjugas mis lágrimas y consuelas mis penas y mitigas mi tristeza con tu amor y tu bondad.

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1: El reloj profético avanza. Las señales están frente a nuestros ojos.
2: Este es el saldo hasta el momento del devastador terremoto.
3: Se trata del extraño apagón en Europa, un fenómeno que dejó sin electricidad a España, Portugal.
1: Y la pregunta sigue vigente. ¿Estás preparado para el regreso del Rey? Cristo no tarda. Él viene por una iglesia santa, vigilante y sin manchas. No es tiempo de dormir. Es tiempo de velar y orar. He aquí, vengo pronto. Bienaventurado el que guarda las palabras de esta profecía. Apocalipsis 22:7. Prepárate hoy, porque el Rey ya viene.

extendida de Jesús está hoy para ti, para sanarte, para purificarte, para darte vida, para levantarte, para salvarte. Quiere bendecirte y también vivificarte. La mano extendida de Jesús.

Este día sea guiado por la paz y la sabiduría de Dios. Confía en su plan, porque sus promesas son fieles y su amor nunca falla. Encomienda al Señor tu camino, confía en Él y Él actuará. Salmos 37:5.

0: La mejor manera de tener un día bendecido es iniciar dando gracias a Dios. Agradece por todo su amor y misericordia. Deja todo en sus manos y verás cómo todo tiene sentido. No importa lo que pueda pasar, solo ten la certeza de que Dios obrará para bien. Ama, perdona y disfruta tu día al máximo, pero asegúrate que Dios esté allí.
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0: con el espacio de cánticos variados, llegando a las 6 de la mañana más 9 minutos.
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Siendo con el tema No te olvides de mí, saludando a mi hermana Edith hasta el Chahuite, que Dios le bendiga mucho. Anteriormente también complacía con el tema La bondad de Dios, que nos había solicitado nuestra hermana Esmeralda Ruiz. Que Dios le bendiga mucho, le saludamos. De igual forma, mi hermano Ezequiel Chévez.

Las grandezas de Dios son incontables e innumerables. Saludos a mi hermano Freddy Chévez. Le saludamos hasta el lugar de su trabajo. Dios le bendiga, hermano. También nos han solicitado el tema Pueblo Bullicioso. En esta oportunidad con el Ministerio Alfa y Omega. Saludos a mi hermano Jordan. Dios te bendiga grandemente, mi hermano.

No importa bajo qué circunstancias te encuentres, quiero decirte, levántate. El proceso es necesario. Las pruebas son importantes de alguna manera. Pero recuerda esto, si tu fe está en Jesús, entonces eso quiere decir que para esa fuerza que te acompaña, no existen barreras, no hay límites, tampoco obstáculos para enfrentar el proceso o el dolor. No te conviertas en víctima ante un proceso, conviértete en un vencedor.

0: La mejor manera de tener un día bendecido es iniciar dando gracias a Dios. Agradece por todo su amor y misericordia. Deja todo en sus manos y verás cómo todo tiene sentido. No importa lo que pueda pasar, solo ten la certeza de que Dios obrará para bien. Ama, perdona y disfruta tu día al máximo, pero asegúrate que Dios esté allí.
1: Es el buen consejo del pastor David Palacios. Las condiciones climatológicas han cambiado rotundamente. Ya que a nivel nacional hay suspensión de clases en los centros educativos privados y nacionales. Pero las condiciones del clima hoy en esta mañana apuntan que son totalmente diferentes. Esto se debe que la tormenta tropical, que la habían llamado Cristina, está perdiendo fuerza en el Océano Pacífico. Por lo tanto, el Centro Nacional de Huracanes reporta esta mañana que podría degradarse a depresión tropical cuando llegue a El Salvador. Es por eso que hemos amanecido con cielos despejados en el territorio nacional. Se deducía que martes, miércoles y jueves las condiciones eran atemporaladas por la lluvia, mas sin embargo, no es así. Espero se continúe informando y esté muy atento a lo que sucede en el país del Salvador.

Eso es verdad, amor incomparable, el amor de mi Jesús. Aquel que dice la Escritura que vino en agua y sangre a dar testimonio que es Hijo de Dios.

El cielo te conoce con el rey de Sion en Salem. Creo que este cántico está basado en la historia del profeta Elías. Todo lo que le sucedió al varón de Dios. 15 minutos nos separan de las 7 de la mañana en todo el territorio nacional. Quiero programar este tema. Ariel Gustavo nos dice, cuéntale a él, cuéntale a Dios la situación que tú estás viviendo. Él es experto en imposibles.

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6 de la mañana, más 52 minutos. Lenny Salcedo con el tema La Biblia dice, pero ¿qué nos dice la palabra de Dios?

Eso es verdad. Así dice la Escritura, que es la palabra de Dios. Quiero compartir este tema de Marvin Bravo titulado Como una vasija. Quiero saludar a nuestros oyentes en diferentes partes de la ciudad de Jucuapa, sus colonias, barrios, caseríos, cantones, donde quiera que nos esté sintonizando. Que Dios pueda bendecirle. Después de este cántico haré una pausa con viñetaje y regreso en breve.

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1: El reloj profético avanza. Las señales están frente a nuestros ojos.
2: Este es el saldo hasta el momento del devastador terremoto.
3: Se trata del extraño apagón en Europa, un fenómeno que dejó sin electricidad a España, Portugal.
1: Y la pregunta sigue vigente. ¿Estás preparado para el regreso del Rey? Cristo no tarda. Él viene por una iglesia santa, vigilante y sin manchas. No es tiempo de dormir, es tiempo de velar y orar. He aquí, vengo pronto, bienaventurado el que guarda las palabras de esta profecía. Apocalipsis 22:7. Prepárate hoy, porque el Rey ya viene.

Salmos 121. Jehová es tu guardador. Alzaré mis ojos a los montes. ¿De dónde vendrá mi socorro? Mi socorro viene de Jehová, que hizo los cielos y la tierra. No dará tu pie al resbaladero, ni se dormirá el que te guarda. He aquí, no se adormecerá, ni dormirá el que guarda a Israel. Jehová es tu guardador, Jehová es tu sombra a tu mano derecha. El sol no te fatigará de día, ni la luna de noche. Jehová te guardará de todo mal, Él guardará tu alma. Jehová guardará tu salida y tu entrada, desde ahora y para siempre.

extendida de Jesús está hoy para ti, para sanarte, para purificarte, para darte vida, para levantarte, para salvarte. Quiere bendecirte y también vivificarte. La mano extendida de Jesús.

Alabar a Dios en su santuario. Alabarle en la magnificencia de su firmamento. Alabarle por sus proezas. Alabarle conforme a la muchedumbre de su grandeza. Alabarle a son de bocina. Alabarle con salterio y arpa. Alabarle con pandero y danza. Alabarle con cuerdas y flautas. Alabarle con címbalos resonantes. Alabarle con címbalos de júbilo. Todo lo que respira, alabe a Jehová. Aleluya. Salmos 150.

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El Espíritu del Señor está sobre mí, por cuanto me ha ungido para dar buenas nuevas a los pobres. Me ha enviado a sanar a los quebrantados de corazón, a pregonar libertad a los cautivos y vista a los ciegos, a poner en libertad a los oprimidos, a predicar el año agradable del Señor. Lucas 4:18. Seguimos anunciando el Evangelio de Jesucristo. Gracias por su sintonía.

Eso es verdad. Uno de los salmos dice: a quien tengo yo, Señor, en los cielos, y fuera de ti nada deseo en la tierra. También la Escritura nos dice que somos un pueblo llamado de las tinieblas a la luz admirable del Evangelio. Ahora somos real sacerdocio, nación santa, somos ese pueblo escogido.

Porque no podemos de dejar de decir lo que hemos visto y oído, que Jesucristo es el Señor y el Salvador de nuestras vidas. 20 minutos nos separan de las 8 de la mañana, donde continuaremos con himnos de cuerda.

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0: Eso es verdad. Siempre piensa que Dios proveerá. Pues finalizando el espacio de cánticos variados, y posteriormente escuchamos a dúos, tríos y cuartetos en himnos de cuerdas. Gracias por acompañarnos en esta mañana del martes 9 de junio. Gracias a Dios por fortalecernos, ayudarnos y darnos de esa fortaleza que tanto necesitamos.
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1: La mejor manera de tener un día bendecido es iniciar dando gracias a Dios. Agradece por todo su amor y misericordia. Deja todo en sus manos y verás cómo todo tiene sentido. No importa lo que pueda pasar, solo ten la certeza de que Dios obrará para bien. Ama, perdona y disfruta tu día al máximo, pero asegúrate que Dios esté allí.

Consumado es. El sacrificio por el pecado fue consumado. Sus indecibles sufrimientos terminaron. El príncipe de este mundo fue derrotado. Las obras del Padre estaban consumadas. El juicio de Dios había pasado. Las profecías se habían cumplido. Su obra de salvación estaba consumada. Y el camino al cielo está abierto.

0: mí Dios es omnipotente. Tiene el poder sin límites e inagotable. En otras palabras, poder infinito. Es omnisciente. El estado de tener un conocimiento total, la cualidad de saberlo todo. Es omnipresente. Capacidad de estar presente en todas partes simultáneamente. Significa que Dios está siempre presente en todas partes. Ese es mi Dios.
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8 de la mañana con 5 minutos. Bienvenidos a Himnos de Cuerdas. La pregunta es, ahí quiero ir, ¿y tú? Por este tema del dúo de Noé y Ruth Campos he iniciado.

Qué precioso tema. Ahí quiero ir y tú. En esta oportunidad quiero enviar un cordial saludo a mi hermana Antonia Maravilla. Nos reporta la sintonía desde el Boquerón. Nos ha solicitado el tema Te alabo, Señor, con los hermanos Merino. También quiero saludar a nuestro hermano director Emerson González y a su hijo, nuestro sobrino David, de parte de su hermano Josué, que está en la sintonía. Les saludamos a esta hora de la mañana con el siguiente tema que nos ha solicitado, un tema de los voceros de Cristo titulado La Ruta.

Te alabo, Señor, es uno de los temas de antaño del dúo Hermanos Merino. Qué gusto el poder escuchar este tema en el espacio de Himnos de Cuerdas.

0: 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Agradece por todo su amor y misericordia. Deja todo en sus manos y verás cómo todo tiene sentido. No importa lo que pueda pasar, solo ten la certeza de que Dios obrará para bien. Ama, perdona y disfruta tu día al máximo, pero asegúrate que Dios esté allí.
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2: Eso es bien importante, que Dios camine con nosotros, nosotros caminar con Dios. Y caminó Enoch con Dios y Dios se lo llevó. Pero antes de ser trasladado, es decir, de ser traspuesto, dice Hebreos que hay testimonio que Enoch agradó a Dios en su forma de ser, de vivir, de actuar, absolutamente todo. Voy complaciendo con el tema ahora, tócame a mí, sáname a mí, Nazareno.

mi carrera. Qué maravilloso tema. Hay que trabajar con seguridad en la viña del Señor, porque la Escritura nos dice que la mies es mucha, pero obreros son pocos. Hay que sembrar en el reino de los cielos y obtener esa cosecha. 8:32 a.m. Quiero saludar a nuestros oyentes internacionales que sintonizan la programación de esta mañana por medio del internet.

Saludos para mi hermana Esther Zelaya. Dios me le bendiga, hermana Esther. Saludos para usted y toda su familia. Qué gusto saber de su sintonía. Creo que nos escucha en Virginia. Que Dios le bendiga en este día. El grupo Fortaleza nos canta La Novia Perfecta.

Está más que claro el mensaje. Por supuesto, una novia que vive en paz y en santidad, con las cualidades que exige la palabra de Dios.

0: Complaciendo con el ángel de Jehová, hago una breve pausa, regreso en breve.
1: Vivimos tiempos de angustia, tiempos de dolor y pánico, tiempos de violencia y maldad. Pero asimismo, la gracia del Señor Jesús sobreabunda para con cada uno de nosotros. No desmayemos y permanezcamos firmes, porque la venida del Señor está cerca. Está cerca. Arca, la puerta sigue abierta.

0: a responderme el día que tu nombre invocare.
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0: Qué precioso tema de las servidoras del rey, talento salvadoreño. Estamos por finalizar este espacio, pero antes quiero que escuchemos una verdad espiritual a través de este cántico. Eres polvo y nada más.
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Amén, amén. Con este tema finalizo a continuación el programa Jesús es mi luz y mi salvación.

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Bienvenidos al programa Jesús es mi luz y mi salvación. Estaremos disfrutando de este bendecido programa. Quiero saludar a mi hermana Teresa de Hernández. Saludos a su madrecita, a nuestra hermana Martina Martínez, a su esposo Benjamín y a toda su familia. Hoy en esta mañana escucharemos el mensaje del Señor. No cambie de sintonía porque el tema que escucharemos se llama Engañoso es el corazón. Pero antes escucharemos un espacio de alabanzas. Como David y Lidia nos canta este tema conocido como Merecedor de Alabanzas. Bienvenidos a su programa.

0: y os quitaré el corazón de piedra y os pondré un corazón de carne, dice el Señor.
1: Entonces déjeme decirle algo. Dios me revelaba que los ojos son portales en el mundo espiritual. Los ojos son las ventanas del alma, las puertas del alma. Por eso Jesús dijo que si tus ojos están llenos de luz, todo tu cuerpo estará iluminado. Pero que si tus ojos están en tiniebla, todo tu espíritu, tu alma y tu cuerpo estará en tiniebla. Lo que Dios te está diciendo: mira bien lo que estás viendo, mira bien lo que está mirando. Yo no concibo un creyente viendo película pornográfica. ¿En qué te va a edificar eso? ¿En qué te va a elevar el espíritu? Lo que te lleva a eso es abrir puertas en el mundo espiritual. Demonios que se van a sentir con derecho legal porque tú estás viendo cosas que no agradan al rey. Busque conmigo su Biblia en Jeremías capítulo 17, verso 9. Quiero darte una enseñanza que Dios ha estado tratando conmigo en estos días. Y la Biblia dice así en Jeremías 17, versículo 9 y 10. Dice: engañoso es que es el corazón, pero oiga que más que todas las cosas. Y oiga lo que dice Dios, que es el corazón, es que, oiga eso, está diciendo que el corazón es engañoso y que es perverso. Y Jehová pregunta: ¿quién lo conocerá? Y dice: yo Jehová, que escudriño ¿qué? La mente. ¿Y qué más? Y que pruebo el corazón para dar a cada uno según su camino, según el fruto de sus obras. Dele gracias a Dios por su palabra. Dele gracias a Dios. Padre, gracias por tu palabra. Háblanos, háblanos, ministranos, enséñanos. Padre, queremos que mientras hablamos tu palabra, la fe de tu pueblo crezca. Que el que vino enfermo sea sanado. Que el que vino atado sea libre. Que el que vino oprimido halle la salvación y la sanidad de su alma. En el nombre de Cristo, tome su asiento y dele un aplauso más a Dios. Dije, dele un aplauso más a Dios. Aleluya. ¿Dónde están los que alaban fuerte al Señor? ¿Dónde están los que me motivan hoy a predicar? Voy a hablar bajo el tema: engañoso es el corazón. ¿Cuál es el tema? Engañoso es el corazón. Y no estamos hablando del corazón del vecino, estamos hablando del corazón nuestro también. Cuando hablamos del corazón, no solo estamos hablando de un músculo que late dentro de nuestro pecho. El corazón es más que eso. El corazón es mucho más que un órgano que forma parte del cuerpo. Quiero hablarte de esto porque esto tiene que ver con nuestra relación con Dios. El corazón es un órgano que forma parte del cuerpo, pero el corazón está ligado a nuestra mente y a nuestra alma. ¿Entendiste eso? La Biblia dice en Proverbios 19, 21: muchos son los pensamientos que hay en el corazón del hombre, mas el consejo de Jehová permanecerá. Esto me enseña a mí que el corazón piensa. Muchos son los pensamientos que hay en el corazón del hombre. O sea que esto me enseña a mí que el corazón es mucho más que un músculo. Está aquí. Y oiga lo que Jesús dijo en Mateo 15, 19: engañoso es el corazón, porque el corazón, del corazón salen los malos pensamientos. Jesús dijo: del corazón salen los homicidios, los adulterios, las fornicaciones, los hurtos, los falsos testimonios, las blasfemias. Es de allí que sale. Del corazón es que salen los malos pensamientos, es que salen las fornicaciones, los adulterios, los falsos testimonios, los hurtos, los que roban. De allí es que nace ese deseo del corazón. La blasfemia, cuando alguien blasfema contra Dios o contra alguien, ese deseo, ese pensamiento sale del corazón del hombre. Eso lo está diciendo el Señor Jesucristo. Entonces esto me enseña que en el corazón es donde se generan los pensamientos. ¿Y por qué digo esto? Porque allí es que se toman las decisiones. En el corazón es que yo decido amar o odiar. En el corazón es donde la persona decide amar o guardar rencor. Donde se decide obedecer o desobedecer a Dios. En el corazón es donde se toma la decisión de vivir en santidad o de vivir en pecado. En el corazón es donde está la voluntad humana. ¿Por qué quiero hablar del corazón? Porque la Biblia dice que es engañoso. Y lo que me preocupa esto es que el corazón del que se está hablando no es del prójimo, es del mío también. Dios dice que el corazón que tenemos es engañoso y que es lleno de maldad más que todas las cosas. Y yo decía, Dios mío, pero eso puede haber en el corazón, que el corazón mío me puede engañar. No sé si me entendiste. Que el corazón es perverso. La Biblia dice que el corazón del hombre es engañoso y que es perverso. Y cuando menciona el hombre, ahí estamos usted y yo. Entonces esto me lleva a pensar que yo mismo debo de cuidarme del corazón.
2: Sí, es del corazón tuyo que estoy hablando también. ¿Sí o no, hermano? ¿Debemos de cuidar qué? El corazón. Porque ahí en el corazón, el Señor dice que el corazón es engañoso y que el corazón es perverso. Pero dice, ¿quién lo conocerá el corazón? Yo, Jehová. Eso quiere decir que nosotros mismos, el corazón podría engañarnos. Yo no sé si alguna vez el corazón a usted lo ha engañado, pero yo voy a hablar por mí, no voy a hablar por usted. Pero el corazón a mí me ha engañado. A veces yo he sentido cosas, a veces yo he deseado cosas que creo que me va a ir bien. Sí, que creo que va a ser de bendición. Sentimiento que me ha llegado. ¿A quién le ha llegado eso? Y lo he hecho. Y lo he hecho sin consultar a Dios. Te estoy hablando de muchos años atrás, porque los años te dan experiencia. Deseo que me llegaron de hacer algo y no consulté a Dios, sino que me dejé llevar del corazón. Me fue mal. Sí. Y lo duro es que a veces la esposa te dice, mi amor, te lo dije. Ahí se fue alguno, sí se fueron. Sí, a veces la esposa que no escucharon, ¿no verdad? No dice, mi amor, yo te lo dije. Alaba la gloria de Dios. Mi amor, yo sabía que eso no iba a prosperar, que no te iba a ir bien, pero me dejé llevar, influenciar del corazón. Entonces, ¿sabe lo que he aprendido? Que después que yo tengo un deseo, después que yo tengo un sentimiento en mi corazón, ahora ese sentimiento, ese propósito lo voy a llevar a Dios. ¿Para qué lo voy a llevar a Dios? Porque Dios es que conoce el corazón y que escudriña la mente. Dios es que escudriña la mente y escudriña el corazón. Cuando yo le llevo, Señor, yo tengo este sentimiento, yo tengo estos planes, yo tengo estas metas. Ahora yo quiero que tú me reveles si el corazón me está engañando. Yo quiero que tú me reveles si esto que yo siento está aprobado por ti. Quiero que tú me reveles si tú estás de acuerdo con lo que yo quiero hacer. No sé si me entendiste. ¿Qué nos va a ayudar en eso? Que Dios conoce todo. Y Dios de una u otra manera te va a hacer ver si lo que tú estás pensando es de su agrado. Si lo que tú estás haciendo es conforme a su voluntad. Y entonces cuando Dios te da la aprobación, hazlo porque te va a ir bien. Aplaude a Dios ahora. Hazlo porque te va a ir bien. Alaba a Dios. Entonces estoy aprendiendo esto, que todo pensamiento que nos llega, todo deseo que nos llega, no todos los deseos vienen de Dios, hermano. Dios te está diciendo, el corazón es engañoso. Y tú debes de llevar tus planes a Dios. Debes de llevar tus metas a Dios. Debes de llevar tus propósitos a Dios, para que Dios sea que te lo apruebe. Porque Él dice, ¿quién conocerá el corazón? Dice, yo Jehová, que escudriño la mente y pruebo el corazón. Lo que Dios me está diciendo es, yo conozco el corazón del hombre. Y Dios puede escanearnos y Él saber si lo que estamos sintiendo es de Él o no es de Él. Está aquí, aplaude a Dios ahora. Seguimos. La Biblia dice que el corazón es engañoso y que es perverso. Entonces eso no preocupa, porque el corazón del que se está hablando es del nuestro. Y la palabra dice que es engañoso. Engañoso es que tiene que ver con falsedad. Sentimientos que no son. Sentimientos que no son reales. Es que yo siento que lo amo. Ay, ay. Usted ha oído mucho eso. Sí, es que yo siento que cuando estoy cerca de Él me derrito como la mantequilla. Es que yo siento una cosa cuando estoy con ella. Siento que esa es mi media manzana o mi media naranja. Señores, que yo siento. Sí, pero espérate. Y si Dios la que te tiene, esa no es, ¿qué vas a hacer ahora? Si Dios, que escudriña la mente y el corazón y que conoce el presente, el futuro, ahora Dios te revela que esa no es, ¿qué vas a hacer? Porque se ha dado ese caso de hombres y mujeres que dicen, es que yo siento. Es que yo siento que ese es. Es que yo siento que ella es. Yo siento, yo. Bueno, pues ahí te dice que engañoso es el corazón. Y que el corazón es perverso. Por eso usted tiene que decir, Señor, esa sierva me gusta. Señor, esa sierva me cae bien. Tenemos varias cosas en común. Ahora, revélame si tú estás de acuerdo en que esa sea mi esposa. Ah, no sé si me entendiste, mi alma te alaba. ¿Dónde están los que alaban a Dios, por favor? Hermano, el corazón es engañoso, dice aquí, y perverso. Y engañoso tiene que ver con engaño, con falsedad, con algo que no es real, que no es verdadero. Pero dice, ¿quién lo conocerá el corazón? Y Jehová dice, yo lo conozco. ¿Está aquí? Así que lo que Dios te está diciendo es, en medio de tu sentimiento, en medio de tu pensamiento, en medio de tus planes, éntrame a mí. Pídeme opinión a mí, al que conoce el corazón. Porque es verdad que a veces sentimos cosas que vienen de Dios, pero hay veces que sentimos cosas que Dios no está por ahí ni cerca. Sí, aunque te se vaya el gozo, te lo voy a decir. Porque hay gente que se aferra tanto al sentimiento. Es que siento que si no es con él, no es con otro. Es que siento que si no es con ella, no es con otra. Pues déjame decirte que tu sentimiento no puede estar por encima de Dios. Déjame decirte que tu voluntad no puede estar por encima de la voluntad de Dios. Está aquí, aplaude a Dios. Yo sé lo que te estoy diciendo. Porque a veces el corazón tiene deseos que no agradan a Dios. Sí, te lo voy a decir de nuevo. A veces el corazón tiene deseos, tiene gustos que no agradan a Dios. Sentimientos que son desagradables a Dios. Es más, mire, le digo algo. Hay deseos impuros que, siendo nosotros creyentes, nos llegan. ¿Sí o no? Los que son espirituales, ¿sí o no? A veces el corazón no te ha pedido cosas que no agrada a Dios. Voy a hablar por los hombres. Los hombres casados. ¿Dónde están los hombres casados aquí? A veces tú no has mirado a una mujer que tú dices, wow, se ve bien. Y el corazón te dice, piropéala, conquístala. Eso no agrada a Dios, ¿sí o no? Yo no me puedo llevar de ese sentimiento, que porque esa mujer se vea bien, porque esté bonita, pero al corazón le gusta, me gusta. Alaba a Dios, te fuiste o estás aquí. Sentimientos. Hermano, las emociones están en el corazón. Ahí es que uno decide amar o odiar, desear o no desear, santificarnos o no santificarnos, vivir en santidad o no vivir en santidad. Está aquí. Por eso Jesús dijo, escuche lo que Jesús dijo en Mateo 5:19, porque de los pensamientos del corazón es que salen los adulterios. Por eso Jesús dijo, oíste que fue dicho, no codiciará la mujer de tu prójimo, no vivirá con ella. Pero yo voy más allá, no codiciará la mujer en tu corazón. El mandamiento es, no te llegará la mujer de tu prójimo. Y Jesús dijo, no solo eso, no la codiciarás en el corazón. Porque si ya la deseaste en el corazón, adulteraste. ¿Me entendiste? O sea que no basta solo con acostarse con ella, sino que desde que la persona la está deseando, wow, desde que te gustó, desde que el corazón te dice, enamórala, conquístala, acuéstate con ella, ¿ya? Ahí está. Alaba a Dios, espero que no se te vaya el gozo. Alaba a Dios. Alguien puede dar gloria a Dios. Pero a veces el corazón tiene deseos que no vienen de parte de Dios. A veces nos levantamos con deseos que no son santos, que no son agradables a Dios, que son deseos impuros. ¿Qué vamos a hacer con eso? Porque todavía nuestra naturaleza pecaminosa está con nosotros, dentro de nosotros. Es verdad que nos convertimos. ¿Cuántos se convirtieron? Pero todavía la naturaleza pecaminosa sigue aquí. Por eso Pablo decía, miserable de mí. Estoy hablando de Pablo, del apóstol Pablo, que dijo, miserable de mí, ¿quién me librará? ¿De qué? De este cuerpo de muerte. ¿De qué? ¿A qué Pablo se está refiriendo? Se está refiriendo a la naturaleza pecaminosa, al corazón todavía que no ha sido completamente purificado y consagrado, que todavía nos pide cosas que no agradan a Dios. Y que hay días que la carne te va a amanecer revolteada. Es a ti que te lo estoy diciendo. Sí, hay veces los que tenían problemas con el alcohol, hay días que la carne se te va a revoltear y te va a decir, hoy tengo deseo de beberme una botella. ¿De qué? Habla, ¿de qué? Y los que no hemos convertido le decimos, tú quedarás una botellita de agua, pero no de alcohol. Alaba, te tengo ahí pisar. Y los que antes fumaban, que ese día se levanta la carne, tengo deseo de fumar, pero ¿de fumar qué? A eso que Dios sacó de la droga, a eso que Dios sacó del cigarrillo, que ya se convirtieron, hermano, es verdad que se convirtieron, pero todavía tiene un corazón engañoso que hay que mantenerlo sujeto, obediente. Está aquí la iglesia, que hay que mantenerlo doblegado a la cruz de Cristo. Está aquí. Y que todavía se te revoltee esa carne, y que usted tiene que estar en el espíritu para aprender a sujetar esos deseos y decirle a la carne, usted no se gobierna, usted se calla. ¿Qué es lo que tú dices que quieres? Fumar. Alabado. beber. Ay, alaba la gloria de Dios. Te equivocaste, diablo. Alaba la gloria de Dios. Alaba, alaba, alaba. Pablo, ¿sabe lo que decía Pablo? Yo golpeo mi propio cuerpo. ¿Cuánto han leído eso? Pablo dice, y nosotros golpeamos, no como el que golpea al aire, sino que él dice, sino que golpeo mi propio cuerpo. Pero Pablo, ¿cómo tú golpeas el cuerpo? Hay algunos que se han confundido y se dan galletas. Sí, sí, en la iglesia popular yo he visto algunos que cogen un látigo. Sí, pero escúchame, escúchame. No es así que tú lo vas a golpear. Ay, Pablo no está hablando de golpe físico. Pablo está hablando de golpes espirituales. ¿Está aquí la iglesia? ¿Está aquí? Pablo no está hablando de golpe físico. Pablo está hablando de golpes espirituales. Que cuando la carne se te revoltea, ah, quiero ver una película pornográfica. ¿Cómo? Si siento deseo de ver mujeres desnudas, ¿cómo? Me anima a predicar todavía, sé lo que te estoy hablando. Algunos que eran adictos a las películas pornográficas, algunos que eran adictos a ese tipo de situaciones, que ya se convirtieron, y algunas veces esa carne se te revoltea diciendo, ponla de nuevo, ponla otra vez, alaba, te fuiste. La pregunta es, ¿qué tú haces cuando el alma, el corazón te está pidiendo esa aberraciones que ya tú sabes que a Dios no le agrada? ¿Te deja llevar de la carne y coge el control y la pone? ¿O tú te hablas a ti mismo y le dices, cállese? Ya usted aquí no se gobierna en este cuerpo. Ya no vivo yo, mas vive Cristo en mí. Ah, ¿dónde están los que dicen amén? ¿Dónde están los que me dicen amén a eso? ¿Dónde están los que dicen amén, los espirituales? Yo sé lo que te estoy hablando. Tú no puedes seguir rebalando en eso, porque no vas a crecer espiritualmente. Yo no concibo un creyente viendo películas pornográficas. No sé por qué Dios me metió por ahí ahora. ¿En qué te va a edificar eso? ¿En qué te va a elevar el espíritu? Lo que te lleva a eso es abrir puerta en el mundo espiritual. Demonios que se van a sentir con derecho legal, porque tú estás viendo cosas que no agradan al rey, que no agradan a Dios. Está aquí la iglesia. Entonces déjeme decirle algo. Dios me revelaba que los ojos son portales en el mundo espiritual. Ay Dios, ay Jehová. Los ojos son las ventanas del alma, las puertas del alma. Por eso Jesús dijo que si tus ojos están llenos de luz, todo tu cuerpo estará iluminado. Pero que si tus ojos están en tiniebla, todo tu espíritu, tu alma y tu cuerpo estará en tiniebla. Lo que Dios te está diciendo, mira bien lo que estás viendo, mira bien lo que estás mirando. ¿Dónde están los que me están entendiendo? Los espirituales, los espirituales. Yo voy a hablar por mí. A veces estoy viendo alguna película que me pone una escena que no agrada a Dios. ¿Usted sabe lo que me dice el Espíritu de una vez? Cámbialo, quítala. La pregunta es, ¿qué tú haces cuando la ves? Porque tú no sabías que esa escena venía. Es que te la pusieron ahí en el momento. ¡Fuap! Tómala. El espíritu, lo que somos espirituales, nos reprende el espíritu. Porque Dios sabe que eso no alimenta tu alma. Porque Dios sabe que eso no alimenta tu espíritu. ¿Está aquí la iglesia? Nosotros tenemos dos naturalezas, una espiritual y otra carnal. El hombre carnal que está dentro, la naturaleza pecaminosa, y el hombre espiritual, que es la naturaleza de Cristo, morando en nosotros a través del Espíritu Santo. Ahora yo te pregunto, tenemos que alimentar a una de las dos. ¿A cuál tú estás alimentando? Habla, habla, habla, que te quiero oír ahora. Dependiendo al que tú alimente, estará más fuerte. Si tú estás alimentando más la carne que el espíritu, tú no podrás resistir esto. Alaba a Dios. Por eso lo que estamos fortalecidos en el espíritu, la carne se nos sujeta. Somos gente que andamos en el espíritu. La Biblia dice: andad en el espíritu y no satisfagáis ¿qué? Los deseos de la carne. Pero para usted no satisfacer los deseos de la carne, usted tiene que andar en el espíritu. Y andar en el espíritu es andar en obediencia, andar en sujeción, andar en sometimiento, andar en conexión con Dios. Está aquí la iglesia, pero hay gente que andan en la carne. Usted lo ve caminando en la carne y viven. Espero que no se te vaya el gozo. Dale un aplauso más a Dios. Pastor, ¿y qué tiene que ver el corazón con mi relación con Dios? ¿Tú sabes lo que dice la Biblia? Mateo 5:8. Bienaventurados los de limpio corazón, porque ellos verán a Dios. Una de las áreas que te ayuda a conocer más a Dios es cuando tú limpias el corazón. Una de las áreas que te ayuda a tener comunión con Él es cuando lo que no agrada a Dios lo sacamos de allí. Un corazón sucio no puede ver a Dios, hermano. La Biblia dice que tenemos que limpiar el corazón. La Biblia dice: limpia vuestros corazones. ¿Qué es lo que Dios nos está diciendo? Hay cosas que nos ensucian el corazón. ¿Cómo qué? Como el odio, la raíz de amargura, los resentimientos, los celos, la ira, la envidia, el enojo. Cuando tenemos un corazón lleno de estas cosas, el corazón está sucio. Pero el Señor dice: bienaventurados los de limpio corazón, porque ellos verán a Dios. Ahí te veo, aplaude a Dios ahora. Los de limpio corazón. ¿Alguien puede decir amén a eso? Los de limpio corazón, Dios los llama bienaventurados, dichosos, felices, contentos. Los de limpio corazón, porque ellos verán a Dios. Y la Biblia dice, Proverbio 4:23, sobre toda cosa guardada, guarda tu corazón, porque de él mana la vida. Dios te está diciendo: guarda el corazón. Una de las oraciones que yo he estado haciendo en estos últimos días, ¿usted sabe cuál es? Señor, guarda mi corazón. Te digo por qué. Porque la maldad de los hombres hace que el corazón se endurezca. Gente que tú la alimentaste, gente que tú la ayudaste, gente varón llorando, que han venido a mí llorando, diciendo: ayúdeme, socórrame, extiéndame la mano. Y uno movido a misericordia lo ayuda, lo levanta, lo sana, lo liberta, y después se vuelven ingrato. No estoy hablando de todo, pero hay alguno ingrato, malos agradecidos, que la mano que tú utilizaste para alimentarlo, después te la quieren cortar. Está aquí la iglesia. Yo espero en Dios que no sea usted. Gente que tú lo ayudaste, gente que tú lo socorriste, que tú lo sacaste del problema, y luego te dicen: no quiero estar contigo, me voy de tu lado. Pues mire, malo agradecido, váyase. ¿Te fuiste o está aquí? ¿Te fuiste o está aquí? ¿Te fuiste o está aquí? Ingrato. Yo no concibo un hombre ingrato. Hermano, si hay algo que yo he aprendido es ser agradecido. El que me hace un favor a mí, hermano, todavía a la hora de mi muerte lo voy a recordar. ¿Quién más me dice yo también? ¿Quién más me dice yo también? ¿Quién más me dice yo también? Dios espera que tú seas agradecido. Y alguien dijo por ahí: a la mano que te da de comer no se hiere. No se hiere a la mano que te da de comer. No se hiere a la mano que te ayuda. No se hiere a la mano que te levanta. Está aquí la iglesia. No sea ingrato.
1: Pero entendemos que esa es la maldad en la que el mundo está. Jesús dijo: a causa de la maldad, el amor de mucho se enfriará. Anteriormente usted iba por un lugar y se estaba muriendo de sed y usted tocaba una puerta: ¿me puedes regalar un vaso de agua? Y con todo el amor te lo daban. ¿Usted me puede dejar pasar al baño que me estoy orinando? Te dejaban pasar al baño. ¿Usted sabe cómo está esto? La maldad de los hombres. Usted en verdad diciéndole que se está orinando y le dice: busque donde orinar por ahí. Porque hay gente que están usando esos medios para atracar, para robar, para hacer maldad. ¿Está aquí la iglesia? Usted estaba perdido antes y le decía: ¿usted me podría decir dónde queda esa dirección? Que no sé por dónde es. Y había tanta bondad que usted decía: apriéteme, venga. Y hasta te llevaban. Ahora, si usted ve a alguien con un papelito, ¿usted me podría decir dónde está esa dirección? ¿Me podría llevar? No se me acerque. No se me acerque. Déjeme ver de lejos. La maldad de los hombres. ¿Me está entendiendo? Esa es la generación que no ha tocado vivir. Y entonces el Señor dijo que por haberse multiplicado, ¿qué? La maldad de que de la gente, el amor de muchos se enfriará. Hermano, cuando tú sufres tanto de gente engañándote, hablándote mentira, gente ingrata, a veces uno tiene que, yo tengo que orar: Señor, guárdame el corazón. ¿Quién está orando así? Sí. Porque es que cuando tú ves dos o tres, porque tal vez tú dices uno, bueno. Pero cuando uno ve varios, te engaña ese, el otro. Tú dices: bueno, el otro no me va a engañar también. Alaba la gloria de Dios. Está aquí la iglesia. Entonces, pero óigame lo que oré: Señor, guárdame el corazón. Porque a veces tenemos deseo de no seguir ayudando por la maldad de la gente. Y tú sabes lo que Dios me dijo: tiene que seguir ayudando. Y yo: ¿cómo? Que no te pare. Yo dije: Señor, pero mira, este me engañó, aquella también, y esta. Y a esta la ayudé y se fue. Y a esta la ayudé y salió hablando mal. ¿Qué hago? Me dijo: sigue ayudando. ¿Se te fue el gozo? Y oye lo que me reveló: por haberse multiplicado la maldad, el amor de muchos se enfriará. Pero no dijo: el amor de la iglesia se enfriará. En esto conocerán que son mis discípulos, en que se amen los unos a los otros. Habrá alguien que me diga que hay uno, aquí hay uno. Dios te está diciendo: sigue amando. Dios te está diciendo: sigue haciendo el bien. No te canse. Dice: no te canse de hacer el bien. La Biblia dice: no nos cansemos de hacer el bien, porque a su tiempo segaremos si no desmayamos. Hermano, hay que seguir viviendo así. No importa, aún con la maldad hay que seguir ayudando. Tanta gente que me ha engañado y tengo que seguir ayudando, hermano. ¿Está aquí? ¿Me está entendiendo? Levante las manos y lloro a Dios. Mira, yo voy a orar a Dios para que Dios guarde tu corazón. Porque tú sabes lo que Dios me revela: que hay algunos que el enemigo ha usado personas para dañarte, que te han hecho mal, que tú has hecho bien y te han pagado con un mal. Gente que tú ayudaste y te han traicionado. Gente que tú confiaste en ellos y luego salieron hablando mal de ti. Pero Dios te está diciendo: no deje de ayudar.
2: no deje de hacer el bien. Estoy hablando contigo ahora. Tú sabes para lo que yo voy a orar, para que Dios guarde tu corazón. Sí, sí, yo he tenido que orar y decirle: Señor, Señor, guarda mi corazón. Señor, no deje que mi corazón se dañe. Señor, no deje que mi corazón se llene de amargura, de maldad. Así que yo quiero orar por ti hoy por eso. ¿Tú te atreves a ponerte de pie? Yo quiero orar por ti. Ven, ponte. Ponte. Yo quiero orar por ti para que Dios guarde tu corazón. Alguien me dice amén, pastor. Y yo quiero, escúchame, si en algún momento alguien te hirió, te ofendió, te hizo algún daño y te llenaste de ira y te llenaste de odio y te llenaste de rencor, Dios te dice: perdónalo, perdónala. A veces pasamos por cosas que no duelen, hermano. Yo sé que duele cuando no hacen un mal. A veces ese mal, si no nos cuidamos, puede dañarnos y nos llenamos de ira, nos llenamos de odio, de resentimiento, de raíz de amargura, porque hay gente que te han hecho mal, que han provocado esas heridas. Tú sabes lo que Dios te está diciendo hoy: perdónalo, limpia el corazón, no deje que el odio te dañe el corazón. No deje que la raíz de amargura te dañe. No deje que el resentimiento te dañe. No deje que la ira, la envidia, el enojo dañe el corazón. Dios te está diciendo: límpialo, límpialo, saca esas cosas. ¿Y cómo lo hacemos? Arrepintiéndonos, diciéndole: Señor, perdóname. Señor, yo no quiero tener odio. Señor, yo no quiero tener raíz de amargura. Señor, Señor, yo no quiero sentir enojo por nadie. Señor, perdóname. Señor, sáname. Alguien puede levantar sus manos y decirle: Señor, guarda mi corazón. Limpia, limpia mi corazón, Padre. Quiero que alguien ore, por favor. Quiero que alguien ore. Ore, ore para que Dios guarde tu corazón. Levante las manos. Voy a orar por ti. Voy a orar por ti. Levante las manos. Yo oro por ti, por tu corazón. Padre, yo te presento cada vida en esta hora. Personas que han sido heridas, personas que han sido maltratadas, que han sido engañadas, otros abusados, Señor, y por causa de esa maldad, Señor, se han llenado de ira, de enojo, de resentimiento. Te pido, Señor, que los perdones. Te pido, Señor, que los sanes. Te pido, Señor, que lo limpies. Que Espíritu Santo, tú que escudriña la mente, que prueba el corazón, tú sabes el que necesita sanidad, tú sabes el que necesita liberación. Tu palabra dice que tú viniste a sanar a los quebrantados de corazón. Tu palabra dice que tú viniste a traer sanidad. Aquellos que están enfermos, Señor, aquellos que están enfermos del alma, Señor, que tienen algún resentimiento, te ruego que lo sanes ahora, te ruego que lo perdones ahora, te ruego que lo limpies ahora. Alguien empiece a orar. Por favor, ore, ore, hermano, levante la voz. Ore, si usted está limpio, ore por los que necesitan esa sanidad. Si usted está limpio, ore por aquellos que necesitan esa restauración. Aleluya. Sí, Señor, restáuranos, restáuranos, restáuranos. Vamos, dígaselo.

Señor, tú puedes hacerlo. Señor, tú puedes sanarnos. Tú dijiste: le quitaré el corazón de piedra y le daré un corazón nuevo. Le daré un corazón de carne y pondré en ello mi espíritu, dice el Señor. Señor, quita el corazón de piedra. Señor, quebranta el corazón de piedra. Aquellos que han sido heridos, que han sido maltratados, que han sido abusados, Señor, sánalos. Señor, límpialos. Señor, te ruego que cree un corazón limpio. David dijo: cree en mí, oh Dios, un corazón limpio, un corazón que te agrade. David dijo: crea en mí, oh Dios, un corazón que te agrade. Oro, Dios, para que tú levantes en nosotros un corazón limpio, un corazón grato. Órele, hermano, dígaselo. Dígale: crea en mí un corazón limpio. Órele, dígale: crea en mí un corazón nuevo. Pídeselo, pídeselo, pídeselo. Sí, Señor, créalo, créalo, Padre. Que sea un corazón limpio delante de ti. Queremos verte. Bienaventurado lo de limpios corazón, porque ellos verán a Dios. Señor, si hay algo, sácalo. Señor, si hay algo, límpialo. Derrama sobre nosotros agua limpia. Derrama sobre nosotros agua pura. Límpianos, Dios. Límpianos, Dios. Límpianos. Con esta oración termino. Quiero que le agarre la mano a alguien, por favor. Y ora por él. Ora por él. Ora por ella. Levante esa oración por él. Dile: Señor, quiero que lo limpie. Dile: Señor, quiero que lo purifiques. Crea un corazón nuevo en él. Crea un corazón nuevo en ella. Un corazón que ame. Un corazón que perdone. Un corazón que restaure. Un corazón que aprenda a perdonar. Un corazón que aprenda a olvidar el pasado. Dile, dile, por favor. Ore, ore. Un minuto, un minuto. Ya termino, ya termino, ya termino. Ya termino, ore, ore, ore. Señor, sana nuestros corazones. Señor, limpia nuestro corazón. Señor, purifícanos. Purifícanos. Quita el corazón de piedra. Quítalo, Padre, quítalo. Quítalo, quítalo a cambio. A cambio, a cambio, a cambio. A cambios. A transformación. Que volvamos a amar. Que volvamos a perdonar. Que volvamos a restaurar. Que volvamos a perdonar, Señor. Quita el corazón de piedra. Señor, aquellos que fueron heridos, que fueron maltratados, te ruego que los saque de la cárcel. Sácalo de la cárcel. Sácalo del yugo.

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Guíame, Señor, por sendas de rectitud, por amor a tu nombre. 10 de la mañana con 6 minutos en todo El Salvador.

Tengo alas de águila en voz del servidor Daniel Sandoval. 10 de la mañana más 14 minutos. Quiero compartir un tema de antaño en voz de Pilar y Mónica, titulado ¿Sabes una cosa?

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1: Transmitiendo en vivo por medio de la señal 106.1 del FM. Voy complaciendo con el tema Como Zaqueo. Saludos para Melanie, que nos reporta la sintonía. Dios te bendiga mucho. 10:24 en todo El Salvador.

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1: El siguiente tema dice así: agradecimiento hay en mi corazón. Está en sintonía de Radio Alfa y Omega, la voz del Evangelio.

Continuamos con más en el espacio de Cánticos Variados. Por cierto, ya los cielos se nublaron y ha cambiado totalmente el pronóstico del clima.

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Gloria a Dios, hermano. Que el Señor les bendiga a usted, amigo, que está en sintonía de Radio Alfa y Omega. Muchas gracias por estar en sintonía, reconociendo pues que el Señor ha sido bueno, nos ha dado otro día, nos ha dado salud y nos ha permitido, hermano, estar en este lugar siempre, ¿verdad?, con el objetivo, porque como aquí no venimos a otra cosa, ¿verdad?, sino que venimos con el propósito de honrar y glorificar a nuestro Dios, reconociendo que Él es el grande, el poderoso y que solamente Él merece toda la honra y toda la gloria. Dios bendiga a cada uno de los oyentes, los que están por medio de las ondas radiales, por medio del Facebook allá, ¿verdad?, en el extranjero, cada uno de los hermanos, a los amigos que se encuentran en esos lugares, que sea el Señor bendiciendo su vida, guardándoles, protegiéndoles y reconociendo usted, hermano, pues adelante es la orden del Señor. Y usted, amigo, si todavía no ha conocido al Señor, pues le invitamos en esta hora, ¿verdad?, que sea usted abriendo ese corazón, pues el tiempo ya se está terminando, mi querido amigo, y solamente en Jesús de Nazaret hay salvación y vida eterna para todo aquel que cree en Cristo, dice su palabra, ¿verdad? Así es que es hermoso este día que Dios nos ha preparado. Y muchas gracias, ¿verdad, hermanos, amigos, por su sintonía, ya que sabemos, hermano, que una palabra, una alabanza, Dios siempre nos manda algo para bendecirnos. Así que esta preciosa hora vamos a leer unos preciosos versículos de la palabra. Y lo vamos a hacer en Joel, capítulo 2, versículo 28. Unos versículos muy preciosos, mis queridos hermanos, pero también sabiendo, ¿verdad?, que la palabra cada día se cumple al pie de la letra, y poderoso es Dios, ¿verdad?, porque Él dice que no quedará ni una jota ni una tilde que no se haya de cumplir. Y las promesas del Señor, dice su palabra, son fieles y verdaderas. Así es que vamos a leer en esta preciosa hora, honrando al Padre, Hijo y Espíritu Santo, y dice la palabra del Señor: y después de esto derramaré mi espíritu sobre toda carne, y profetizarán vuestros hijos y vuestras hijas, vuestros ancianos soñarán sueños y vuestros jóvenes verán visiones, y también sobre los siervos y sobre las siervas derramaré mi espíritu en aquellos días, y daré prodigios en el cielo, en la tierra, sangre y fuego y columnas de humo. El sol se convertirá en tiniebla y la luna en sangre antes que venga el día grande, espantoso de Jehová. Y todo aquel que invocar el nombre de Jehová, oiga como dice mi amigo, mi hermano, dice, será salvo, porque en el monte de Sion y en Jerusalén habrá salvación, como ha dicho Jehová, y entre el remanente el cual él habrá llamado. Mire qué promesa. Y esas promesas, mis queridos hermanos, usted y yo que estamos en el camino del Señor, sigamos adelante cada día. A veces hay sufrimiento, hay enfermedad y dolor. Pidámosle a Dios la fortaleza para que cada día podamos seguir adelante, para que cuando Él aparezca en esas nubes, hermano, usted y yo tengamos ese privilegio, ¿verdad?, de ser uno de ellos, los que van a volar con Cristo, porque ese es el objetivo, mi hermano, de estar en el Evangelio. No es por pasar el tiempo, no es por ir a ver qué se consigue, no, es con el propósito de escapar de la ira que viene a este mundo. Y a usted, amigo, que todavía no ha conocido al Señor, le invitamos en esta tarde, porque dice que todo aquel que invocara el nombre de Jehová será salvo, pero no así sin haberse arrepentido. Es necesario que el hombre confiese sus pecados delante de Jesús de Nazaret para que Él lo lave con su sangre preciosa. Y usted, amigo, desde ese momento ya será un nuevo hombre, una nueva mujer. Y usted, dice la palabra, que tendrá derecho a la vida eterna, pero también es necesario, ¿verdad?, guardarse en paz y en santidad delante de la presencia del Señor. Así que vamos a orar en esta mañana para poder dar inicio a esta preciosa bendición, hermano, ya que por misericordia se nos concede este privilegio. Y todo lo que hacemos en este lugar, hermano, el objetivo primeramente darle honra y gloria a nuestro Dios, ¿verdad?
y obedeciendo, ¿verdad? A ese llamado inmerecido, pero la misericordia de Dios ha sido grande y hasta aquí nos ha ayudado y creemos que nos seguirá ayudando. Así es que vamos a poner en las manos de Dios este precioso privilegio. Mi Dios de los cielos, en esta hora, Padre, estamos delante de su presencia. Primeramente, Señor, le pedimos perdón, Señor, por una palabra, un pensamiento. Todo aquello, Señor, que no le agrade nuestra vida, mi Dios, perdónenos, Señor. Estamos en este lugar, Padre, para darle la honra, Señor, para darle la gloria, para ser alimentados por medio de su palabra, mi Dios, reconociendo, Padre, que cada día son nuevas su misericordia, que cada día, Señor, aprendemos más de usted, mi Dios. Muchas gracias, Señor, por tomarnos en cuenta para este ministerio. Muchas gracias, Señor, por tener esta radio en este lugar, reconociendo, Padre, que muchos hombres, muchas mujeres, jóvenes o niños son bendecidos, Señor, por medio de estas ondas radiales, Padre, hasta allá donde llega, Señor, el Facebook, la forma, Señor, que esta radio tiene. Mi Dios de los cielos, lleva esa bendición hasta allá, en esos lugares lejanos, Padre, donde está un hermano atribulado, Señor, porque quizás hay pruebas, Señor, hay dificultades, pero sabemos, Rey, que no estamos solo, que ahí está usted fortaleciéndole, dando las fuerzas cada día, Padre, para seguir adelante, mi Dios, allá donde esté el amigo, Rey de la Gloria. Que usted, mi Dios, ha puesto su mirada en esos amigos, Rey de la Gloria. Abra esos corazones para que ese hombre y esa mujer pueda atender a ese llamado que usted ha hecho, Dios. Porque eso no lo hace el hombre. Solamente usted es el que convence al hombre de pecado, mi Dios. Sabemos, Dios, que usted perfeccionará, mi Dios, ese llamado para esos amigos, Señor de la Gloria. Obre en esos corazones, mi Dios. Tenga misericordia, Padre, de todo aquel que no le ha conocido. Sabemos que los tiempos son apremiantes, Dios, pero usted que tiene el poder, ese amor y esa misericordia, dé oportunidad, mi Dios, a aquello, Padre, que no le han conocido. Mire cuántas madres, Señor, pidiendo misericordia por sus hijos, cuánta esposa pidiendo misericordia por su esposo, el esposo por su esposa, mi Dios, su familia, Señor de la Gloria, obre en esos corazones, Padre, y lleve, Señor, para ese hombre, esa mujer, un arrepentimiento genuino, Dios. Ayude a su pueblo cada día a seguir adelante, mi Dios. No importa, Señor, las corrientes de este mundo. Ayude a su pueblo, Señor, para que se guarde en santidad, para que se guarde, Señor de los cielos, reconociendo, Padre, que usted viene por una iglesia sin mancha y sin arruga. Ayude a su pueblo cada día, mi Dios de gloria. Ayude, Señor, para apartarse de todo aquello que nos contamina, mi Dios de la gloria, en esta hora, Padre. Yo le pido, Rey, que sea usted bendiciendo, Señor, la directiva de la radio, la directiva de la misión, Señor de la Gloria. Nuestra vida, Señor, mis hermanas locutoras, Señor, fortalezca a las Padres, física y espiritualmente, mi Dios. En esta hora, Padre, yo pongo mi vida en sus manos, Rey. Mi mente, Señor, y mi corazón. Que sea usted, Padre, revelándome esas palabras, Señor, que usted sabe que nuestra vida necesita, que los oyentes necesitan, mi Dios. Glorifíquese en esta hora, Padre. Sabemos, Dios de los cielos, que usted, mi Dios, así como nos ha ayudado, Señor, nos seguirá ayudando, mi Dios de los cielos. Este programa es suyo, mi Rey de la Gloria. Ayúdenos, Señor, a seguir adelante, Padre, en nuestra vida. Ayúdenos, Padre, glorifíquese, Señor, en nuestra familia, Señor de gloria. Muchas gracias, Señor, porque su misericordia ha sido grande para con cada uno de nosotros. En el nombre de Jesús le damos las gracias, Padre. Bendiga, Señor, a cada uno de los oyentes, Padre, aquí, Señor, a los alrededores de Jucuapa, mi Dios de los cielos, en todo el mundo, Padre, donde llegue esta señal. Glorifíquese, mi Dios, en el nombre de Jesús le damos la gracia. Amén y amén. Así damos gracias a Dios, hermano. Ya hemos puesto en las manos de Dios este programa, mi vida, porque sabemos que sin Él no podemos hacer nada en este lugar, hermano. Así es que gocémonos con las preciosas alabanzas, hermano.

0: Bueno, queremos saludar a nuestros oyentes que se han comunicado con nosotros. Nuestra hermana Esmeralda Ruiz nos había solicitado el tema Mi corazón lo sabe bien y lo he programado. También nos han pedido oración por el joven Kevin Gómez. Ahí estamos tomando nota de las peticiones. Nos dice nuestra hermana Marisela Sánchez, bendiciones mi hermana. El hermano José René Torres nos ha enviado una nota de voz. Nos alegra mucho, hermano, que el Señor esté obrando poderosamente en su vida y le esté dando esa restauración en su salud. Ahí nos está sintonizando en el Paisinal. También nuestro hermano Freddy José nos dice, Dios le bendiga, hermana Reina de Díaz. Bendiciones en su programa. Me complace con alabanza. No temas aquí en el trabajo, en sintonía. Adelante.
1: Gloria a Dios. Que Dios bendiga, ¿verdad?, a cada uno de mis hermanos que están en sintonía, a mi hermano José René Torres, a mi hermano Freddy José, a mi hermana Marisela, a mi hermana Esmeralda Ruiz. Muchas gracias, mis queridos hermanos, por estar en sintonía de la radio. Sabemos que todos somos bendecidos. Cuando estamos en este lugar, están ustedes aquí, pues nosotros allá en los hogares. A veces yo escucho, no todas las veces, pero a veces yo escucho los programas de ustedes, hermanos, y yo lo disfruto y digo yo, qué bendición, ¿verdad? Porque no hay nada más precioso, ¿verdad?, que alimentarnos por medio de una alabanza, por medio de un mensaje. Y eso es lo que hace el Señor, ¿verdad? Porque a veces hay enfermedad, hay tristeza, hay desánimo y todo. Y el Señor llega fortaleciendo cada vida, porque eso es lo que hace la palabra, ¿verdad? La palabra nos restaura, nos da la fuerza, nos fortalece y todo nos anima a seguir adelante. Eso es lo que hace el Señor, ¿verdad?, en nuestra vida. Así es que yo les agradezco, mis queridos hermanos, y estamos felices, mi querido hermano José René Torre, ¿verdad?, que Dios, usted estuvo entubado en ese lugar, pero mire qué lindo es el Señor, ¿verdad? Estamos felices y ese es el Dios, como yo siempre digo, ese es el Dios que tenemos usted y yo, mis queridos hermanos, que no importa el problema, la enfermedad, Él ahí está, y Él de ahí nos levanta. A veces uno dice, pues ya no voy a salir de aquí, pero el Señor le place, y de ahí nos levanta de casi de la muerte, pero a Él ahí nos levanta, y de verdad estamos felices, ¿verdad? Pues seguiremos clamando a Dios para que Él perfeccione la obra que Él ha empezado, porque Él no deja nada a medio, Él todo lo hace perfecto. Así es que Dios bendiga a cada uno, ¿verdad?, de los que se han reportado y de los que no. Pero si usted necesita, mi hermano, poner la petición, mándela y vamos a clamar misericordia en este lugar. Pues a veces también en nuestro, allá en la iglesia, ¿verdad?, en nuestro hogar, clamamos a nuestro Dios misericordia y Él llega a su momento, ¿verdad? Solamente tengamos la fe y la esperanza que en su momento Él hará conforme, ¿verdad?, a su voluntad, pues, y la voluntad de Él es que todavía, ¿verdad?, estemos en esta tierra, y Él nos ha dado la fuerza, nos ha fortalecido, hermano, y eso es lo precioso, que nuestro Dios es grande y poderoso. Así es que Dios le bendiga, hermanos, por haberse reportado, y es una bendición, hermano, estar junto a ustedes en este lugar. Así es que en esta hora vamos, hermanos, a leer la palabra para meditar, ¿verdad?, unos momentos. Sabemos que el tiempo pasa deprisa, hermano, pero vamos a leer la palabra del Señor y lo vamos a hacer en Hechos capítulo 2, versículo 14. Y lo vamos a hacer honrando al Padre, Hijo y Espíritu Santo. Y dice la palabra: entonces Pedro, poniéndose en pie con los once, alzó la voz y les habló diciendo: varones judíos y todos los que habitáis en Jerusalén, esto sea notorio y oíd mis palabras, porque estos no están ebrios como vosotros suponéis, puesto que es la hora tercera del día, mas esto es lo dicho por el profeta Joel. Y en los postreros días, dice Dios, derramaré de mi espíritu sobre toda carne, y vuestros hijos y vuestras hijas profetizarán, vuestros jóvenes verán visiones y vuestros ancianos soñarán sueños. Y de cierto, sobre mi siervo y sobre mi sierva, en aquellos días derramaré de mi espíritu y profetizan, y daré prodigio en el cielo y señales abajo en la tierra, sangre y fuego y vapor de humo. El sol se convertirá en tiniebla y la luna en sangre antes que venga el día grande del Señor y manifiesto, y todo aquel que invocare el nombre del Señor será salvo. Mi Dios de los cielos, en esta hora he leído su palabra. Que sea usted, Espíritu Santo, como siempre lo hace, Rey de Gloria, poniendo esas palabras, Señor, en mi boca, Padre. Usted conoce nuestra vida, Rey de la Gloria, qué necesidad tenemos, Señor. Usted es el que conoce, Señor, la mente, el corazón, cada día, Señor, el conducir de su pueblo. Ayúdenos, Señor, cada día, Padre, a seguir adelante, mi Dios. Muchas gracias, mi Dios, por todo lo que usted ha hecho y por todo lo que usted hará, mi Dios de los cielos. Le damos la gracia, Rey de la Gloria. Muchas gracias, Señor, en esta hora, Padre. Yo pongo mi mente, mi corazón, Señor, en su mano, en el nombre de Jesús, Señor. Así es, hermano, que hemos leído unos versículos muy preciosos de la palabra. Pero ya sabemos, hermano, que en aquellos tiempos, ¿verdad? Así como el discurso dice, ¿verdad?, que dio Pedro en aquel lugar, hermano. ¿Sabe? No hay nada más precioso que ir al templo, ¿verdad?, al lugar donde el pueblo de Dios se congrega, ¿verdad?, y recibir esa bendición de lo alto. Porque ahí es donde nuestra alma se regocija, mis queridos hermanos. No importa el problema, la enfermedad que se esté pasando muchas veces, pero si usted en la presencia de Dios viene y lo visita en el templo, hermano, eso llena todo, eso quita todo. Porque hace lo que el pueblo de Dios necesita, lo que nuestra vida necesita, mis queridos hermanos, porque eso no tiene precio, eso es lo que el pueblo del Señor cada día debe de anhelar, ¿verdad? Que sea el Espíritu Santo visitando cada reunión que se hace en el templo, hermano, eso es precioso, hermano. Pero dice la palabra, entonces Pedro poniéndose en pie con los 11 alzó la voz y les habló diciendo, varones judíos y todos los que habitáis en Jerusalén, esto no sea notorio, y oíd mis palabras. Mire, Pedro estaba, ¿verdad?, en ese lugar con el pueblo y con los 11, ¿verdad? Pero allá vivía mucha gente. ¿Por qué, hermano? Porque el Señor, dice la palabra del Señor en unos versículos atrás, de que el Señor estaba reunido con los discípulos en un lugar, dice, ¿verdad? Y ellos le estaban haciendo una pregunta, dice, sobre los tiempos venideros. Pero el Señor, ¿verdad?, Él le dijo de que lo que venían los tiempos, que ellos, que verdad, les dijo, solamente les dio una orden y les dijo que se fueran para allá al aposento alto, mis queridos hermanos, allá donde ellos iban a recibir la bendición. Mira qué importancia tiene la obediencia delante de Dios, mis queridos hermanos. Vale la pena muchas veces, hermano. Quizás, ¿verdad? Quizás a veces nuestras familias, nuestras amistades, quizás muchas veces, ¿verdad? Siempre hay algo, ¿verdad?, que se quiere interponer en el camino. Pero vale la pena, hermano, ser obediente. Y vale la pena también cuando usted se reúne en el templo con el pueblo del Señor, no es solo por ir a pasar el rato, no, cuando se va al templo se va con un objetivo y es ser lleno de la presencia de Dios, es, hermano, disfrutar de la presencia de Dios. ¿Por qué? Porque allí es donde usted y yo nos fortalecemos. Como le repito, quizás hay problemas, hay enfermedad, hay cuánta cosa en este mundo, pero de allí, ¿verdad?, ya se sale diferente. ¿Por qué? Porque hay muchas cargas que a veces anda, pero llega el Señor y lo acaricia, llega el Señor y lo fortalece. Ya usted y yo salimos como nuevos de ese lugar, y eso es lo importante, ¿verdad?, de que el Señor visite a su pueblo, porque no hay nada, ¿verdad?, que tenga precio, que valga. No hay nada, mis queridos hermanos. Lo importante es que el Señor visite nuestra vida, que el Señor visite. Sabe que los cultos, cuando el Señor, aquello está simple, aquello no hay presencia de Dios, aquello es terrible. Pero qué lindo es cuando se siente la presencia de Dios, hermano. Pero también eso no es así nada más. El Señor, ¿verdad?, manda que su pueblo cada día se santifique, que su pueblo cada día, ¿verdad?, tenemos que hacer una lucha, mis queridos hermanos, el pueblo del Señor, de ser sincero delante de la presencia de Dios y delante de todos aquellos que nos rodean, hermano. ¿Por qué? Porque si eso pasa, pues el Señor estará presente. Pero ¿qué? Cuando hay contiendas, que hay divisiones, que hay enemigos, eso al Señor no le gusta que haya en su pueblo. ¿Por qué? Porque la palabra dice que nosotros somos uno en el Señor. Pero muchas veces no es así, muchas veces siempre, ¿verdad? Hay algo que está allí, ¿verdad? Perturbando para que llegue la bendición, mis queridos hermanos. Es necesario, ¿verdad? Que luchemos cada día para que si alguna deficiencia que haya en el pueblo del Señor, pues decirle al Señor que la quite, que la parte. ¿Por qué? Porque nosotros, hermanos, cada día necesitamos, ¿verdad?, limpiar nuestra vestidura. Cada día necesitamos, hermano, ser sinceros delante de la presencia de Dios, no solo delante de la presencia de Dios, sino también, ¿verdad?, con el pueblo del Señor, con las personas que lo rodean, mis queridos hermanos. Pero el enemigo es astuto, el enemigo mete ahí cuánto pensamiento, cuánta perturbación, ¿para qué? Para estorbar al hijo de Dios, a la hija de Dios, a la joven, ¿para qué? Para que usted en aquel día que venga el Rey de Gloria no vuele con Cristo, porque por eso se mete el enemigo en la iglesia, para perturbar, ya sea en chambre, ya sea en problemas o divisiones, ahí se mete el enemigo. ¿Por qué, hermano? Porque ahora el enemigo está lo más y mejor metiéndose en el pueblo del Señor. Está metiendo costumbres que el pueblo del Señor le perjudican. ¿Pero por qué lo hace el diablo? ¿Por qué lo hace? Para que usted, mi hermano, no vuele con Cristo. Es necesario, ¿verdad?, que el pueblo del Señor cada día se santifique. ¿Por qué? Porque las modas de este mundo van y vienen, pero la palabra del Señor nunca pasa de moda. Es desde el tiempo antiguo el Señor demanda de su pueblo santidad, demanda obediencia, demanda, hermanos, que cada día dice que el que es amigo del mundo se constituye enemigo de Dios. Y usted y yo, mi hermano, no nos conviene tener al Señor de enemigo, porque Él un día vendrá. Y vendrá a juzgar al pueblo, al pueblo desobediente, vendrá a juzgar a todos aquellos que no obedecen, todos aquellos que no atendieron a su llamado, a eso vendrá, porque ahorita el Señor está llamando con amor, está llamando, Él manda la palabra, día y noche el Señor manda la palabra, hermano. ¿Por qué? Porque Él está advirtiendo a su pueblo que Él viene pronto, y no solo al pueblo, también a los amigos les está advirtiendo para que ellos vengan a sus pies, sentido, ya que usted vemos, hermano, que la palabra misma nos dice, porque dice que Pedro estaba en pie, dice, en ese lugar, predicando, hermano. Pero dice que la gente miraba que ellos estaban, porque ellos estaban llenos de la presencia de Dios, hermano. Mira qué lindo, ¿verdad? Porque cuando la presencia de Dios está en el hombre, en la mujer, no habla locura, no habla cosas que no convienen, sino que habla solamente cosas que alimentan el alma, palabras que alimentan el alma del hermano, de la hermana, ya que a veces hay dificultades y el Señor manda una palabra ahí. Pero ¿qué pasa, hermano, cuando no se habla de Dios, sino que se cuentan chistes o algo otra cosa? Eso no alimenta el alma, eso no funciona para el pueblo del Señor, sino que la palabra que da vida, la palabra que fortalece, la palabra que viene de lo alto, esa es la que nos ayuda, esa es la que nos enseña cómo usted y yo debemos de andar, hermano, porque el sueño suyo y mío, estoy segura que es volar con Cristo. Cuántas destrucciones están habiendo, cuántas cosas están sucediendo, pues sabemos que todo eso tiene que acontecer, porque ese día se acerca, mis queridos hermanos. Y dice el 15, mire, porque esto no es tan ebrios como vosotros suponéis, puesto que es la hora tercera del día, mas esto es lo dicho por el profeta Joel. Como usted se dio cuenta, al principio abrimos, ¿verdad?, el programa con la lectura en Joel, capítulo 2, y ahí podemos ver que los mismos versículos están, que estaban ahí, nos dicen a quién he hecho, ¿verdad?, y es de que dice que, y dice, y vuestros hijos y vuestras hijas profetizarán. Sabe, hermano, no hay nada más precioso. ¿Por qué? Imagínense que dice que en los posteriores días, dice Dios, derramaré de mi espíritu sobre toda carne. Y eso no solo fue en aquel tiempo, ahora también hay hombres y mujeres, jóvenes, niños, que usan el Espíritu Santo. Pero es necesario que todo aquel que el Señor usa sea limpio cada día por medio de la palabra, que el Espíritu Santo es que habita en ese cuerpo, hermano. ¿Por qué? Porque en su cuerpo y en el mío habita el Espíritu Espíritu Santo. Por eso la palabra nos exhorta cada día, cuerpo, alma y espíritu, irreprensibles para Dios, dice la palabra del Señor. ¿Por qué? Porque dentro de su vida y de la mía anda lo más precioso para el Rey de Gloria, que es el Espíritu Santo, que Él nos fortalece, el que nos corrige cuando quizá dice el hombre, la mujer, yo voy a hacer esto y esto, nadie me ve. No se equivoque, mi hermano, mi hermana, allí está el Espíritu Santo que anda allí y Él ve cuando usted quizá se esconde para hacer lo que no conviene, pero ahí está el Espíritu Santo observando, hermano, hermana, joven. Es necesario que nosotros, porque muchas veces el hombre se esconde del pastor, la mujer, la joven se esconde del pastor. De nada sirve que usted se esconda del pastor o se esconda de los ministros, mi querido hermano, de nada sirve, porque el que le va a dar el premio, sea bueno, sea malo, es el Rey de la Gloria. Por eso es necesario que nos guardemos para el Señor, porque en cualquier momento aparece el Rey de la Gloria y Él viene por una iglesia sin mancha y sin arruga y dice, mire, el 18, y de cierto sobre mi siervo y sobre mi sierva en aquellos días derramaré de mi espíritu y profetizarán. Ahora en estos tiempos, ¿cuánto verdad profetizan? Unos son de verdad y otros son de mentira. Pidámosle al Señor discernimiento de espíritu, ¿verdad? Para que eso, ¿verdad? Tengamos cuidado, ¿verdad, mis hermanos, que lo hacen, ¿verdad? Que cuando el Señor dice, pues, hay que decirlo, pero cuando no, que no hay que decir lo que Dios no ha dicho. Y dice, y daré prodigios arriba en los cielos y señales abajo en la tierra, sangre y fuego y vapor de humo, el sol se convertirá en tiniebla. ¿Y qué significa eso, mis queridos hermanos? Dice que en tiniebla y la oscuridad. ¿Qué pide el Señor, hermano? Es necesario, porque esos son juicios que vienen a la tierra. Imagínese las tinieblas, hermano. Imagine todo aquello, ¿verdad?, que viene. El sol se convertirá, dice, en tiniebla y la luna en sangre. Mis queridos hermanos, pues todo eso, ¿verdad? Muchas cosas ya pasaron y otras están por acontecer. Pero el Señor lo que demanda de su pueblo es que tenga un corazón contrito y humillado, ¿verdad? Porque sabe, hermano, ya como dice la palabra, que no hay que mirar a diestra ni a siniestra, sino ver al blanco perfecto que es Cristo, porque aquí en la tierra se ven errores de uno, de otra forma, en el pueblo del Señor. Pero yo le digo, mi hermano, afirme sus pasos usted, afirme su mente, su corazón, y vea el perfecto que es Cristo, porque la salvación es individual, depende de cómo usted ande en el camino del Señor, pues va a volar con Cristo. Y si no, pues, ¿por qué, hermano? Porque el pueblo del Señor ahora, todo mundo dice soy cristiano, todo mundo dice voy para el cielo. Y para el cielo, mi hermano, no volará cualquier cosa. Para el cielo va a volar todo aquel que se guarda en santidad para nuestro Dios, que se humilla delante de la presencia de nuestro Dios y se guarda por lavar sus vestiduras cada día, mi hermano, mi hermana. Sigamos adelante en este camino, hermano, ya que todo apunta, ¿verdad?, que el Rey de Gloria aparece por su pueblo y Él aparecerá. Que esté listo su pueblo, Él aparecerá, pero sabemos que hay un remanente que se guarda para Dios, así como en aquel tiempo, ¿verdad?, que el profeta Elías dijo, y todo, o sea, está muerto, dijo, pero le dijo Dios, no, le dijo, ahí tengo una rodilla, yo que no se han doblado delante, vale, hermano. Y eso pide el Señor, que pase lo que pase en este mundo, si usted es hijo de Dios, si usted es convertido, convertida, mi hermana, el Señor un día vendrá por usted y yo. Pidámosle al Señor cada día que nos guarde, que nos fortalezca para seguir adelante en este camino. Pero como le repito, a la iglesia, al templo entra cualquiera, pero el reino de los cielos no vendrá cualquiera. Allá va a entrar solamente, mi hermano, el que tenga un corazón limpio, sincero delante de la presencia de Dios. Pidámosle al Señor que nos ayude, porque si usted y yo queremos estar en ese lugar, pues tenemos que tratar la manera de agradar a Dios, tenemos que tratar la manera de dejar a todo aquello que nos contamina, mi hermano, porque este mundo está colapsando. El hombre ha puesto la mirada en el hombre, no la ha puesto en el Dios de los cielos, y al Señor eso no le gusta, porque aquí en la tierra el hombre es alabado, pero al Señor se le ha olvidado a la humanidad que el que da la vida, el que da la salud, el que da todo, es el Rey de la gloria, no es el hombre. Así es que Dios tenga misericordia, mis queridos hermanos, de todos aquellos que no han conocido al Señor. Clamemos para que el Señor toque corazones, rompa cadenas, ¿verdad?, y puedan conocer al Dios de los cielos, al que da vida eterna. Así, hermano, que yo hasta aquí llego con esta pequeña meditación, hermano, esperando que una palabra llegue de agrado a su corazón, a la mía principalmente, ¿verdad? Pues yo que le pido a Dios, hermano, cada día le pedimos a Dios, ¿verdad?, que nos ayude, hermano, reconociendo que sin Él no podemos hacer nada, y que si estamos en este lugar, pues lo hacemos con todo nuestro corazón, con toda humildad, hermanos, porque reconocemos que por misericordia, por gracia estamos en este lugar, y le pedimos a Dios, hermano, cada día, pues que sea Él, ¿verdad?, tomando el control, hermano, ya que, pues como siempre digo, ¿verdad?, como familia tenemos este programa, pero el Señor, ¿verdad?, ha sido grande, ha sido fiel, y eso nos da alegría, ¿verdad?, porque sabemos que lo que hacemos aquí no lo hacemos para los hombres, lo hacemos, hermano, porque estamos agradecidos con nuestro Dios, y en obediencia a nuestro Dios lo hacemos, hermano, porque no tenemos cómo pagarle tantas cosas que Él ha hecho en nuestra vida, en nuestras familias y con su pueblo. Así, hermano, que vamos a orar por la palabra y luego por las peticiones que han mandado mis hermanos y los amigos. Mi Dios de los cielos, muchas gracias, Padre, por esa palabra que usted ha puesto en mi boca. Fortalezca cada día su pueblo, Rey de gloria. Cuide, Padre, fortalezca a su pueblo, Rey de la gloria. Cuide de los corazones, Señor, de mis hermanos pastores, Señor de gloria, de cada matrimonio, mi Dios. Guárdeles, Señor, fortalezcales, Señor de la gloria. Cada día, Padre, necesitamos, Señor, tener esa convicción, Rey de la gloria, que usted viene por su pueblo, Padre. Ayúdenos, Señor, para guardarnos cada día, cada momento, Señor, cada instante, Padre, reconociendo que usted viene a traer una novia sin mancha y sin arruga, Señor de la gloria. Ayude, Señor, a su pueblo cada día. Muchas gracias, mi Dios, por esas palabras que usted ha puesto en mi boca, esperando, Señor, que usted haya llegado, Señor, que esa palabra haya llegado a un corazón, mi Dios de los cielos, y que podamos cada día reconocer, mi Dios, que ese tiempo, Señor, de gloria se está acabando, que su presencia, mi Dios, en los cultos, Señor, es lo primero, Padre, que su pueblo debe de anhelar, Señor, que su Espíritu Santo habite en esa iglesia, que habite, Señor, en nuestros hogares, que habite en nuestra vida, Señor, de gloria, no sepárate de su pueblo, tenga misericordia cada día, Señor, y ayúdenos, Padre, para cada día guardar a su palabra, mi Rey de gloria. Muchas gracias, Dios, por esas palabras, Señor de gloria, que usted me ha dado en esta tarde. Muchas gracias, mi Dios de los cielos, en esta hora, Padre, yo le pongo esta petición en sus manos, Señor. Mira, mi Dios, oración por el joven Kevin Gómez, Señor. Dice, Padre, que este joven esté en coma, Padre. Pero usted, que es poderoso y grande en su misericordia, Señor, le pedimos, Rey de gloria, que sea usted levantándolo de ese lugar, Señor. Mira este joven, Padre. Yo no sé, Señor, él no le ha conocido. Dele una oportunidad, mi Rey, para que él pueda testificar de su grandeza, Padre, que él pueda reconocer, mi Dios, que solamente en usted hay vida, que solamente en usted hay salvación, mi Rey de gloria. Mire, su madre, Dios, está pidiendo, Señor, que sea usted, Padre, dando ese milagro, mi Dios. Visite este joven, Señor, a donde él se encuentre, Padre, visítelo, Rey, pase ese Dios de los cielos en esa camilla donde esté este joven, Señor, tenga misericordia, mi Dios de los cielos. cielo. Sabemos, Señor, que para usted no hay nada imposible. Ya lo ha hecho, Señor, con mis hermanos, con los amigos. Ahora, una vez más, Señor, le pedimos misericordia por este joven Kevin Gómez, Señor, Dios de los cielos. Oración por la hermana Ovidia, sanidad y fortaleza. Allá donde está mi hermana Ovidia, Señor. Mira ese milagro que está esperando, Señor, mi hermana Ovidia. Usted conoce su necesidad, Padre. Le pedimos, Señor, que sea propicio, Señor, de la vida de hermana Ovidia. Señor, fortalezca su vida física y espiritualmente, Dios. Por David Martínez, Señor, un milagro en su vida. Hasta California, allá donde está David, Señor. Usted conoce su vida, Padre. Ese milagro que está esperando, Dios de los cielos. Qué lindo, Señor de la gloria, porque el hombre sabe, Rey, que solamente usted es el grande, que es el poderoso, y no hay nada más precioso, Dios. Que el hombre ponga su mirada allá en los cielos, donde está el que hizo la tierra, Señor, y el que hizo el cielo, Padre. Este varón, Señor, está creyendo que usted puede hacer un milagro en su vida, hasta California, Padre, visítele, mi Dios. Para usted no hay frontera, para usted, Señor, no hay límite, Señor de la gloria, tenga misericordia. Oración por la hermana Norma Ruiz, sanidad total allá donde está la hermana Norma Ruiz, Señor. Mire, mi Dios de los cielos, ella dice, Padre, sanidad total. Usted conoce, Señor, lo que ella tiene, Padre, ya empezó la obra, mi Rey. Yo sé, Señor, que usted la puede perfeccionar. Tenga misericordia, Señor, de Norma Ruiz. Oración por el hermano Mauricio Ramírez, Señor, por sanidad. Allá donde está, Señor, el hermano Mauricio Ramírez, Señor, usted conoce su necesidad, Padre, visítele, mi Dios, sea propicio, Padre, de cada necesidad de mis hermanos, Señor, de cada necesidad de mis hermanas, Rey de Gloria. Sabemos, Señor, su palabra dice, Padre, claman lo justo y Jehová les oye. Muchas gracias, Rey de la Gloria, por escuchar, Señor, nuestras peticiones, nuestras súplicas, Señor. Muchas gracias por lo que he hecho en la vida, Señor, del hermano José René Torres, Señor. Muchas gracias, Padre, porque reconocemos que el mismo Dios del hermano José René Torres es el mismo, Señor, que puede levantar, Señor, a este joven Kevin, a mi hermano, Señor, a mi otro hermano, Señor, que tiene esa necesidad, Rey de la Gloria. Muchas gracias, mi Dios. Muchas gracias porque sabemos, Padre, que usted es el poderoso, el grande. Muchas gracias, mi Rey de la Gloria, por todas sus bendiciones, mi Dios. Muchas gracias, mi Dios de los cielos. Así es que damos gracias a Dios, hermano, pues el Señor ha sido bueno, ¿verdad? Está aquí, nos ha ayudado. Así es que me fue un privilegio muy hermoso estar junto a ustedes, hermano, y delante de la presencia del Señor. Así es que Dios les bendiga a todos en esta hora.
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posible para ti. Pueblo, Israel, pueblo de Dios, sea la paz en Jerusalén, Padre eterno. Sea glorificada tu palabra, cumpliéndose así tus propósitos. Por cuanto tu palabra es la máxima autoridad en el cielo, en la tierra y debajo de la tierra. Usted no es hombre, ni tampoco hijo de hombre, para mentir y arrepentirse. La palabra que ha salido por su boca, esa palabra se ejecutará, se cumplirá, como usted lo dijo. Por lo tanto, los cielos y la tierra van a pasar, pero su palabra no pasará. Bienaventurado, Padre, los que leen y los que oyen las palabras de este santo libro y guardan lo que en él está escrito. Son bienaventurados. Que nos indica el tiempo, las sazones y la hora que es, y todo lo que tiene que acontecer para que así se cumpla tu palabra. Porque toda tu palabra tiene cumplimiento. Por lo tanto, todo lo que está pasando en el mundo es cumplimiento de lo que ya usted habló por medio de sus santos profetas, por medio de su Santo Espíritu, por todo lo que usted habló cuando usted estuvo aquí en esta tierra, que iban a acontecer. Por lo tanto, las Escrituras nos salvan a nosotros. La Escritura, su palabra, la voz suya, transmite la fe suya, ya que la fe viene es por el oír, y el oír la palabra suya, la palabra de Dios. Señor, te alabo y te honro por su fidelidad, porque todas sus promesas son sí y son amén. Ninguna de ellas ha fallado. Todo lo que usted ha hablado se ha cumplido. Nunca ha caído por tierra su santa palabra. Y te doy gracias por su presencia, porque podemos confiar y depender solamente en usted, no mirando nosotros las cosas que se ven, ni los acontecimientos, porque los acontecimientos son la interpretación de la palabra que usted ha hablado. Ruego, Padre mío y Dios mío, en este momento, Señor, por los que están desesperados, preocupados, confundidos, faltos de fe, de confianza, que están padeciendo, que no saben qué hacer. Ruego por ellos, por todos los que en este momento, Dios mío, Padre, están viviendo en momentos difíciles, duros, pero que tú le abra el entendimiento, le abra los ojos a los ciegos y vuelva nuestros corazones a ti, nos restaure el corazón, la fe, la paciencia, la esperanza, el amor a ti, oh Dios. Vuélvenos a ti como en el principio y nos volveremos, Señor. Perdónanos, perdona nuestra incredulidad,
nuestra falta de obediencia y de paciencia, de sometimiento. Perdónanos, Señor. Vuélvenos a ti como en el principio y llénanos con tu Espíritu Santo. Nos revele tu palabra, la palabra que viene de su corazón, no las palabras de los hombres, sino su palabra. Que seamos honestos y sinceros contigo. Que sean compungidos nuestros corazones, quebrantados, porque un corazón quebrantado no desprecia a tu Señor. En este momento, en esta hora, que estamos ante tu presencia, sabiendo, Dios mío, Padre, viviendo y mirando y contemplando las Escrituras delante de nuestros ojos en cumplimiento, que tú estás cerca, que hoy es un día menos de espera aquí en esta tierra. Se han libertado los cautivos y todos los que están oprimidos por el diablo y los demonios. Sean libres de esclavitud. Se han sanado los enfermos por el poder de la palabra. Padre, yo te alabo y te doy honra y gloria por lo que ya usted hizo. Porque su palabra ungida, Dios mío, Padre, pudrirá todo yugo. Almas serán libertadas. Dios mío, Padre, desaparecerán de los cuerpos enfermedades mortales conforme a la ciencia, a los dichos de los médicos. Pero su palabra tiene todo el poder para restaurar, para deshacer toda obra, todo plan, toda maquinación e insinuaciones del enemigo, del diablo, los demonios, espíritus enfermizos. En el nombre de Jesús ordenamos salir fuera de los cuerpos. Séquese el cáncer, desaparezca los tumores, las hernias, todo problema de riñón. Padre, los problemas de los riñones, para ti eso no es, eso es fácil, restaurarlos. Problemas de los pulmones, de igual manera, Padre. Problemas del hígado. También, Padre, tú eres todopoderoso para restaurar esos hígados enfermos de hepatitis, de cirrosis, de cáncer. Dios mío, Padre, problemas de los intestinos, del estómago, de la espalda, de la columna vertebral. Amado Padre, mala circulación, colesterol malo, alto. Dios mío, nada imposible para ti. Creemos que tu palabra tiene ese poder, Dios mío, Padre, para sanar, restaurar, levantar, desatarle la lengua al mudo y hacerlo hablar. Abrirle los ojos a los ciegos, destaparle los oídos a los sordos. Dios mío, desaparecer de los cuerpos toda alergia, todo espíritu enfermizo fuera en el nombre de Jesús. Queda sujeto a ti, sea debilitada toda fuerza del maligno. En tu nombre, Señor Jesús, hallamos serpientes y escorpiones. Y en tu nombre debilitamos toda fuerza del maligno. Y todo espíritu que se levanta en contra del conocimiento de la verdad, de su palabra, caiga por tierra en el nombre de Jesús. Padre, llevo cautivo todo pensamiento errado, todo pensamiento inicuo, perverso, corrupto, pensamiento de desánimo, todo pensamiento de maldad, de burla, los traigo cautivo a la obediencia de Jesucristo. En el nombre de Jesús, caiga por tierra todo argumento, toda soberbia. Dios mío, Padre, toda vanidad, todo orgullo, mundanalidad, carnalidad. Se han postrado delante de tu santa presencia, Padre. Padre, te alabamos y te adoramos. Y te doy gracias, Padre, por esta iglesia de espíritu perfecto e invisible. Que por estos medios, Dios mío, Padre, por este altar, Dios mío, tu palabra, por estas voces, por esa
Dios mío, plataforma. Dios mío, Padre, como es radio, Alfa y Omega. Dios mío, Padre, donde la palabra con la libertad en el espíritu fluye para alcanzar almas perdidas y levantar, Dios mío, Padre, los ánimos y levantar y restaurar la fe y levantar los caídos. Donde esta palabra, Dios mío, por radio, Alfa y Omega, Dios mío, Padre, levanta y da fortaleza. Te alabo y te honro, Padre, porque también por estos medios bautiza con Espíritu Santo y fuego. Aviva tu obra en medio de estos tiempos y hazla conocer, Padre. Y en tu misericordia, Dios mío, en tu ira, acuérdate de tu misericordia. Gracias, Padre, por cada siervo, sierva, amigo, por cada pastor, cada evangelista, cada ministerio, por las congregaciones en todo lugar donde, Dios mío, alcance la voz de la palabra, la voz de restauración en esta hora, tiempo de restauración. Sea animado el que está desanimado, sea levantado el que está caído y fortalecido el que está débil. En el nombre de Jesús, resucitados sean los muertos, que alaben y honren tu nombre. Gracias, Padre, por la oportunidad y el privilegio de ser parte, Dios mío, Padre, parte tuya, aleluya, por tu voluntad y por tu buena voluntad, de también ser parte, Dios mío, Padre, de este ministerio radial, como es Alfa y Omega, la voz del Evangelio. Señor, que glorifica tu nombre utilizando cada día a cada programador.

Salvador, que los colme de ricas y abundantes bendiciones, en salud, en conocimiento de lo alto, en todo, que no le falte nada a ninguna de ellas. Señor, glorifica tu nombre en la vida de tus siervas, Marisela, Jocelyn, Marisa, a su madre y a todos nuestros amados hermanos, sin quedarse uno, que tú seas glorificado en todo y en cada pastor. Gracias, Padre, por esta oportunidad y gracias por todo lo que tú estás haciendo y seguirás haciendo. Imparta la sabiduría, el conocimiento. Sabes que estoy temblando delante de ti en este momento, que solamente dependo de ti. Lo que usted diga, eso será dicho en el nombre de Jesús. Amén. Y amén. Y amén. La gracia y la paz de nuestro Señor y Salvador Jesucristo sea con cada uno de vosotros, amados y queridos hermanos y amigos que están en sintonía por medio de Radio Alfa y Omega 106.1 FM, Gloria a Dios, en Jucuapa, Usulután, El Salvador. Dios me le bendiga, le enviamos saludos, calurosos saludos y respetados saludos a todos desde acá, desde Boston, Massachusetts. Es un honor y un privilegio poder estar por estos medios. A Dios sea toda la gloria, porque a la verdad que somos siervos inútiles, pero qué bueno es estar en los asuntos de nuestro Padre. A mí me encanta. Vivo apasionado. Esto es lo que me gusta. Esta es nuestra vida. Hablar de Él. Y transmitir y comunicar la vivencia, la experiencia que viene por medio de su santa palabra. Qué lindo es poder mirarlo a Él en las Escrituras. Como Él dijo en Juan, capítulo 7, el versículo 38, nuestro amado Señor y Salvador Jesucristo, Él dijo, gloria a Dios, el que cree en mí, como dicen las Escrituras, no como digan los hombres, sino el que cree en mí, como dicen las Escrituras. Como dice la Biblia, dice que de su interior, como está pasando en este momento, cada vez que proclamo su santo nombre y la palabra, es una revolución. Es como que se mete el río de Dios, ese río, porque es la palabra. Esto no son palabras huecas dichas por hombres carnales y humano, sino dicha por Dios mismo. El que cree en mí, como dicen las Escrituras, de su interior, adentro, de allá adentro, correrán ríos, ríos que se inunde el río de Dios, ríos de agua viva, muchos ríos de una sola agua viva, que salta para vida eterna. Y eso es lo que experimentamos y eso es lo que transmitimos. El evangelio no son malas noticias. El evangelio no es crítica, no es murmuración, no es chisme. El evangelio son buenas nuevas, buenas noticias. Por esa razón no me avergüenzo de este evangelio. Porque es que este evangelio es poder de Dios. Este evangelio cambia. Este evangelio me ha cambiado a mí. Y este evangelio sigue trabajando en mí. Porque todavía Él no ha terminado con su obra. Pero el que la comenzó, la perfeccionará hasta el día de nuestro Señor Jesucristo. Por eso no me avergüenzo.

comienzo de este evangelio, porque es poder de Dios y es salvación para todo aquel que cree. Por eso la fe y la paciencia son necesarias para irnos para el cielo, para irnos con el Señor y ganar nuestra alma. Porque lo más importante para Dios es tu alma, mi alma, el alma, no lo que podamos tener en lo físico, en lo material, todo eso se queda. Pero lo más importante es dónde pasará la eternidad tu alma. Ya que el alma que pecare, esa morirá. Porque la paga del pecado es muerte. Y eso es una muerte, separación eterna con Dios. Por eso este es un momento decisivo. Tenemos que tener la paciencia, tenemos que tener la fe. Porque sin fe, Hebreos 11:6 dice que sin fe es imposible. Es imposible, aunque hable en lengua, pero no tiene fe. Es imposible agradar a Dios. Es imposible. Sin fe es imposible. Porque hay que creer que cuando usted viene a Dios, como en este momento, Él está aquí, Él está ahí donde usted está. Ahí donde usted se encuentra, quizá en una cama, en un sillón, una silla, en un hospital. Donde usted se encuentra en esta hora y usted presta atención al consejo divino, te vas a levantar de esa cama, vas a levantar nuevamente, va a ser restaurada esa fe, esa confianza, esa fuerza, y va a ser restaurada una alabanza para Dios. Vas a abundar en acciones de gracia. Y vas a comenzar a darle gracias a Dios por todas las cosas. ¿Por qué? Porque esa es la voluntad de nuestro Padre, que por todo le demos gracias a Dios. No solamente cuando estamos bien. Porque así como hay un bien, también hay un mal. Así como hay una noche, también hay un día. Y a todos nos viene un día malo. Pero en el día malo podemos adorar a Dios, podemos dar gracias a Dios. De eso se trata. Que por todo le demos gracias a Dios. Porque esa es su voluntad, que por todo le dé gracias. No que te queje. Cambia la queja por acción de gracia. Caja la queja y sacrifica una alabanza a Dios. Que confiese su santo nombre por tu boca. Como lo pide el Espíritu Santo en Hebreo, capítulo 13, verso 15. Sacrifiquemos una alabanza en el dolor, en la enfermedad, en la escasez. En la situación que nos encontremos. Hay uno más grande que cualquier tormenta, situación. No todo está terminado. Puede ser que te encuentres en el horno de fuego. Puede ser que estés en una prisión. Puede ser que te sientes en la soledad, sentado en un montón de ceniza. Y has pensado que ya Dios se olvidó de ti, porque le ha prestado tu mente y el oído al enemigo. Jesús se compadece de ti, de mí, de todos. Y Él está pronto a escuchar el clamor de sus hijos. Ahí donde usted se encuentre, clame. Ahí donde usted está, clame. Invoca el nombre de Jesús. Y dígale: Jesús, ten misericordia de mí. Clame con desesperación. Es lo que está esperando, es eso. Que clames. Yo clamé

en mi desesperación y en mi angustia, y Él me oyó. Y Él me oyó, te va a oír a ti también. Clama. Y si estás clamando, pues sigue clamando. Aunque no veas nada acontecer, sigue clamando. No te desesperes. Y sigue esperando. Y sigue esperando. Pero sigue clamando. Mi alma adora al Rey. Mi alma adora al Señor. Sigue clamando. Y no te canse. No se canse en seguir clamando. Gloria a Dios. Porque claman los justos. Y el Señor oye. Y los libra de todas sus angustias. Clama. No te quejes. Siempre estamos quejándonos. Estamos conectados con el sentimiento. La carne está vestida de sentimiento. Que yo siento. Siento aquí. Me duele aquí. Es un problema. Pero la palabra ha venido para levantarte y restaurarte. Pero tú tienes que creerlo. Porque si no creo. Y solamente lo que estoy confesando con mi boca es lo que siente mi carne. Y lo que le agrada al diablo escuchar. Queja. Pero cuando tú cambias la queja por una alabanza, aunque en tu carne no siente el alabar, porque ella no siente alabar, a ella le encanta hacer coro con la queja, con la murmuración, con la crítica, porque la carne está derrotada. Jesús la derrotó, las enfermedades fueron derrotadas. Por lo tanto, el que a Dios se acerca tiene que creer que le hay y que es galardonador con los que le buscan. Cercano, cercano está el Señor a los quebrantados de corazón. Bartimeo que estaba mendigando. Ciego, mendigando. Tenía ojo, pero no había visión. O sea, no podía ver. Pero tenía oído para oír. Y dice la escritura en Marcos 10, del 45 en adelante. Jesús estaba saliendo de Jericó y había una bulla. Porque es que donde está Jesús hay alabanza, hay adoración. Porque Jesús es nuestra liberación. Jesús es nuestra redención. Jesús es nuestro salvador, nuestro sanador, libertador. Nuestra adoración, nuestra alabanza, todo va dirigido a Él. Y donde está Jesús hay adoración, hay alabanza, hay gozo. Y cuando llega Jesús el diablo se tiene que ir. Cuando llega Jesús hay cambios. La atmósfera cambia. Pero esto tiene que caminar, es por la fe, tiene que verlo, no con los ojos terrenales, sino con los ojos del Espíritu, mirando lo que no se ve, levantando la cabeza alta, estás en un hoyo, estás en una prisión, levanta la cabeza, mira para arriba, alaba lo que vive, ¿de dónde viene nuestro socorro? Nuestro socorro no viene del sistema de gobierno, viene de arriba. Y dice, y salva a los contritos de espíritu, porque muchas son las aflicciones del justo, pero de todas ellas le libra el Señor, de todas, no de algunas, de todas. A su nombre, gloria. Por eso digo, este pobre clamó y le oyó el Señor. Y me libró de todas mis angustias. El ángel del Señor acampa alrededor de los que le temen y los defiende. Gusta, gustad, saboreatelo.

Saboreate la palabra, saboreate al Señor. Gustad y ve que es bueno. Qué bueno es el Señor. Dichoso el hombre, dichosa la mujer que confía en él. Cuando se habla de la confianza, se está hablando de esa fe, de esa esperanza, de esa paciencia. Mi confianza está en él. Por eso hay que cambiar nuestra manera de hablar. Cuando cambiamos nuestra manera de hablar, también cambiamos nuestra manera de vivir. Pero si estoy hablando conforme al sentimiento, al sentir de la carne, de lo que siento, eso me va destruyendo, me va alejando. Y eso le provoca a Dios ira, enojo. Porque eso lo hace a él mentiroso. Y levanta el otro que está derrotado. Porque el poder de la vida y de la muerte está en control de la lengua. Lo que yo hablamos es lo que vamos a recibir. Y con las palabras que salen de nuestra boca, nos alimentamos y nos llenamos el vientre. Como está registrado en Proverbios 18, verso 20 y verso 21. Porque Proverbios 6, 2 dice que uno se enlaza, se ata con los dichos, con las palabras que salen por nuestros labios. A su nombre. A su nombre, gloria. Dios bendiga a todos los santos que están conectados. Gloria al nombre del Señor. Deje sus peticiones, que luego estaremos orando. Pero no obstante, el que presta atención al consejo de Dios. Por eso que bueno es tener una Biblia y ir a la palabra escuchando. Gloria, voy a la Biblia, una libretita. Gloria al nombre del Señor para estar anotando. Espérate. El siervo del Señor dijo Proverbios 18, verso 20 al 21. Déjame anotarlo aquí para luego buscarlo en la Biblia y comerme y saborearme esa escritura, la palabra. Porque el que escucha, hermano, mira la bendición que hay. Mira esto. Mira es que el Señor quiere que usted y yo estemos siempre gozoso, siempre gozoso, no solamente cuando el bolsillo y hay comida, no, estar siempre, siempre. Eso es palabra de Dios, eso no es palabra de seminario, instituto, esa es la palabra de Dios, estar siempre, palabra del Espíritu Santo, estar siempre. ¿Se oye o no se oye? Estar siempre, ¿cómo? Gozoso, gozoso, estar siempre gozoso. Orar sin cesar. Alaba lo que vive. Examinarlo todo y retener lo bueno. Hermano, mi deleite es esta comida. No solo de pan vive el hombre. Aleluya. Sino de toda la palabra que sale de donde. Instituto, de seminario, de la universidad. De la boca de Dios. De la boca de Dios. Y toda esta palabra ha sido inspirada por el Espíritu de Dios. Por lo tanto, es útil para corregir, para los que no quieren que lo corrijan, pero es la palabra. Entonces, cuando hablamos la palabra, unido a la palabra, yo no puedo hablar lo que la gente quiere oír. Yo tengo que seguir la voz del Espíritu, la guianza del Espíritu Santo, si es que yo soy hijo de Dios. Y si soy siervo de Dios, yo no puedo decir nada, ni añadir, ni quitar. Alaba, porque entonces me haría enemigo de Dios para agradar a los hombres. Los hombres, cuando hablamos de hombres, estamos hablando de carne, carne, carne. Y esta palabra no es para la carne. Esta palabra es para el espíritu. Y esta palabra es para los creyentes. Pero dice así la palabra. Mira lo que dice aquí en ese Éxodo, en el capítulo 15. Verso 26.

que tenga oído, oiga. Hermano, si no dejamos que la plomada del albañil, que es la palabra de Dios, nos alinee, nos ordene, el corazón nos engaña que está muy que bien. Tenemos que mirarnos al espejo. Y hoy son tiempos de restauración. Bienaventurado el que tiene oído para oír. Mira lo que dice aquí el Señor. En Éxodo capítulo 15, verso 26. Y dijo, hablando el Señor, él dijo, si oyeres atentamente la voz del Señor tu Dios e hicieres lo recto delante de sus ojos y dieres oído a sus mandamientos y guardares todos sus estatutos, ninguna enfermedad de la que envié a los egipcios te enviaré a ti. ¿Se oye? Esto es si oyes atentamente la voz del Señor. Si oyes la voz del Señor, la voz del Señor es esta palabra. Este libro habla. Pégasele para que usted vea. Pégale el oído para que usted vea cómo esta palabra le va a hablar. Esta es la voz de Dios. Si oyeres la voz de Dios hoy, no endurezca tu corazón. Esta es la voz de Dios, esta es la enseñanza. El enseñándonos para sobrevivir en el momento difícil y malo. Y seguir caminando sobre las aguas. No importando lo que otros digan, porque es necesario que alguien se rebele contra tuya. ¿Cómo yo me voy a volver enemigo a aquel que está hablando mal de mí? Que Dios lo diga. Oro por él. El que me maldice, bendícelo. ¿Cómo me voy a poner a su nivel? Quiere decir que estamos igual en el mismo barco. No, somos la diferencia. No pretendemos ser más grandes que nadie. Sí, somos diferentes. Somos la luz del mundo y la sal de la tierra. Alaba lo que vive. Gloria a Dios por los que me critican, por los que me dicen hermano y me abrazan. Oramos por ellos, por el hipócrita, por el murmurador, por el calumniador, por el que envidia. Ellos tienen que ejercer su ministerio. El que se pasa murmurando y de casa en casa, llevando discrepancia, contienda entre los hermanos, ese es su ministerio. Igualito el ministerio del Espíritu Santo a través de los hijos de Dios. Es diferente. Tenemos que amar. Si usted no puede amar, entonces, ¿para qué cielo va? Porque el que no ama no ha conocido a Dios, todavía está en muerte. Estamos para hacer la diferencia. Porque con vuestra paciencia es que vamos a ganar nuestra alma. Y entonces él dice, aleluya, y dieres oído a sus mandamientos y guardares todo su estatuto, ninguna enfermedad de la que envía a los egipcios, te enviaré a ti, porque yo soy el Señor, tu sanador. Esa es su palabra. ¿Y por qué hay tanta gente sin gozo, sin alegría? Porque no están atentos. Mira lo que dice aquí el Señor, mira. Proverbio, capítulo 1. Ya mismo nos vamos, no se preocupe. Para el cielo. Que hoy es un día menos de espera para la iglesia del Señor, para los que le esperan, los que anhelan el arrebatamiento. Proverbio, capítulo 1. Capítulo 1 de Proverbio, versículo 33.
Dios bendiga a los santos, Dios bendiga a nuestros amados hermanos y amigos, siervos y siervas del Señor. Dice, mas el que me oyere, ¿por dónde viene la fe? ¿Por la nariz, por la boca o por los oídos? Romanos 10, 17 dice que la fe viene, oiga, viene, no que va, la fe viene por el oír. Y el oír, ese otro oír, es el oído espiritual, porque tenemos un oído físico, terrenal, y así como tenemos uno terrenal, también la palabra nos ha creado un oído espiritual para poder oír la voz de Dios y de Dios, cuando es la voz de los hombres. Alabado sea Dios. Y esa fe viene por el oír, y el oír la palabra de Dios. Y dice, mas el que me oyere habitará confiadamente, sin preocupación, sin desesperación. Todo eso va a venir. Porque no me malinterprete el carnal. No, hermano, pero somos humanos, ve. Eso es un lenguaje y un vocabulario terrenal. El vocabulario espiritual es muy diferente, porque está en lo sobrenatural. ¿Sabe? Lo natural está en la natural, en la tierra, terrenal. Pero lo que es sobrenatural está por encima de la tierra. ¿Sabe? Que estamos en lugares celestiales. Estamos en una dimensión del espíritu y no de la carne. En la carne vivimos nosotros tantos años. Desde que venimos, estamos hablando mentiras y haciendo trampa. Hasta que llegó el día señalado. Hasta que llegó ese momento que oímos la voz. Y por tanto teníamos una simiente de Dios. Porque Dios nos eligió, nos escogió antes de nacer. Hay muchos que no pueden oír la voz de Dios. Porque no tienen vida eterna. No tienen vida. Por eso Jesús dijo, el que cree en mí tiene vida eterna. El que no cree en mí no tiene vida eterna. No tiene nada en él para creer la voz de Dios y la palabra de Dios. Y por eso contienden, por eso hablando de la verdad, aún leyendo en la escritura y dicen que eso no es así. Pues son los mismos espíritus que estuvieron en los días de los profetas que no los recibían y los mataban. Igualmente cuando vino Juan el Bautista, cuando vino Jesús, que vino a los suyos, no le recibieron. Y allí había gente letrada, gente que rabino, maestros. Pero allí estaba el maestro de los maestros. Y aún él diciendo con la misma escritura que ellos tenían, no creían, porque estaban velados. No podían, ellos sabían la escritura, la letra, pero no tenían la eficacia, la excelencia, la vida de esa escritura. Solamente tenían la letra, y la letra mata. Pero cuando esta palabra es abierta, se abre, entonces lo que está oculta en esta palabra sale a la luz, es revelado a los hijos de Dios. Entonces hay gozo, hay vida, hay seguridad. No, no, nada nos sacude, nada nos mueve, porque nuestra casa, esa fe que ha venido de la palabra, la fe de Dios, nos ha firmado en su palabra. Y creemos solo lo que está escrito. Si otro viene con otro evangelio diferente al que hemos recibido, que es este, no podemos cambiarlo, no podemos añadirle ni quitarle. Hay que dejarlo como está. Por eso, ¿por qué no se arrepiente? Arrepiéntase. Ah, no, eso ofende. Ellos no quieren oír eso. Se ofenden, pero el que es de Dios, la palabra de Dios oye y la guarda. No somos espectadores.

somos hacedores de la palabra. Cuando usted es un hacedor de la palabra, usted disfruta la vida abundante. En medio del dolor, del sufrimiento, del padecimiento, en la escasez, en la necesidad, usted no está llorando y dándole una lágrima al enemigo. Usted se alegra, ponga su confianza en Dios, créale a Dios. Busque primeramente el reino de Dios y su justicia, que las demás cosas van a venir por añadidura, ha dicho el Señor. Esto está. Todos tenemos necesidad. Todos tenemos que enfrentar situaciones adversas. Todos lloramos, pero no lloramos como el que llora sin esperanza, porque nuestra confianza está en el Señor. Nuestra casa está en el Señor. Por eso David, en el Salmo 40, en el Salmo 40, en el Salmo 40, y le aconsejo a todos mis hermanos, párese en el Salmo 40. No simplemente es predicarlo y leerlo, no, no, no. David escribió esto porque él lo vivió. Esto hay que uno de una manera o de otra la hemos tenido que pasar y quizás la estamos pasando. Pero qué lindo es hacer feliz a nuestro Padre. Aleluya. Agradecerle a Dios y darle gracias a Dios en la condición que estamos. Porque ahí Dios envía bendición. Dios no te desamparará. Y estamos seguros 100% en eso. Venga lo que venga. Estuve enfermo. Y el enemigo creía o se burlaba. No vas a poder ir a predicar a Nueva York. Te equivocaste, diablito. Tú no tienes nada en mí. Aquí en mí, no, tú no tienes nada aquí. Aquí no hay nada tuyo. Yo sé en quién he creído. Yo sé que mi Redentor vive. Él es mi sanador. Él es mi guía. Y si Dios abrió la puerta, ni tú ni nadie, ni el infierno va a poder cerrar la puerta. Sea arrastrándome. Ahí estaremos en ese compromiso. Por eso nos identificamos como el águila. Porque el águila vuela alto y vuela lejos. Una gallina no vuela lejos ni vuela alto. Cobarde. Por eso todo aquel que es incrédulo es cobarde. Y no va a poder entrar al reino de los cielos. Apocalipsis 21:8. Alaba lo que vive. No se enoje, no se enoje. Esta es palabra de Dios. El que ama a Dios, la palabra ama. Gloria al nombre. Esto es tiempo de restauración. Esto es restaurando, reparando. Apocalipsis 21:8. Pero los cobardes. Los cobardes e incrédulos. ¿Lo ves? Un incrédulo es cobarde. De nada está asustado. De nada, llorando, quejando, lamentando. Ay, hermano. Yo sé, yo creo en Dios, pero usted sabe. No, usted no cree en Dios. Usted le cree a Dios. Dios es más grande que esa leve tribulación. Dele gracias a Dios porque sus hijos no le sirven a Dios. Dele gracias a Dios porque su esposo es un drogadicto. Su esposa es una drogadicta, un borracho, una borracha. Gloria a Dios, dele gracias a Dios porque los hijos están todos descarriados. Dele gracias a Dios. Démosle gracias a Dios. Te le estoy hablando por experiencia. Dele gracias porque es de acuerdo a la voluntad de Dios. Para que usted vea cómo Dios cambia. Cómo Dios cambia el ambiente. Porque usted se para del lado de Dios, párese del lado de Dios, así como Dios se para por su palabra. Pero los cobardes incrédulos, los abominables y homicidas, los fornicarios y hechiceros, los idólatras y todos los

mentiroso tendrán su parte en el lago que arde con fuego y azufre, que es la muerte segunda. Alabado sea el nombre de Jesús. No entrará en ella ninguna cosa inmunda o que hace abominación y mentira, sino solamente los que estarán, aleluya, los que están inscritos en el libro de la vida del Cordero. A su nombre gloria. Pero voy a leer aquí porque el tiempo ya se me está acabando. Salmo 40. Hermano, la pregunta es: ¿de qué tamaño es el Dios que a ustedes les sirve? Porque a la verdad, mire, con tres dedos Él recoge toda la tierra del mundo, toda, con tres deditos. Y en la palma de su mano, todas las naciones, todos los pueblos, toda gente que está en este planeta, son como una gotita de agua que cae de un cubo en el hueco de su palma de su mano. Mire qué grande. ¿Ah? El cielo es su trono. Y la tierra, es el estrado de su pie. Mira, mire, visualícelo. Él está sentado en su trono. Sus pies están aquí en la tierra. Mire qué grande. Al lado de lo que vi. ¿De qué tamaño? ¿Habrá algo difícil para Dios? Sea restaurado en el nombre de Jesús su espíritu, su corazón, su mente. Y liberemos. Vamos a liberarnos. Sacúdase. Y suelte esa mente egipcia de esclavitud. Y sea activada en el nombre de Jesús en este momento la mente de Cristo. Una mente de reino. Que estamos aquí para impartir vida. No para impartir tristeza ni aflicción. Somos enemigos de esos espíritus. Por eso no se turbe vuestro corazón ni tenga miedo. Creed en Dios, creed también en mí. Porque en la casa de mi Padre muchas moradas hay. Si así no fuese, yo lo hubiera dicho. Pero voy pues a preparar lugar para vosotros. Y volveré otra vez. Y os tomaré a mí mismo para que donde yo estoy también vosotros estéis. ¿Qué viene a buscar él? La palabra. La palabra nos ha hecho su palabra porque venimos de él. A su nombre, gloria. Y dice David en el Salmo 40. Pacientemente esperé al Señor y se inclinó a mí y oyó el clamor y me hizo sacar del pozo de la desesperación, del lodo cenagoso. Aleluya. Puso mis pies sobre peña y enderezó mis pasos. Puso luego en mi boca que un cántico nuevo, no de crítica ni de queja. Oh, gloria a Dios. Un cántico nuevo. Alabanza a nuestro Dios. Verán esto muchos y temerán y confiarán en el Señor. Bienaventurado el hombre que puso en el Señor su confianza y no mira a los soberbios ni a los que se desvían tras la mentira. Has aumentado, oh Señor Dios mío, tus maravillas y tus pensamientos para con nosotros. No es posible contarlo ante ti, y yo anunciaré y hablaré de ellos. No pueden ser enumerados. Sacrificio y ofrenda no te agrada. Has abierto mis oídos. Holocausto y expiación no has demandado. Entonces dije: aquí vengo. En el rollo del libro está escrito de mí. El hacer tu voluntad, Dios mío, me ha agradado. Y tu ley está en medio de mi corazón, tu palabra. En el rollo, en el libro. Miren, fuimos escritos todo lo que Él escogió. Estamos en el libro. Escrito en el libro. Gloria, dice el Salmo 139.

Aleluya. Verso 13. Porque tú formaste mis entrañas. Tú me hiciste en el vientre de mi madre. Te alabaré porque formidables, maravillosas son tus obras. Estoy maravillado y mi alma lo sabe muy bien. No fue encubierto de ti mi cuerpo, bien que en oculto fui formado y entretejido en lo más profundo de la tierra. Oiga, mi embrión, el feto, vieron tus ojos. Y en tu libro están escritas todas aquellas cosas que fueron luego formadas sin faltar una de ellas. Cuán preciosos me son, oh Dios, tus pensamientos. Cuán grande es la suma de ellos. Si los enumero, se multiplican más que la arena. Despierto y aún estoy contigo. De cierto Dios hará morir al impío. Apartado pues de mí, hombre sanguinario. Porque blasfemia dicen ellos contra ti. Tus enemigos toman en vano tu nombre. No odio, oh Señor, a los que te aborrecen. Y me enardezco contra tus enemigos. Los aborrezco por completo. Los tengo por enemigos. Examíname. Oh Dios, y conoce mi corazón. Pruébame y conoce mis pensamientos. Y ve si hay en mi camino de perversidad. Y guíame en el camino eterno. Alabado sea el nombre del Señor. Hay poder en Jesucristo. Y termino en Santiago. Santiago. En Santiago, en el libro de Santiago, capítulo 5, verso 7 al 20. Alabado sea el nombre de Jesús. Gloria a Dios. Y dice así la Escritura. Por tanto, hermanos, tened paciencia. Porque hay poca paciencia hoy. ¿Ah? Paciencia significa esperar. Uno tiene que esperar pacientemente. Están los que son pacientes y los impacientes. Aprende a esperar. Aleluya. La desesperación quita la paz. Ahora, dice aquí, por tanto, hermano, tener paciencia hasta la venida del Señor. Porque Lucas 21:19 dice el Señor. Con vuestra paciencia ganaréis vuestras almas. Si usted no tiene paciencia, ni en sueños se va a ir con el Señor. Pero hay que tener, es necesaria, la paciencia es necesaria, tener paciencia hasta la venida del Señor. Mirad cómo el labrador espera el precioso fruto de la tierra, aguardando con paciencia hasta que reciba la lluvia temprana y la tardía. Tened también vosotros paciencia y afirmad vuestros corazones, porque la venida del Señor se acerca. Hermano, no os quejéis uno contra otro para que no seáis condenados. Y aquí el juez está delante de la puerta. Hermanos míos, tomad como ejemplo de aflicción, alabado Dios, y de paciencia a los profetas que hablaron en nombre del Señor. Y aquí tenemos por bienaventurados los que sufren. Habéis oído de la paciencia de Job y habéis visto el fin del Señor, que el Señor es muy misericordioso y compasivo. Pero sobre todo, hermanos míos, no juréis ni por el cielo, ni por la tierra, ni por ningún otro juramento, sino que sí y vuestro no sea no, para que no caigáis en condenación. ¿Está alguno entre vosotros afligido? Haga oración. Ese es el mandato. ¿Está alguno alegre? Cante alabanza. Nadie te puede impedir que alabe. El único, el diablo. Mira, cállate. No, yo no me voy a callar nada. Ahora es que voy a adorar a Dios. ¿Está alguno enfermo entre vosotros? Pues llame a los ancianos de la iglesia y oren por él, ungiendo.

0: lavaré con aceite en el nombre del Señor. Y la oración de fe salvará al enfermo, y el Señor lo levantará. Y si hubiere cometido pecado, le serán perdonados. Confesaos vuestras ofensas unos a otros, y orad uno por otro para que seáis sanados. La oración eficaz del justo puede mucho. Elías era hombre sujeto a pasiones semejantes a las nuestras, y oró fervientemente para que no lloviese, y no llovió sobre la tierra por 3 años y 6 meses. Y otra vez oró, y el cielo dio lluvia, y la tierra produjo su fruto. Hermano, si alguno de entre vosotros se ha extraviado de la verdad, y alguno le hace volver, sepa que el que haga volver al pecador del error de su camino, salvará de muerte su alma y cubrirá multitud de pecados. Palabra de Dios. Oh, gloria al nombre de Jesús. Esta es la palabra de Dios que no vuelve atrás vacía. Dios la apresura para ponerla por obra. Pero es necesaria la paciencia. La paciencia. Aleluya. Por eso dice en 2 de Pedro, capítulo 3, verso 15. Y tener entendido que la paciencia de nuestro Señor es para salvación. La paciencia de nuestro Señor es para salvación. Y termino. Antes bien, creced en la gracia y el conocimiento de nuestro Señor y Salvador Jesucristo. A Él sea gloria ahora y hasta el día de la eternidad. Amén y amén. Vamos a estar orando por peticiones. Y como dice aquí, no es una especial, que eso es otro error. Es la oración de fe. Salvará, es lo que creemos. Oramos con fe. Y usted tiene fe ahí, usted comience a dar gracias a Dios. Alaba. No como un predicador dijo, gloria a Dios, en un país que fue que no llovía, que haga una oración para que llueva, porque en nuestra tierra estamos en sequía. Y necesitamos sembrar. Y nuestros animales están muriendo. Y el ministro, el siervo de Dios, claro que sí que vamos a orar. Alaba lo que vive, para que llueva. Amén. Entonces, ¿qué sucede? Y se fueron a sus hogares. Al otro día, los pastores y los hermanos vinieron donde el varón de Dios. Para decirle, varón, usted dijo que iba a llover. Y no llovió nada. No, ¿sabe por qué no llovió? Nuestra incredulidad. Porque si usted hubiera creído que iba a llover, usted hubiera traído la sombrilla. Alaba lo que vive. Alábalo ahora. Nadie alaba. Por eso, gloria a Dios, usted tiene que declararse. Si usted cree, sano. Y levantarse de esa cama.
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0: Alzaré mis ojos a los montes. ¿De dónde vendrá mi socorro? Mi socorro viene de Jehová, que hizo los cielos y la tierra. No dará tu pie al resbaladero, ni se dormirá el que te guarda. He aquí, no se adormecerá, ni dormirá el que guarda a Israel. Jehová es tu guardador, Jehová es tu sombra a tu mano derecha. El sol no te fatigará de día, ni la luna de noche. Jehová te guardará de todo mal, Él guardará tu alma. Jehová guardará tu salida y tu entrada, desde ahora y para siempre.
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Bendiciones para todos nuestros oyentes de Radio Alfa y Omega. Es un privilegio poder iniciar este día mi turno, día 9 de junio. Gracias a la misericordia de nuestro Dios, acompaña todos los días, su fidelidad es grande. Sea bienvenido usted al espacio de Coros Alegres, Coros Pentecostales. Les saludamos en esta hora. El amor de Cristo Jesús, deseando que Dios bendiga su vida, bendiga su familia, la bendición del Todopoderoso le acompañe. Y nos gozaremos en el Señor a través de las diferentes cadenas de coros. También usted puede ser partícipe de este espacio, solicite la cadena de coros de su preferencia. A través de nuestro WhatsApp 7632-4524-2694-4844 es nuestra línea telefónica. Nos gozamos todos juntos en el Señor. Si se encuentra en casita y en nuestra sintonía, saludos y bendiciones. Si se encuentra desde su trabajo o su negocio, pero también gozándose con Radio Alfa y Omega, que el Señor bendiga a toda la audiencia.

Bueno, vamos complaciendo a continuación con los coros que nos han solicitado del hermano Rudy Rodríguez. A continuación, gocémonos con ellos. Una de la tarde, más 16 minutos.

Queremos continuar en esta hora escuchando más coros alegres. Ya son la 1:00 p.m, más 27 minutos. 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Continuamos gozándonos, saludamos al hermano Freddy José, que nos está sintonizando, y vamos a escuchar la siguiente cadena de coros alegres en el Señor. Dios bendiga.

0: A su nombre sea la gloria y a su pueblo victoria. Amén. Ya son la 1:47. 1:47. 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

0: Si en verdad eres salvo, diga amén. Finalizamos el espacio de coros alegres, escuchando los coros del hermano Renato Sánchez. 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
1: La gente.

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No importa bajo qué circunstancias te encuentres, quiero decirte, levántate. El proceso es necesario. Las pruebas son importantes de alguna manera. Pero recuerda esto, si tu fe está en Jesús, entonces eso quiere decir que para esa fuerza que te acompaña, no existen barreras, no hay límites, tampoco obstáculos para enfrentar el proceso o el dolor. No te conviertas en víctima ante un proceso, conviértete en un vencedor.

El Espíritu del Señor está sobre mí, por cuanto me ha ungido para dar buenas nuevas a los pobres. Me ha enviado a sanar a los quebrantados de corazón, a pregonar libertad a los cautivos y vista a los ciegos, a poner en libertad a los oprimidos, a predicar el año agradable del Señor. Lucas 4:18. 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Gracias por su sintonía.

0: El reloj profético avanza. Las señales están frente a nuestros ojos.
1: Este es el saldo hasta el momento del devastador terremoto.
2: Se trata del extraño apagón en Europa.
0: Sigue vigente. ¿Estás preparado para el regreso del Rey? Cristo no tarda. Él viene por una iglesia santa, vigilante y sin manchas. No es tiempo de dormir. Es tiempo de velar y orar. He aquí, vengo pronto. Bienaventurado el que guarda las palabras de esta profecía. Apocalipsis 22:7. Prepárate hoy, porque el Rey ya viene.

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2: Esto pentecostal que se respete, sabe ese versículo de memoria. Proverbios 31, verso 10. Amén. A ver, vamos a leerlo todos. Digo todos porque aquí hay varones y todo varón tiene que ver con una mujer. Mamá, esposa, hija, tía, abuela, tiene que ver con una mujer. A ver, todos juntos. Mujer virtuosa, ¿quién la hallará? Porque su estima sobrepasa largamente a la de las piedras preciosas. Amén. Pueden sentarse. Bueno, yo estaba orando y pidiéndole al Señor que me regalara el primer mensaje en este culto de Dorcas, que me lo regalara y bueno, yo quiero compartir con ustedes algunos pensamientos que Dios tiene con las mujeres, porque déjeme decirle, somos tan importantes que el hombre más sabio del mundo, que fue Salomón, escúcheme, la Biblia dice que no ha habido y seguramente que no lo habrá, por supuesto, después de Jesucristo. Estamos hablando de la tierra. Hombre en la tierra, ningún hombre tan sabio como Salomón. Para que este hombre hubiese recibido esa inspiración del Espíritu de Dios para dedicarnos a nosotras las mujeres semejante, yo diría, fragancia femenina, semejante palabra de dulzura. Y le voy a contar un secreto: si usted quiere ser una mujer conforme al corazón de Dios, yo le invito para que comience a estudiarse ese capítulo 31 de Proverbios y todos los días se lea un versículo. Mujeres que están aquí, y léase un versículo y compárese con esa mujer. ¿Quién era ella? ¿Y quién soy yo? Y te lo digo en esta noche, en el nombre del Señor, por experiencia propia, que salimos de la derrota, que salimos de ser mujeres fracasadas, que salimos de tanta cosa maluca, desagradable, salimos, porque la palabra tiene poder para cambiar, la palabra tiene poder para transformar, la palabra tiene poder para hacer maravillas. Alabanzas a Jesús, alabanzas a Jesús. ¿Cuántas mujeres quieren ser excelentes? Yo no digo buenas, porque lo bueno es enemigo de lo excelente. ¿Cuántas mujeres quieren ser excelentes en Dios? Alguien en una ocasión dijo: ¡qué exageración esa mujer! ¡Qué exagerada! Esa mujer no vivió para ella. Ella como que se olvidó de ella y comenzó a vivir para los demás. ¿Qué hacen las rosas? Ellas no se dan el perfume para sí mismas. Las rosas dan el olor y la fragancia a quien las toma en la mano. ¿Verdad? Yo quisiera en esta noche, queridas mujeres, que el Señor nos ayude para aprender a dar una fragancia para Dios, para nuestra familia, para la iglesia, para la comunidad. ¿Usted se imagina qué sucedería en Palmira? Que todas las mujeres de Palmira llegasen a ser como la mujer del capítulo 31 del libro de Proverbios. Se acabarían los divorcios, se acabaría el feminismo, se acabaría la vanidad, se acabaría el orgullo, se acabaría el pecado y tendríamos unas mujeres, un Palmira santo y lleno de la gloria de Dios. Si ese aplauso es para Dios, de lo más, alabanzas al Señor. Alabanzas al Señor. Alguien que dio ese concepto, no, qué mujer tan exagerada. No, es una mujer extremista. Yo diría que no, para mí, la mujer del capítulo 31 de Proverbios, ni exagerada, ni extremista, para mí fue una mujer que Dios la formó a su imagen y semejanza. ¿Y cuántas quieren ser formadas por Dios? Y caballeros que están aquí esta noche, revisa qué esposa tienes. Y si tú la conoces, tú no me conoces a mí, pero si conoces a tu mujer, joven, tú no me conoces a mí como madre, me conocen mis hijos. Señorita, pero tú sí conoces a tu madre. Tú sí la conoces. Si tú tienes una madre, una esposa, una hija virtuosa, valórala, ámala, cuídala, siéntete orgulloso, saca pecho y di: esta es mi hija, esta es mi madre, esta es mi esposa. Alabanzas al Señor, alabanzas al Señor.

Es una cabrita. Que Dios nos ayude. ¿Cuántas mujeres quieren ser como la mujer del capítulo 31 de Proverbios? Pero esta mujer no nació así. Dios la creó. La Biblia habla de creación, formación y hechura. Y Dios nos creó, nos formó y nos hizo. ¿Qué pasa cuando usted ve una esmeralda, un rubí, un diamante, y lo ve que brilla y que cuesta mucho? Nosotros fuimos pastores hace 30 años en la Iglesia Central de Bogotá, 30, 35 años. Y había un hermano que él trabajaba las esmeraldas. Y él se iba por allá a ese pueblo y compraba esmeraldas. Y alguna vez él llegó y me dijo: hermana Luz Marina, ¿qué ve usted aquí? Yo le dije: pues a ver, yo veo como un pedazo de roca, piedra como roca, rocosa. Veo una hendidura donde veo un poquitico de brillo. Eso es todo lo que yo veo. Claro, yo de esmeralda no conozco. Dijo: ah, listo. Él se la llevó para su fábrica y la trabajó, la pulió. Y un día nos invitó a la casa, a mi esposo y a mí. Yo pienso que Dios hizo eso. Para mí todas las cosas y las experiencias, lo trivial de la vida, lo sencillo de la vida, yo lo tomo para aprender muchas cosas. Aprendamos los detalles de la vida y eso enriquece nuestro carácter. No pasemos de largo en la vida. Detengámonos para que nos edifiquemos para Dios y para los nuestros. Llegamos a su casa. Me dijo: hermana Luz Marina, mire. Ay, qué belleza. Qué brillo. Dijo: y estas piedras la voy a llevar para Estados Unidos. Sacó varias. Yo le dije: ¿cuánto cuesta? Y había un diamante. Y en ese tiempo me dijo: este vale 4-5 millones de pesos. Todo eso. Hermano, y hay gente que da, te hace dinero por eso. Sí, hermana Luz. Usted recuerda hace 20 días o un mes, cuando yo llegué a la iglesia con un pedazo de roca rocoso, que la llamé y le dije: venga, le muestro algo. Le dije: claro que sí. Le dije: no me diga que ese era ese pedazo de roca que usted me mostró. Me dijo: eso era. Le dije: bueno, cuénteme, porque esto tiene que haber sido procesado para llegar hasta donde llegó. Me dijo: sí, hay unas máquinas especiales, y tal vez quien sabe detallar esto sabrá lo que estoy diciendo, y hay que pasarla por unas máquinas, por unos aparatos, para irle quitando lo rocoso. Pero aparte de ello, de pasarla por esas máquinas, hay que echarle unos líquidos e ir procesándolas, hasta que terminan en esto que usted está viendo, en diamantes. Hermanas, la mujer virtuosa no nace, Dios la hace.

déjame decirte algo. Dios no trabaja con quien no quiere dejarse trabajar. Si usted no quiere llegar a ser esa mujer excelente que Dios está necesitando, esa mujer virtuosa, tranquila, para ti no será. Tal vez te quedarás en la misma. Y así terminará tu vida. Y pasarás por esta tierra con una fragancia solo de dolor, de miseria, de derrota. Entonces yo pregunto esta noche, ¿qué clase de cristianismo, qué clase de vida le vamos a mostrar a todas esas mujeres que están deprimidas, que están en la drogadicción, que están alcoholizadas, que tienen que tomar antidepresivos para dormir? ¿Qué les vamos a presentar? Un grupo de mujeres necias, un grupo de mujeres desubicadas, un grupo de mujeres que no tienen paz, un grupo de mujeres que hablan más de la cuenta, un grupo de mujeres que no traen bendición. No. Vamos a demostrarle a Palmira que de aquí vamos a salir un ejército de mujeres que vamos a mostrar la gloria de Dios. Dele un aplauso al Señor en esta hora. Aleluya. Aleluya. Si ese metal hablara, como el barro, cuando esa vasija se echó a perder, ¿qué hizo el alfarero? La partió y lavó, agarró esos pedazos y la hizo de nuevo. Pero si el barro hablara, cuando se estaba amasando, gritaría: ¡ay! ¡Me duele! ¡No me haga más duro! Pero es algo inerte. No llora. No se queja. Está ahí. Y en el proceso es feo. Los procesos son duros. Los procesos son dolorosos. Queremos la excelencia. Queremos ser mujeres virtuosas. Que Dios se sienta orgulloso de nosotras. Pero esta noche hay un precio que pagar. No es plata. Es el que tú te atrevas a cuestionarte tú misma quién eres. En algunos lugares donde Dios me ha llevado, le he hecho repetir a las mujeres el final del capítulo 31. Y siempre ese final dice: muchas mujeres hicieron el bien. Y entonces siempre se está señalando al otro: más tú. Pero sabe que yo he cambiado una partecita del texto y yo les hago repetir: muchas mujeres hicieron el bien, más yo. Si cada una de las que estamos aquí, no es cuestión de rivalidad, no es cuestión de competencia, a ver quién es la mejor que cuento. Es el que si todas las mujeres que estamos aquí esta noche nos aplicáramos este texto de esta manera, muchas mujeres hicieron el bien, más yo. Cada niña, cada joven, cada adulta,
cada mujer madura, cada anciana, entonces tendríamos la bendición de tener en la iglesia mujeres que no serían piedra de tropiezo para nadie. Que cuando vayan entrando por el templo se vaya sintiendo que allí no va una mujer que está preocupada por las medidas que nos vende el mundo, que no está entrando al templo una mujer que se está exhibiendo, que no está entrando al templo una mujer que parece religiosa, sino que cuando va entrando por la puerta de ese templo está entrando la gloria de Dios a través de una mujer. Dale el aplauso al Señor. Gracias Dios. Gracias Dios. Pero duele. Duele. Es que humillar la carne duele. Es que agacharse duele. Que de todas formas los seres humanos tenemos la tendencia a ser egoístas, altivos, orgullosos, prepotentes. Todos tenemos la tendencia, no se preocupe. Y lo he dicho muchas veces y lo digo hoy. Todos los días. En mi tiempo de oración yo le digo, Señor, aquí te traigo mi carne. Aquí te traigo mi yo. Aquí te traigo mi ego. Aquí te traigo mi orgullo. Aquí te lo traigo. Y si tú quieres ser esa mujer que tu esposo sienta placer, bendición al lado de esa mujer, que esos hijos digan, esa es mi mamá. No porque seas una profesional, aunque lo seas. No porque tengas una belleza física, aunque la tengas. No porque tienes plata o un closet lleno de ropa, aunque lo tengas. No, que el perfume y la fragancia y el orgullo y la alegría de esa familia es saber que tienen una mujer que ha conocido el secreto de lo que es la virtud, porque la virtud de la mujer cristiana viene a través del Señor. Dele un aplauso a Él. Digamos gloria a Dios. Digamos gloria a Dios. Digamos gloria a Dios. Hoy no lo miraremos, otro día será, porque hace rato que vamos a estar aquí por algún tiempo. Porque vamos a mirar más adelante, en otra ocasión, no dentro de 8 días. Dorcas, cuidado. Hay que guardar fuerzas. Esos árboles genealógicos de donde venimos, que nos han hecho tanto daño, pero que tan lindo Dios, porque agarra ese pasado y lo bota y nos da una vida nueva, criaturas nuevas, hijas de Dios nuevas. Alabanzas al Señor. Atrévete a leer texto por texto. Y mira cómo comienza diciendo: mujer virtuosa, ¿quién la hallará? Hay un signo de interrogación. Y para mí ese texto está demostrando que la mujer virtuosa está en vía de extinción. Está en vía de extinción la mujer virtuosa. Una cosa es la mujer profesional. Una cosa es la mujer feminista. Pero otra cosa es una mujer virtuosa. Escucha esto. La mujer virtuosa es la que entiende
que la sabiduría viene de parte de Dios y que la virtud solo viene del Señor. Y cuando esa mujer descubre el secreto, entonces tiene la capacidad de que Dios haga cosas grandes en su vida. Pero si usted es la mujer que dice, es que yo así como estoy, estoy bien. Ay, pero tanta cosa. Yo estoy bien. El esposo le dice, mija, esto. Ay, no. Déjeme. Yo soy así. Y algunas hasta grosera y atrevidamente dicen, ay, yo soy así. Y, por favor, la mamá le dice, hija, siéntate bien como una niña, párate bien como una niña, ten modales femeninos. Ay, déjeme, yo soy así, qué pereza, no moleste, déjeme, es mi vida. Mamás, Dios nos ha entregado unos hijos. Y lo que tú y yo seamos es lo que estamos moldeando en casa. Si las mujeres que estamos aquí esta noche, que tenemos hijos, alcanzáramos a entender la responsabilidad que Dios nos ha entregado como mujeres. Yo ya estoy vieja. Estamos viviendo mi esposo y yo lo que dicen los psicólogos, el nido vacío. Un comedor de 6 puestos y solo 2 puestos ocupados. El resto vacío. Una vajilla de 6 puestos. 2 platos, 2 pocillos, 2 cucharas, 2 tenedores, 2. Un solo cuarto ocupado. Pero por muchos años hubo 4 criaturas que salieron de los lomos de mi esposo y de mi vientre. Y nos los entregó Dios, pequeñitos. Púlelos. Sácales brillo. Enderezalos. Llévalos por las sendas derechas. Pero si mi senda está torcida, ¿cómo voy a enderezar a otro cuando yo estoy torcida? Amados hermanos, predicadores, esta noche, si queremos que lo que hablamos en el púlpito se vuelva una realidad para que la gente que escucha la palabra entienda, cambie, la palabra no rebote, sino que llegue. Primero esa palabra tiene que hablarme a mí.

Digamos gloria a Dios. Es esa mujer que tiene la capacidad que Dios nos ha dado para entender y comprender, escúcheme, con toda sabiduría e inteligencia. Y esa misma mujer, ella se pone el precio. A mí me parece terrible, me parece aterrador cuando yo escucho una mujer diciendo: hermana, es que mis hijos no me respetan, es que pasan por encima de mí, mi familia hace lo que quiere conmigo. Querida mujer, el respeto no se pide, se gana. Y cuando la familia sabe quién es su mamá, quién es su esposa, una mujer íntegra, una mujer que fue metida en el molde de Dios, que quizás físicamente no tiene las medidas que el mundo manda, que quizás intelectualmente no tiene las capacidades para muchas cosas, pero que cuando esa mujer habla, que cuando esa mujer hace algo en la casa, la familia dice: hay que oírla, hay que escucharla, porque el principio de la sabiduría es el temor a Dios y el apartarse del mal, la inteligencia. Si ese aplauso es para Dios, déselo más fuerte.

Es una mujer que tiene un sello. Y es el sello de la presencia de Dios. Es la mujer que tiene la capacidad de razonar ante lo malo. No puede ser una mujer virtuosa que es llevada. No puede. Estaba contándole a los hermanos diáconos que un taxista, salimos a hacer una diligencia con mi esposo urgente. Apenas estamos adaptándonos. Llevábamos 6 años sin pastorear, dedicados a las misiones, viajando. Pero pastorear es otra cosa que estar en lo que estamos. Entonces estamos adaptados y estamos con 20 mil cosas en la mente, orando, Dios ayúdanos, danos la sabiduría, en fin. Y nos subimos a un taxi y el taxista se quedó mirándonos y dijo: ¿ustedes son pentecostales? Sí. Comenzamos a hablar. Dijo: vea. Y nos pasó por un barrio. Ese barrio, ahí el pastor fulano de tal. Pero él llevaba una música no cristiana. Entonces yo le dije: disculpe, una preguntita. ¿Usted es cristiano o va a la iglesia como un simpatizante? Yo no. Yo soy de la iglesia. Y la hermana Luz Marina, que a veces no aguanta. Yo le dije: perdón. Claro, con respeto, claro. Pero la verdad, yo le dije: ¿usted no le parece que la música que está sonando está fuera del tonito de lo que somos? Ay, no, es que estaba tratando de entrar a no sé qué, a la emisora, y no me salió, y me salió esto. En todo caso, en todo el recorrido, la música no paró. Bueno, y luego comenzamos, dejamos a mi esposo en casa y luego le dije: hágame un favor y me lleva a la iglesia. En fin. Y veníamos, y entonces ya ahondé un poquito más la conversación. Le dije: ¿dónde asiste? Y bueno, comenzamos a compartir. Pero cuando me bajé del taxi pensé algo. Parece que lo que él decía que era, a lo que estaba escuchando, había un choque. Hay mujeres que dicen: ¡ay, no! ¡Yo soy de Dios! ¡Yo soy cristiana! ¡Yo amo a Dios! Y déjame decirle que hoy en día todo el mundo ama a Dios. Con el respeto a las amigas, bienvenidas, qué bendición tenerles, sigan viniendo, escuchen a Dios. Pero usted ve las mujeres hoy en día con unos pedacitos de falda, ay, y eso, aman a Dios. Con unos pedacitos de blusa y aman a Dios. Y usted encuentra, nosotros que hemos viajado tanto en aeropuertos, hombres diciendo malas palabras, vulgaridades, y al rato ven a otro: Dios te bendiga. Y dice: ¿cómo? Hermana, yo quiero invitarte esta noche, amigas que están aquí esta noche, que Dios nos ayude. Dios no quiere gente aparente. Dios no quiere cristianos dobles. Dios no quiere gente que aquí en la iglesia sea una y afuera sea otra. ¿Sabe qué le dice la Biblia a esto? El hipócrita no estará delante de mí. Hipócrita es el que es doble. Oh, hermana. Si usted me pregunta a mí que si algún día me avergoncé de ser,
Si me pregunta a mí que si algún día me avergoncé decir por ahí que era cristiana, sí. ¿Qué puede ser que aquí hay gente que diga, o cuando lo escuchan a uno predicar, uy, hermana, toda la vida ha sido así? Y todavía me falta porque estoy en la escuela de Dios aprendiendo. Y como siempre lo he dicho, el hombre entre más aprende, más descubre su ignorancia. Pero llegó un momento que, ay, ¿por qué se viste así? Porque me gusta vestirme así. Mentira. No quise confesar que vestía así porque era cristiana. Sí. No es que me guste así. Pero sabe que cuando uno dice esa palabrita, el Señor comienza. ¿Con qué en esas tenemos? El que me confiesa delante de los hombres, yo le confesaré delante de mi Padre que está en el reino de los cielos. Pero el que me niega delante de los hombres, tuve la experiencia, pero no me quedé ahí. Querida mujer, tal vez en esta noche no han logrado ser esa mujer que Dios quiere, porque estás de derrota en derrota, porque estás de fracaso en fracaso. No cambias, sigue lo mismo. Hoy te equivocas, le pides perdón a tu marido, a tus hijos, y voy a cambiar y voy a ser diferente. Y sí, Señor, y paso al altar 5 minutos, y mañana vuelvo y caigo en lo mismo, y vuelvo y oro, y vuelvo y pasa lo mismo, y pasa lo mismo, y así como que me la voy a pasar. Entonces va a llegar el momento en que ya no va a haber credibilidad. Y como dijo un pensador, no hay peor castigo para una persona que está enseñada a decir la mentira que cuando diga la verdad no se la crea. Pero si en esta noche tú te haces un propósito, Señor, y vas a comenzar, a ver, comienza un tiempo de oración. En este campamento que estuvimos en España, había muchas mujeres españolas, colombianas. En el primer campamento teníamos 600, en el segundo 500 y pico, casi 600 también. Y después de las conferencias, se acercaban. Hermana, ¿cómo hago para llegar a la estatura de la fe? ¿Cómo lo puedo lograr? Con disciplina. Y la Biblia dice: ninguna disciplina en el momento causa gozo, pero después trae su fruto apacible a los que en ella son ejercitados. Vea, hermana, usted puede haberse equivocado, usted puede haber fallado. Yo también me equivoqué, yo también fallé, yo también tuve que pasar a un altar, aún después de bautizada, yo también tuve que pedir perdón. Alguna vez estuve disciplinada. No lo diga nadie, los jóvenes. Hubo muchas veces que no oré. Hubo muchas veces que no leí la palabra. Hubo veces que tal vez yo me equivoqué. El detalle es que me hubiera quedado ahí. Por eso en esta noche, una persona puede haber cometido fallas, errores, equivocaciones. Tú no eres una derrotada por las fallas que has tenido. Tú eres una derrotada cuando no te levantas de la derrota. Y en esta noche aquí hay uno que te quiere trabajar para hacerte una mujer virtuosa. Todavía hay poder, todavía hay autoridad, todavía hay maravillas, todavía hay milagros, todavía el poder de Dios. Aprovecha que el Señor está en el asiento de su gracia y de su misericordia. ¡Ay de nosotras! El día que Él esté sentado en el trono del juicio, ya no haya esperanza. Cuando los libros sean abiertos y comience el Señor a abrir el libro, porque todos tenemos un historial de vida en el cielo, escúcheme.
Todos tenemos un historial de vida. Ahí está escrito todo lo que pensamos, lo que vemos, lo que hablamos, lo que oímos, todo lo que hacemos. Todo está ahí. ¿Será que te vas a quedar con un historial oscuro de derrota, de tinieblas? No tienes necesidad, porque cuando tú vienes al culto, es Dios con ese amor, con esa paciencia. Estos días llegó una señora, no sé, alguien la trajo, y ella siempre escuchaba las enseñanzas por las redes sociales. Dijo: ay, usted vino, regáleme una cita. Y le regalé la cita. Me dijo: soy descarriada. Por muchos años me aparté. Y comenzó a contarme su vida. Y ya sabes, tú habías podido morir en la pandemia. Yo he visto gente que se ha muerto apartada de Dios. No alcanzaron misericordia. No tuvieron una segunda oportunidad de arreglarse. Se murieron en esa condición. Le dije: pero tú todavía tienes vida, todavía tienes salud. Le dije: arrodíllate, te voy a regalar una oración. Y estos días he estado diciéndole: Señor, ayuda a esta mujer que aborrezca el mundo. Me dice: ya estoy escuchando música cristiana, ya quiero cambiar mi ropa, ya no quiero vestirme como estoy. Ya Dios está haciendo una obra en ella. Es que cuando alguien quiere cambiar, Dios hace la obra. Dios está mucho más interesado, escúchame, por favor. Dios está mucho más interesado en cambiar nuestra mente que en cambiar nuestras circunstancias. La mayoría de la gente anhela que Dios se lleve todos los problemas, el dolor, la pena, la angustia, el sufrimiento, las tristezas. Pero Dios, antes de todo esto, quiere trabajar en nosotros, primeramente, transformarnos, renovarnos, levantarnos. Romanos el capítulo 2, el verso 2 dice: no vivan ya según los criterios del tiempo presente. Al contrario, cambien su manera de vivir y lleguen a conocer la voluntad de Dios, es decir, lo que es bueno, lo que es grato y lo que le trae la gloria a Dios. Satanás quiere hacerte creer la mentira de que nuestras acciones no tienen consecuencias. Pero la verdad es que lo que nosotros sembramos, eso cosecharemos. La mujer que quiere construir tiene que conseguir los materiales para hacerlo. Cuando se habla de una construcción,
Se necesita ingeniero, se necesita arquitecto, se necesita dinero, se necesitan materiales, y no díganlo ustedes aquí que han hecho este hermoso té. Se necesita quien guíe la construcción. Porque un mal ingeniero, ¿qué pasa? Se derrumba, se destruye. En la construcción de tu vida están dos personajes. Está Jesús y está el diablo. No hay más, no hay más, no le busque. No busque simbo porque no lo hay. Solo hay dos fuerzas en el mundo: la fuerza de Dios y la fuerza del enemigo. Claro, Jesús venció a Satanás en la cruz del Calvario, pero tú y yo tenemos que aprender a vencerlo en el nombre de Jesús, porque nada nos ganamos con que Jesús lo venció, pero yo tengo que vencer. Ahora, tú no vas a vencer la necedad. Tú no vas a vencer el mal genio. Tú no vas a vencer lo malo simplemente diciendo: hay poder en Jesús, hay poder en Jesús. Y hay gente que tiene el nombre de Jesús como el amuleto, como los antioqueños del Ave María. Ay, usted en Medellín, usted anda: Ave María, Ave María, ah, Ave María, Ave María, perdón. Y hay cristianos: hay poder en Jesús, se cayó el cuchillo, hay poder en Jesús, el fosforito se apagó, hay poder en Jesús. Hermano, hermana querida, ese nombre no es un amuleto para estar diciendo: hay poder en Jesús por todo.

espiritual, y por más que lo haga, si no hay obediencia no hay respaldo. Pero cuando usted está en obediencia, cuando usted dice hay poder en el nombre de Jesús, el diablo tiembla, porque quien lo está diciendo está construida su vida por la presencia de Dios. Oh, dale ese aplauso al Señor. Digamos gloria a Dios. La base de este principio es que todas nuestras acciones son importantes. Nuestra manera de pensar, de actuar, tiene mucho que ver con lo que somos, con lo que hacemos. Y si tú sigues leyendo, solamente nos quedamos en el primer versículo. Mujer virtuosa, ¿quién la hallará? Ese es solamente el comienzo, porque de ahí hacia abajo es donde aparece los materiales que Dios da para ser la mujer virtuosa. ¿Y qué sigue diciendo? Porque su estima, escuche por favor, estima, eso es dignidad, eso es altura, eso es posición. ¿Pero posición qué? ¿En qué? ¿En quién? Hermana, no intentes ganar posición afuera si primero no la logras adentro. ¿Quiere que te diga algo? A mí me interesa más lo que yo pueda impactar mi familia en lo que yo hago que impactar a los demás. ¿Sabe por qué? Que yo puedo presentarme ante ustedes, puedo tener una cara, una máscara de hipocresía, y ustedes decir: ay, la hermana Luz Marina, pero ustedes no me conocen, nadie vive conmigo, me ven un rato, me ven en un culto, pero sí, a mi alrededor hay un esposo, hay unas hijas, hay unos yernos, hay un hijo, hay una nuera, hay unos nietos y hay unos bisnietos, que para mí es más importante el concepto que ellos tengan de quién soy yo que los demás. ¿Sabe por qué, hermanos? Porque uno no vive con la gente. Hoy uno está aquí con una gente, mañana está con otro, pasado mañana se cambia de ciudad, se cambia de país, cualquier cosa. Y la gente, bueno, Dios les bendiga, chao, se acabó todo, y cada quien en su lado. Pero nuestra vida sí afecta, arrastra a los nuestros, o los llevamos al cielo o los lanzamos al infierno. Y lo que no me construye, me destruye. Cuando una mujer sabe a quién tiene, a quién le sirve, a quién le sirve. Cuando una mujer es trabajada por Dios, ella sabe que tiene que ser sabia. Ella sabe que tiene que debe de hablar, momentos de hablar, pero momentos de callar. Ella es una mujer que todo lo tiene medido en la forma de actuar, de pensar. Esa mujer sabe lo que ve, lo que oye, lo que habla, cómo actúa.
Mujer virtuosa, ¿quién la hallará? Porque su estima sobrepasa largamente la de las piedras preciosas. Y la primera parte con esto termina. Señorita, yo sé que tú querrás formar un hogar. Claro que sí. No busques que un hombre se enamore de ti por tu figura corporal, porque eso también pasa. Sí, yo también fui delgadita. Y seguro que las que ahora estamos 60, 90 de revienta, un día fuimos flaquitas. Fuimos flaquitas. Un día fuimos bien estiradas, pero esto pasa. Cuando usted aprieta su cuerpo, cuando usted se pone ropa indecente para atrapar el corazón de un hombre, usted está con un espíritu de seducción y lo que quiere es que miren su cuerpo. Pero el día de mañana usted va a tener hijos, se casa, puede tener un accidente, puede tener cualquier cosa y todo pasa. Pero si usted desde ahora comienza a dar pasos de una mujer sabia, de una muchacha virtuosa, no importa lo que piensen en el colegio de ti, no importa lo que piensen en la universidad, que te digan boba, que te digan lo que quieran decirte, que simple, que zanahoria, que con esas batas, que digan lo que quieran. Eso no te va a matar, eso no te va a quitar la personalidad. Oh, atrévete a crecer en Dios, atrévete a sacar tiempo de oración desde que estás en esta etapa de la adolescencia y por la fe di: Señor, el día que yo me case voy a tener un hogar, te voy a servir, voy a salir adelante. Yo no voy a ser mujer de cualquier hombre de la calle, por ahí pagano, impío. Yo no me voy a entregar a la fornicación. Yo me voy a respetar, porque yo soy templo y morada del Espíritu Santo. Es esa niña que respeta a sus padres, que honra a sus padres, porque todo lo que ella está haciendo está construyendo su futuro. Porque déjeme decirte, jovencito, el día que tú mires a una muchacha para casarte con ella, primero mira cómo es con sus padres, porque así lo será contigo. Parte final. ¿Cómo me impresiona lo que le dice Dios por medio de Salomón a la mujer? El corazón de su marido. Oiga, escuche, casada. El corazón de su marido está en ella confiado. Uy, hermana, a mí me parece terrible que a uno le pierda la confianza el esposo, ¿no? Hermana, ¿usted se ha preocupado qué concepto tiene su esposo de usted? Se lo recomiendo. Porque si usted es el tipo de mujer que dice: ay, a mí que, perdón la expresión, a mí que me importa, a mí que me interesa, piense lo que quiera. Una mujer virtuosa no hace eso. Una mujer virtuosa le interesa mucho. Porque a la hora, la verdad, el día que tomamos la decisión para casarnos, nos casamos para agradar a un hombre. Por eso la Biblia dice: el hombre no tiene potestad sobre su propio cuerpo, y no la mujer. La mujer no tiene potestad sobre su propio cuerpo, sino el marido. Y está hablando de una unidad entre la pareja y el día. Y muchachos, muchachas, el día que ustedes se van a casar, por eso disfruten la juventud, sírvanle a Dios, hagan un proyecto de vida, disfruten la juventud. No corra para casarse tan rápido. Aproveche el tiempo para que el día que se case, usted sepa que se va a casar para ser una mujer virtuosa, para sacar un hogar con la ayuda de Dios adelante, una construcción que se la va a llevar al cielo. El corazón de su marido está en ella confiado. Cuidado con las mentiras económicas. Mi amor, ¿cuánto te costó el mercado? 300. Y le regala 5,000 al niño. Cuidado, me hace quedar mal. Cuando yo diga 300, usted va a firmar. Confianza.

0: El corazón de su marido está en ella confiado. Le da a ella bien y no mal. Si su esposo no confía en usted, si usted anda con mentiritas, si usted vive haciendo cosas a escondidas, el celular, clave. ¿Yo por qué tengo que tenerle clave a mi celular? ¿Por qué mi esposo tiene que tenerle clave al celular? No, su celular, el de él queda ahí, el mío queda ahí. Ni él revisa el mío, ni yo reviso el de él, porque sabemos quiénes somos. Y si quisiera revisarlo, que lo revise. Porque estás criando hijos.
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2: No temas, porque yo estoy contigo. No tengas miedo, porque yo soy tu Dios. Te fortaleceré y también te ayudaré. Te sustentaré con la diestra de mi justicia. Con la diestra de mi justicia. Isaías 41:10. Pueblo de Dios, sigamos adelante. El Poderoso está con nosotros.
1: El Poderoso es nosotros.
3: Cuando escuches de guerras, se levantarán nación contra nación y reino contra reino. Cuando hayan terremotos, hambre y enfermedades, también habrá señales en el sol, la luna y las estrellas. No te alarmes, porque es necesario que esto suceda. Prepárate y lava tus vestiduras, porque Él viene por ti. Todo lo que Dios hace es bueno, y todo lo que Dios permite es necesario.
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tarde para toda la amada audiencia de radio. Continuamos en esta hora con más de nuestra programación radial. Es el espacio de cánticos variados. Esperamos que podamos gozarnos en la presencia de nuestro Dios con nuestra programación y que usted pueda ser bendecido con las lindas alabanzas que estaremos escuchando. Envíe su reporte, solicite su cántico. Vamos a saludarle y vamos a complacer con alguna alabanza que usted desee escuchar a esta hora.

0: Él es la razón de nuestro existir y no nos falta nada porque tenemos al Señor, el cual siempre nos bendice en todas las áreas de nuestra vida. Si el león ruge, de Héctor Cárcamo.
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escuchando ese bendecido tema de Alex Márquez, Amado de mi alma. Quizás no se encuentre usted enfermo físicamente, pero su alma sí necesita de Dios. Dígale a Dios que le ayude.

¿Cuántos nos encontrábamos lejos del Señor? Y cuando estamos lejos de Dios, en nuestros corazones hay una gran incertidumbre porque no hay paz. Pero gracias al amado de nuestra alma, que ahora Dios nos ha libertado, las cadenas del pecado fueron rotas y nos ha dado vida eterna. Y podemos decir con toda fe y seguridad en Cristo: el Señor es mi luz y mi salvación. Y aunque se levante guerra, en Cristo Jesús estamos confiados.

escuchamos ese bonito tema, señores, mi luz y mi salvación, de Gladys Muñoz. Ya son las 13 de la tarde más 40 minutos, a las 4 de la tarde sintoniza el programa de Himnos de Cuerda, y a las 5 de la tarde Jesucristo no te ha olvidado.

Señor le proveyó de una manera grande, poderosa, a aquella mujer viuda. Pero el Señor es fiel a sus promesas. Cumple y lo que promete en su vida, lo que Dios ha dicho. Pero también nosotros debemos de tener la fe y la seguridad en Cristo Jesús, que Él obrará. Vamos a escuchar este siguiente tema muy bonito. Ya nos falta poco para irnos con Él.

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extendida de Jesús está hoy para ti, para sanarte, para purificarte, para darte vida, para levantarte, para salvarte. Quiere bendecirte y también vivificarte. La mano extendida de Jesús.

temas, porque yo estoy contigo. No tengas miedo, porque yo soy tu Dios. Te fortaleceré y también te ayudaré. Te sustentaré con la diestra de mi justicia. Con la diestra de mi justicia. Isaías 41:10. Pueblo de Dios, sigamos adelante. El Poderoso está con nosotros. El Poderoso.

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bienvenidos y bienvenidas a este espacio de mucha bendición que es el espacio de Himnos de Cuerda. Iniciamos escuchando este bonito tema.

0: Cuando suene la trompeta, nos iremos con el Señor a la patria celestial.
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0: Somos Ministerio Radial Cristiano Alfa y Omega y en esta hora le deseamos una feliz tarde y también le comentamos que a las 5 de la tarde estará al aire su programa radial Jesucristo no te ha olvidado. A las 6 de la tarde corresponde Cánticos Variados. A las 7 de la noche, Conociendo la Verdad. Y a las 8 p.m., erguidos y levantad vuestra cabeza. Primero Dios, continuemos con nuestra programación normalmente, ya que en las horas...

hermano Manuel Avilés, que está en sintonía de nuestra programación radial. Dios le bendiga, hermano Manuel. Gracias por la sintonía. Nos solicita una bonita alabanza. Dice de que desea escuchar a los voceros de Cristo. Y queremos complacerle con el tema, esta alabanza muy conocida por todos nosotros, y es "Oh alma mía". Vamos a complacer con este cántico a continuación, saludando al hermano Manuel Avilés.

Quiero serte fiel. 4:36 p.m. A las 5:00 p.m. le invitamos para que pueda estar en sintonía del programa radial Jesucristo no te ha olvidado. Esperamos contar con su sintonía y que pueda edificar su vida con palabra de Dios. A las 6:00 p.m. yo le acompaño por medio del espacio de alabanzas. Vamos a escuchar Razones Tengo del dúo Emanuel en su volumen número 4.

canciones tuvo Pablo cuando dijo en Galatas 2:19-20, porque yo por la ley soy muerto para la ley, a fin de vivir para Cristo. Con Cristo estoy juntamente crucificado, y ya no vivo yo, mas Cristo vive en mí. Gloria al Señor.

vamos a ir ya finalizando el espacio de Himnos de Cuerda con este tema muy bonito de Héctor Cárcamo, Ríos de Agua Viva. A las 5 de la tarde le invito para que pueda estar en sintonía de su programa radial Jesucristo no te ha olvidado. A las 6 de la tarde, Cánticos Variados. A las 7 de la noche, Conociendo la Verdad. Y a las 8 p.m., Erguidos y Levantad Vuestra Cabeza.

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6: No importa bajo qué circunstancias te encuentres, quiero decirte, levántate. El proceso es necesario. Las pruebas son importantes de alguna manera. Pero recuerda esto, si tu fe está en Jesús, entonces eso quiere decir que para esa fuerza que te acompaña, no existen barreras, no hay límites, tampoco obstáculos para enfrentar el proceso o el dolor. No te conviertas en víctima ante un proceso, conviértete en un vencedor.

este día sea guiado por la paz y la sabiduría de Dios. Confía en su plan, porque sus promesas son fieles y su amor nunca falla. Encomienda al Señor tu camino, confía en Él y Él actuará. Salmos 37:5.

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1: Amados hermanos y amigos, en esta preciosa tarde, gracias le damos al Señor por otro privilegio que Dios nos da, otra oportunidad de estar en cabina de radio Alfa y Omega, para así, hermanos, poder unirnos a ustedes a través de esta radio con este su programa Jesucristo no te ha olvidado, ya que la misericordia de Dios ha sido grande, hermanos, de habernos alcanzado. Así es que gracias le damos al Señor por este gran privilegio que Dios nos da, porque esta es su misericordia y su bondad para con nosotros. Así es que, hermano, es motivo de estar agradecidos con el Señor y dispuestos a seguir hacia adelante, a sabiendas, hermanos, que poco tiempo nos queda ya sobre esta tierra. Aprovechemos el tiempo que nos queda, hermanos, de servir a Dios con todo el corazón y no nos descuidemos, porque es peligroso, porque sabemos que tenemos un enemigo que quiere destruirnos, pero yo sé que Dios ha prometido estar con nosotros. Y si Él está con nosotros, ¿quién contra nosotros? Así es que, hermanos, sigamos hacia adelante en este camino glorioso que Dios nos ha trazado. Y es por eso que debemos de sentir esa gratitud, ese agradecimiento por la misericordia del Señor para con nosotros. Así es que adelante, en el nombre poderoso del Señor, Dios bendiga a cada uno que está en sintonía de esta radio como de este programa, dentro y fuera de nuestra nación. Sé que estamos llegando a muchas naciones de la tierra y es así, hermanos, como se cumple la palabra bendita del Señor. Qué oportunidad más grande tenemos hoy, hermanos, de escuchar la palabra del Señor de un país a otro. ¿Por qué? Porque, bueno, sabemos que si Dios así lo dijo, que este evangelio se iba a predicar en todo el mundo, sabemos que no podíamos llegar personalmente a todas las naciones, pero a través de estos medios sí podemos estar llegando. Así es que gracias le damos al Señor por este privilegio que tenemos de estar formando parte de su iglesia y de lo que Él dijo en su palabra. Gracias le damos al Señor porque estamos formando parte de lo que Dios dijo en su palabra. Así es que, hermano, vale la pena seguir hacia adelante sirviéndole al Señor. Dios bendiga a mi hermano Sergio Medrano, que nos está patrocinando el programa en esta preciosa tarde. Dios le bendiga porque él nos está patrocinando esta semana de programación. Adelante, en el nombre del Señor. Dios bendiga a mi hermana Omitila, que continuará la próxima semana y así sucesivamente hasta que lleguemos, hermanos, a culminar el contrato que tenemos, hermanos, hasta el 3 de julio. Así es que creo que ya vamos cerca. Gracias le damos al Señor porque es Él quien ha estado y estará con nosotros. Así es que, hermanos, adelante en el nombre poderoso del Señor, ya que la misericordia ha sido grande, que Dios nos tomó en cuenta, hermanos, para que sirviéramos en su obra de esta manera. Así es que de estar agradecido con el Señor, ya que, como digo, es la misericordia del Señor. Sigamos hacia adelante en esta labor que Dios nos ha encomendado, que pronto recibiremos la recompensa. Por lo tanto, no nos cansemos, como dice la palabra, de hacer el bien, porque a su tiempo segaremos. No tendremos una paga, hermanos, a veces quizás de esta tierra, pero la mejor paga la tendremos cuando ya partamos de esta tierra. Así es que gracias le damos al Señor porque Él dice que nos va a guiar aquí y aún Él nos guiará aún después de la muerte. Así es que, hermano, sigamos adelante sirviéndole al Señor. Amantísimo Padre que estás en los cielos, vengo delante de tu presencia en esta hora, Señor, dándote gracias, Padre querido, por otra buena oportunidad que tú me concedes, Señor, estar en cabina de radio Alfa y Omega, Dios mío querido, para así por estos medios unirnos, Señor, con cada uno de mis hermanos y amigos que están en sintonía de esta programación en esta tarde, Señor mío, esperando que seas tú llegando a cada uno de ellos, Señor, con esa bendición que ellos están esperando. Y la bendición más grande, Señor, escuchar tu palabra, que tú dices, bienaventurado el que oye mi palabra, pero más bienaventurado el que la oye y la pone por obra. Gracias, Dios mío querido, porque tenemos esta buena oportunidad todavía, Señor, sobre esta tierra. Concédenos seguir hacia adelante, Señor, mientras estemos en ella, para cumplir así, Señor, el llamado que tú nos has hecho, porque sé, Señor, que estamos haciendo aquello para que tú, lo que tú nos has llamado, síguenos preparando, capacitando, Señor, para seguir hacia adelante, dándonos la sabiduría de lo alto, Dios mío querido, para poder hacer tu voluntad y terminar esta obra, Señor mío, que tú nos encomiendas con gozo y con alegría. Gracias, Señor, porque tú nos has guardado hasta este momento, Señor, tú nos has dado la vida. Gracias por ello, Señor, con que tú dices, Señor, que la vida nuestra es como la neblina o como una sombra. Pero gracias, Señor, que todavía, Señor, esa neblina no se ha disipado, esa sombra, ahí está. Ahí estamos, Señor mío querido, gracias. Y estamos dispuestos a seguir hacia adelante, porque sabemos, Dios mío querido, que tu misericordia ha sido grande para con nosotros. Gracias porque tú nos sacaste del fango, del abismo donde habíamos, Señor, caído. Pero gracias porque tú de allí nos sacaste para hacer, Señor, lo que tú te habías propuesto hacer con cada uno de nosotros. Gracias, Señor, por este gran privilegio que tenemos, Señor, sobre esta tierra. Dios mío querido, de llevar esta palabra por estos medios, Señor. Gracias porque eres tú, Señor, quien nos ha guiado hasta este momento, y sabemos que tú nos seguirás guiando, Dios eterno. Gracias por todo, Señor. Pido por mis hermanos patrocinadores, hermano Sergio, que nos está patrocinando esta semana, Señor. Pido por él, su familia, guárdales, protégeles, susténtales, como mi hermana Omitila, Señor mío querido, y también mi hermano Wilson. Pido, Señor, por cada uno de ellos, que seas tú derramando las bendiciones y el cuidado para ellos y también para sus familias. Gracias, Señor, porque tú prometes guardar tus hijos, guardar tu pueblo, y gracias porque tú lo has hecho hasta este momento, y yo sé que tú lo seguirás haciendo. Gracias por todo, Señor. Todo lo pido y doy gracias en el nombre de Jesús. Amén y amén. Bien, estimados hermanos y amigos, ya oramos y ahora vamos a escuchar una preciosa alabanza para la gloria del Señor y para edificación de nuestras almas.

Gloria al Señor. Bien, gracias le damos, Señor, por esa preciosa alabanza. Que el Señor nos guíe cada día más por sus sendas gloriosas, que no nos vayamos a extraviar por nada o en que alguien tratará de engañarnos. Sigamos adelante, hermanos, confiando en el Señor. Ahora vamos a complacer a mi hermana Esmeralda Ruiz. También ella nos ha solicitado una alabanza. La complacemos para la gloria del Señor.

Gloria, Señor. Bien, con esa alabanza estamos complaciendo a mi hermana Esmeralda Ruiz. Y adelante en el nombre del Señor y su familia. Y adelante a sabiendas que, bueno, estamos muy cerca, como digo, de su venida. Quizás pocos piensan en ello, pero esperamos que Dios nos ayude para considerar los tiempos que vivimos y no estar descuidados, sino seguir hacia adelante haciendo las cosas mejor. Vamos a escuchar otra preciosa alabanza para la gloria del Señor y para edificación de nuestras almas.

gloria al Señor. Sabemos que este mensaje es de mucha esperanza, pero pronto este mensaje ya nos estará escuchando sobre esta tierra, el mensaje de la palabra del Señor. Ahora todavía está el mensaje, pero pronto esto se termina y se acabó también toda esperanza para el hombre. Por lo tanto, es necesario estar atento hoy y echar mano a la vida eterna. Vamos a complacer en esta hora a la amiga Esmeralda Cruz también. Dios le bendiga y esperamos que pronto pueda echar mano a la vida eterna, ya que esto está por terminarse. Así es que la vamos a complacer en esta preciosa tarde para la honra y la gloria del Señor.

Gloria al Señor. Bien, con esa alabanza estamos complaciendo a la amiga Esmeralda. Esmeralda Cruz. Así es que adelante. Esperamos que muy pronto ya no sea amiga, sino hermanos en Cristo el Señor. Así es que esperamos que Dios haga la obra, porque sabemos que solamente Dios es que puede tocar los corazones. Ahora vamos también a complacer a mi hermana Antonia Maravilla. Ella también nos ha solicitado una alabanza. Dios le bendiga a mi hermana y adelante en el nombre del Señor. La complacemos para la gloria del Señor.

0: Gloria al Señor. Bien, con esta alabanza estamos complaciendo a mi hermana Antonia Maravilla. Que Dios le bendiga grandemente a mi hermana Antonia y a su familia. Gracias le damos al Señor por esas alabanzas que han solicitado. Ahora vamos al mensaje de la palabra bendita del Señor. Quiero leer en 1 Timoteo capítulo 4, versículo 14 al 16. Leo en esta tarde en el nombre del Padre, del Hijo y de su Santo Espíritu. No descuides el don que hay en ti, que te fue dado mediante profecía con la imposición de las manos del presbiterio. Ocúpate en estas cosas, permanece en ella para que tu aprovechamiento sea manifiesto a todos. Ten cuidado de ti mismo y de la doctrina. Persiste en ello, pues haciendo esto, te salvarás a ti mismo y a los que te oyeren. Amantísimo Padre, que estás en los cielos, vengo delante de tu presencia, Señor, una vez más dándote gracias por tu palabra, Señor, que ha sido leída. Háblanos, Señor, a través de ella, Dios mío querido. Utilízame, Señor, en esta tarde para la gloria de tu nombre y que tu palabra corra y pueda llegar, Señor, a cada vida, a cada corazón y que pueda haber sensibilidad en ellos, Señor, porque tu palabra es predicada para ser preparados cada día más para ese encuentro glorioso, Señor, que estamos esperando. Gracias, Señor, porque tú nos tomaste en cuenta. Y es por ello, Señor, que estamos en esta labor también que tú nos has encomendado. Gracias, Dios mío, porque es un privilegio grande. Por lo tanto, síguenos preparando cada día más, Señor, para seguir respondiendo a este llamado que tú nos has hecho, Señor. Yo espero que en esta hora tú nos hables, porque yo solamente seré el instrumento, Señor, que tú utilices para la honra y la gloria de tu nombre, pero que seas tú quien nos hable a través de tu palabra, Señor, y que nos hagas conciencia a través de tu palabra, Dios mío querido, para que podamos examinar nuestras vidas, Señor, y ver cómo estamos delante de tu presencia. Para eso es la palabra, para recordarnos, Dios mío querido, que necesitamos ser perseverantes, Señor, en tu obra bendita y no descuidarnos porque es peligroso. Gracias, Señor, por este gran privilegio. Háblanos, Señor, porque solamente seré el instrumento, Dios mío, en esta hora. Todo lo pido, Señor, y doy gracia en el nombre de Jesús. Amén y amén. Bien, estimados hermanos y amigos, hemos leído la palabra bendita del Señor. Y a través de esta palabra encontramos que el apóstol Pablo, dando un consejo a Timoteo, pero siempre guiado por el Espíritu Santo, porque sabemos que esta es la palabra del Señor. Y lo que le dice, cuídate. Dice, no. Oiga lo que le dice, no cuídate, lo que dice la palabra, no descuides el don que hay en ti. Esta frase que la palabra nos dice, o aquí le decía a Timoteo, pero como siempre digo esta palabra, también es para nosotros. Y a la luz de la palabra, podemos nosotros considerar esta recomendación que creo que en muchas ocasiones nosotros hemos caído en este descuido. Cuando le dicen, no descuides el don que hay en ti. Le está diciendo, si te descuidas, tú vas a perder ese don. Pero pensemos un momento, ¿cuántas cosas hemos perdido nosotros por un descuido? Aún hoy no muy lejos, yo escuché una noticia de una madre que estaba bañando su niña de 3 años en un recipiente. En un momento que ella se descuidó, la niña cayó de cabeza y se ahogó. ¿Cuál fue la causa? El descuido de su madre. O sea que un descuido es bien peligroso, porque a la luz de esta palabra, cuando habla de descuido, es porque estamos cuidando algo. Así es que a la luz de la palabra, le dice, cuídate del don que has recibido. Le está diciendo, no descuides el don que hay en ti. Aún hay muchos que se descuidaron de la vida cristiana y hoy ya no están sirviendo al Señor. ¿Cuál fue la causa? El descuido. Muchos también empezaron muy bien, congregándose. Empezaron con esa hambre de Dios. Pero fue tanto el descuido que hoy les da lo mismo congregarse o no congregarse. Pero no empezaron así. Pero ¿cuál fue la causa? Se descuidaron y hoy ven normal eso que están haciendo. Y como digo, ¿cuántas cosas podemos haber perdido por el descuido? Y verdaderamente, el descuido más grande que puede suceder en nosotros es descuidarnos de nuestra vida espiritual. Y hoy más que nunca yo puedo ver, hay un descuido grande casi en todo el pueblo de Dios. Hay un descuido grande aún en ministros, porque podemos nosotros ver hoy, como digo, el tiempo que estamos viviendo sobre esta tierra, pero no se ve una respuesta a la que Dios nos hace a través de su palabra. Porque Dios, a través de su palabra, nos ha mostrado a través de ella todo lo que iba a estar aconteciendo antes de su venida. Y hoy estamos viendo en vivo y a todo color, a través de los noticieros, a través de toda la información, el momento que estamos viviendo sobre esta tierra. Pero no se ve una respuesta realmente de lo que Dios nos dice por su palabra. Por lo tanto, creo que nos hemos descuidado tanto que ya no somos sensibles a la voz de Dios. Dios sigue hablando a través de su palabra, pero ya no hay sensibilidad. Ya escuchamos su palabra como cualquier cosa. Pero esta palabra que Dios nos habla cada día nos debiera de despertar. Porque todo lo que Dios ha dicho que iba a suceder antes de su venida está sucediendo hoy. ¿Cómo está el mundo? Guerra, rumores de guerra, pestes, hambre, terremotos. Pero nosotros seguimos iguales. Y Dios dice, cuando estas cosas comiencen a suceder, y no es que comienzan, están terminando ya, dice erguíos, levanten sus cabezas, porque la redención está cerca. Pero como que nos hemos conformado como estamos. Y esta recomendación es muy importante que hemos leído. No descuides el don que hay en ti. Estaba hablando de un don. Pero también podemos nosotros pensar que hay un descuido grande. Porque quizás muchos también han perdido los dones que tuvieron antes. Pero solo quedó el recuerdo de esos dones. Pero no hay ninguna sensibilidad ya. Y lo más terrible es perder nuestra vida espiritual y seguir iguales. Pero la palabra de Dios dice aquí claramente: no descuides el don que hay en ti. Como digo, lo que le está diciendo es, en un descuido lo puedes perder. Y ya sin ese don, ya no vas a ser el mismo. Dice, ese don que recibiste por la exposición de las manos del presbiterio. O sea, Timoteo tenía un gran don, pero según podía perderlo. Y como digo, ¿cuántos se han perdido? ¿Cuántos dones? Por el descuido, porque, como digo, hoy hay un descuido grande en el cual nosotros hoy nos encontramos en estos últimos días. Pero ¿cuál ha sido la causa? Dice el 15, ocúpate en estas cosas. Pero muchos estamos ocupados, pero en otras cosas. No en cuidar esos dones. No en servir a Dios con todo el corazón. Muchos nos hemos ocupado en otras cosas sobre esta tierra. Y si hay tiempo, lo ocupamos entonces para servir a Dios. Pero según la palabra, no tiene que ser así. Dice, ocúpate en estas cosas, Y luego dice, permanece en ellas. Ocupados, permaneciendo en ello. La pregunta es, ¿cuál es tu ocupación? ¿En qué permaneces más? Tenemos que permanecer más en la palabra, en la búsqueda de Dios, porque es allí donde muchos se descuidaron y ya dejaron de buscar a Dios. Pero por eso dice, ocúpate en estas cosas. O sea, la luz de la palabra. Es de que no tenemos que dar tregua al enemigo, sino ocuparnos en lo que es la obra bendita de Dios. Estar siempre dispuestos a servir a Dios. Ocúpate en estas cosas, permanece en ellas, oiga, permanece en ellas. Está hablando de ocuparnos, de permanecer, ese es el consejo, y ese es el consejo para nosotros. Como digo, ¿en qué estamos ocupados? ¿En qué estamos permaneciendo? Ya no somos sensibles a la voz de Dios. Por lo tanto, necesitamos ver nuestra situación, ver cómo estamos en nuestra vida espiritual. Como digo, hoy más que nunca, necesitamos estar más ocupados, permanecer más en ello. Dice, para que tu aprovechamiento sea manifiesto a todos. Está diciendo, si te ocupas, los demás van a ver lo que tú haces, tu aprovechamiento se manifestará a todos. Otra recomendación, ten cuidado de ti mismo. Oiga cómo le dice, ten cuidado de ti mismo. O sea que nosotros mismos podemos engañarnos, porque oiga lo que dice, ten cuidado de ti mismo y de la doctrina. ¿Sabe por qué es que le dice de la doctrina? Porque hay muchas doctrinas falsas. Y le está diciendo, cuida a ti mismo y de la doctrina. O sea, la luz de la palabra de Dios es necesario. Dice que hay que cuidarnos. Claramente, porque dice claramente, cuídate de ti mismo y de la doctrina. Persiste en ello. Está hablando de ser estable en la doctrina. Porque como digo, cuántas doctrinas falsas han surgido hoy. ¿Y cuánto han sido engañados? Muchos han sido engañados por las falsas doctrinas. Porque le dice, cuida a ti mismo. Ten cuidado de ti mismo y de la doctrina. Persiste en ellos. Pues haciendo esto, te salvarás a ti mismo, le dice. Y a los que te oyeren. O sea, la luz de la palabra de Dios. Necesitamos tener cuidado y mantenernos
1: en la doctrina de Cristo. Y dice, y haciendo esto, te salvarás a ti mismo y a los que te oyeren. O sea, la luz de la palabra de Dios. Estamos viendo entonces que la palabra claramente está hablando de que tenemos que tener mucho cuidado. Eso dice la palabra de Dios. También dice 2 Timoteo 1:6, por lo cual te aconsejo que avives el fuego del don de Dios que está en ti. Está hablándote que tiene que haber una actitud, que no tiene que haber descuido. Está hablando aquí claramente, por lo cual te aconsejo que avives el fuego del don de Dios que está en ti. ¿Cuántos cristianos vimos realmente con un fuego espiritual que buscaban de Dios, que servían a Dios con todo el corazón? Pero ese fuego se apagó. Ese fuego ya no existe. Por eso le hizo, por lo cual te aconsejo que avives el fuego del don de Dios que está en ti. Entonces, a la luz de la palabra, cuando dice, por lo cual te aconsejo que avives el fuego del don de Dios que está en ti, le está diciendo, si no lo avivas, se va a apagar. Si no lo avivas, se va a apagar. Y muchos también ya se les apagó. Entonces, a la luz de la palabra, por eso está el consejo aquí para Timoteo, pero hoy es para nosotros cuando dice, por lo cual te aconsejo que avives el fuego del don de Dios que está en ti. Así es que a la luz de la palabra de Dios, todos empezamos con fuego, con pasión, con hambre, con sed de Dios. Piensa un momento, hermano, cómo empezamos, cómo vivimos mucho tiempo. Pero hoy, que cuando el fuego debería estar más encendido, es cuando el fuego se apagó. Ya no hay esa búsqueda. Ya no hay esa sed de Dios. Pero ¿cuál es la causa? Que el fuego se apagó. El fuego ya se apagó. Por lo tanto, es por eso que ya no hay esa hambre, esa sed de Dios que había en nosotros cuando estaba ese fuego. Pero aún todavía hay oportunidad. Si estamos con vida y Cristo no ha venido, podemos avivar ese fuego. Pero resta de nosotros si queremos avivarlo o querer vivir apagados así como estamos. Pero no podemos estar así. Yo espero que esta palabra pueda llegar a cada uno. Y pensemos por un momento, ¿cómo está mi fuego? Hagámonos la pregunta, ¿cómo está mi fuego? Voy a dejar a mi hermana con nosotros, que el tiempo se nos va.
2: Amén. Vamos a leer los reportes. Dice Osorio Lady, Dios me le bendiga, hermano. Yo ruego que me lleve en oración por liberación. Vivo atormentada. Está en Colombia ella. María Medrano, muchas bendiciones. Bendiciones, hermano. La hermana Tila, Dios le bendiga. También tenemos otra petición de oración por la vida de Norma Guerreño. Pide oración por sanidad en su corazón y dolor en sus rodillas y en su cabeza. Adelante.
0: Gloria al Señor. Bien, vamos a darle gracias al Señor por su palabra y vamos a orar también por las peticiones. Amantísimo Padre que estás en los cielos, vengo delante de tu presencia, Señor, dándote gracias por tu palabra. Dios mío, querido, ayúdanos para poder seguir hacia adelante, Señor eterno. Gracias por hablarnos a tiempo y fuera de tiempo. Ayúdanos, Señor, a seguir hacia adelante, que pueda haber más hambre, más sed, y podamos, Dios mío querido, poder despertar, Señor eterno, al ver, Señor, todo lo que estamos viviendo sobre esta tierra, y podamos seguir hacia adelante, Señor mío, que ese fuego pueda ser encendido una vez más, Señor, para que podamos poder, Señor, servirte mejor cada día más en estos últimos días que nos van quedando. Ayúdanos, Señor, porque no podemos hacerlo nosotros en nuestra propia fuerza. Necesitamos de ti, Señor, pero necesitamos buscarte también. Gracias porque tenemos todavía esa buena oportunidad, Dios mío querido, de encender ese fuego, pero restará de nosotros. Ayúdanos a ser sensibles a tu voz, Señor mío querido, y síguenos capacitando. Pido, Señor, por las peticiones de sanidad, por la petición que ha venido desde Colombia. Dios mío querido, estamos llegando a esos lugares. Glorifícate grandemente, Señor, en esa vida que está pidiendo, Señor, esa sanidad en su cuerpo, esa fortaleza que está necesitando. Dios mío, yo en tus manos los encomiendo. A cada uno, Señor, de los que se reportan y de los que no lo han hecho, en tus manos los encomiendo, esperando que tú hagas lo que el médico no puede hacer, tú lo puedes hacer. Por lo tanto, venimos delante de ti esperando, Señor, esa misericordia de lo alto, Dios eterno, y tu nombre es el que sea glorificado. Gracias por todo, Señor. Pido también por mi hermano Ramón Campos, Señor. Obra, Dios mío, poderosamente en su cuerpo. Y él está esperando ese milagro. Por lo tanto, Señor, en tus manos lo encomendamos también. Encárgate de él. Dios mío querido, para que tu nombre también sea glorificado. Todo lo pido, Señor, y doy gracia en el nombre de Jesús. Amén y amén. Bien, estimados hermanos y amigos, será hasta mañana si el Señor no ha venido. Que el Señor le bendiga a todos.
3: 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No temas, porque yo estoy contigo. No tengas miedo, porque yo soy tu Dios. Te fortaleceré y también te ayudaré. Te sustentaré con la diestra de mi justicia. Con la diestra de mi justicia. Isaías 41:10. Pueblo de Dios, sigamos adelante. El poderoso está con nosotros. El reloj profético avanza. Las señales están frente a nuestros ojos.
4: Este es el saldo hasta el momento del devastador terremoto.
5: Se trata del extraño apagón en Europa, un fenómeno que dejó sin electricidad a España, Portugal.
3: Y la pregunta sigue vigente. ¿Estás preparado para el regreso del Rey? Cristo no tarda. Él viene por una iglesia santa, vigilante y sin manchas. No es tiempo de dormir. Es tiempo de velar y orar.
6: He aquí, vengo pronto. Bienaventurado el que guarda las palabras de esta profecía. Apocalipsis 22:7. Prepárate hoy, porque el Rey ya viene.
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